y no es rico para con Dios. Hasta ahí lo dejamos. ¿Qué tal si tiene la voluntad de sentarse? Aquellos que toman nota. El tema o la parábola que vamos a desarrollar el Señor es acerca del rico e insensato. Diga conmigo, el rico e insensato. Lo primero sería definir qué es una parábola, ¿ve? ¿Qué es una parábola? En el diccionario bíblico, es por eso muy importante tener un diccionario, ¿ve? Escuche. En el diccionario bíblico aparece así, una parábola en la Biblia es una historia terrenal y breve que utiliza elementos de la vida cotidiana, ¿sabe para qué? Para ilustrar verdades espirituales, morales o celestiales, muy profundas, y proviene del griego parabolé, o sea que significa colocar al lado o hacer una comparación. Jesús las usó para revelar verdades a sus seguidores y ocultarlas de los indiferentes a la lucha. Eso es una parábola. Ahora, como vamos a hablar del rico insensato, sería lógico definir qué es insensatez. O necio, ¿verdad, hermanos? En el diccionario bíblico aparece como la palabra necio o insensatez así. En la Biblia, insensato o necio no se refiere a la falta de inteligencia terrenal, sino a una deficiencia moral y espiritual. Alguien que rechaza la sabiduría de Dios, ignora sus mandamientos y vive de manera imprudente, es aquel que desprecia la enseñanza de Dios, se confía en su propio juicio y vive como si Dios no existiera, como un animal, aleluya, mostrando inmadurez y falta de cordura. Eso es alguien insensato o alguien necio, hermanos. Y esta parábola se refiere a ese tipo de hombres, aleluya. Las parábolas, hermano, son aplicables al pasado, son aplicables a hoy, y dentro de 100 años serán aplicables también. Guarden las palmas fuertes a la vida de ella. Señores, señores, sí, hermanos. O sea que las parábolas han sido aplicables para aquellos hombres que han existido y que ya murieron antes de nosotros. Y nosotros que estamos presentes, aplicable para nosotros también. Y le tengo una mala noticia: si Cristo no ha venido todavía, dentro de 100 años o 150 años, ya ninguno de nosotros va a estar aquí. Van a estar nuestros hijos, o nuestros nietos, o nuestros tataranietos. Pero esta palabra del Señor va a ser aplicable todavía. Porque la palabra de Dios no tiene sombra de variación. La palabra de Dios no cambia. La palabra de Dios no tiene fecha de vencimiento. Bueno, la gloria a Dios. La palabra de Dios es fiel y verdadera. La palabra de Dios es viva y eficaz. Y hoy el Señor nos quiere hablar acerca de esta palabra. La historia comienza así. En una ocasión dice que una de las multitudes le dijo: Maestro, di a mi hermano que parta la herencia por mitad y que me dé una parte. El Señor da media vuelta y le dice: Hombre, ¿quién me ha puesto a mí por partidor a juez? Conociendo la ambición, la insensatez de aquel hombre, él dice: aquí cabe una parábola. Y las parábolas, hermano, aunque parecen sencillas, tienen una profundidad terrible. Las parábolas eran para que la gente no lo sintiera tan fuerte el golpe de lucha. Pero el que tiene entendimiento y conocimiento de la palabra del Señor sabe lo que el Señor quería decir en cada parábola, porque cada parábola tiene una enseñanza. En los evangelios hay entre 35 a 50 parábolas, los expertos no se pueden poner de acuerdo entre dichos y refranes que Jesús usó entre Viejo y Nuevo Testamento, porque es tanto, hermanos, amigos.
Hay muchas historias. Y me gusta hablar mucho de las parábolas, porque de cada parábola se aprende algo. En esta parábola, hermano, yo he puesto los puntos hoy que tiene, escucha. Esta parábola tiene enseñanza principal, diga conmigo, enseñanza principal. Y luego tiene verdades claves. Y luego tiene, hermano, aplicación para hoy o para nosotros. Lo primero que vamos a descubrir, las enseñanzas que se esconden ahí, o la enseñanza que Jesús quiso transmitir. Está hablando de un hombre rico, diga conmigo, de un hombre rico. Escuchen, la primera enseñanza que debemos de considerar es que Jesús no está condenando las riquezas. No está condenando la riqueza. Está poniendo en contexto lo peligroso que es confiar sobre la riqueza. Porque si fuese pecado tener riqueza, fuese pecado como tener 20 pesos, como tener miles. Sino que está enseñando en la Biblia hay hombres que no eran ricos, eran riquísimos. Abraham dice que era riquísimo en oro, plata y ganado, pero era amigo de Dios. ¿Cuánto quiere ser amigo de Dios? Levanta la mano. Amigo de Dios. El problema es de las riquezas. Que muchas personas, hermano, la riqueza los pierde. La riqueza los daña, la riqueza los enferma. La riqueza los aleja de Dios. Y Dios quiere bendecirnos, Dios quiere prosperarnos. Pero hermano, muchas veces, como venimos de pobreza, de miseria, apenas estamos disfrutando el dulce, cuando dañamos los hermanos. ¿Estamos aquí todavía? Entonces, lo primero es que Jesús está enseñando que Él nos condena de las riquezas. En una ocasión él dijo que es difícil que un rico entre en el reino de los cielos. Escucha, es más fácil, dijo, pasar un camello por el ojo de una aguja, aunque un rico entre en el reino de los cielos. Vamos al contexto. En Israel, cuando se cerraban las puertas principales, a los costados de aquellos portones donde entraban los reyes, los emperadores, donde entraban las caravanas, quedaban unas puertas a los costados que se les llamaban agujas, que eran puntiagudas, y donde los que les encontraba la tarde en el camino entraban por esas puertas. Ahora, los que venían de dejar las tierras con sus camellos, a lo mejor cargado de mirra, de productos, hermano, para que el camello pudiese entrar por esa puerta, era difícil. Y la única forma era que se arrodillara a la hora de vivir. ¿Y qué es lo que más le cuesta a un rico? Arrodillarse. ¿Qué es lo que más le cuesta a un rico? Humillarse delante de la presencia de Dios. Pero qué bueno que usted y yo se humilla delante de la presencia de Dios. Levanta la mano para Dios. Humillarse delante de Dios. El problema de los ricos es, hermano, que ponen su fe, que ponen la confianza en las riquezas y no en Dios. Lo primero, la primera enseñanza que Jesús nos está condenando. Es tener riqueza, no, sino que está poniendo en contexto lo peligroso que es el confiar en las riquezas. Lo peligroso que es. Usted puede tener mucho, hermano, usted puede tener propiedades, pero nunca se olvide que todo lo que tiene se lo debe al Rey de Reyes y Señor de Señores. ¿Cuánto tiene el poder del Señor le ha permitido? Porque el Señor se lo ha dado, hermano. La familia que tenemos es porque Dios nos ha dado la familia.
los hijos que tenemos porque a Dios le ha placido. El carro que traemos, hermano, lo traemos ahí y lo damos al banco, la casita en la que dormimos, la cama, todo lo que traemos puesto, e incluso lo que traemos puesto, hermano, la ropa, todo, ¿saben por qué? Es por la gracia y misericordia de Dios, la gloria a Dios, es por la gracia, por la gracia, por la gracia, porque tuve la fuerza, porque tuve la salud para trabajar, Dios. Pero a veces se nos olvida de que todo lo que tenemos, de que todo lo que comemos, aún nos cuesta muchas veces orar para comer. Y debemos de saber que todo lo que tenemos, que todo lo que nos da es por su misericordia. Diga, por su misericordia. Usted tiene una fuente de trabajo, una fuente de ingreso, usted tiene una empresa, una compañía. Es por la misericordia de Dios, hermano. No es porque usted sea inteligente, es porque el Señor le ha placido, bendecido. Entonces, pero no ponga su confianza ahí. Siempre ponga la confianza en el Rey de Reyes y Señor de Señores. En el que no falla. ¿El por qué Jesús enseña esta palabra? Porque este rico que vemos aquí, el rico insensato se le llama, porque él confiaba en las riquezas. Él creía que el tener riquezas tenía todo asegurado. Él creía que con los graneros llenos, que como la hacienda había producido mucho, él creía, hermanos, él dijo, no, yo tengo dinero, tengo frutos, mis graneros son grandes, e incluso, y pensaba, dice, derribarlos y hacerlos más grandes, porque él dependía exclusivamente de eso. Y el rico muchas veces tiene un problema, hermanos, te lo voy a decir, ¿sabe cuál es el problema del rico? Que no duerme pensando en que le van a robar. No duerme pensando cómo duplicar lo que tiene. No como nosotros, mi hermano, que ni hemos puesto los pies en la cama cuando ya vamos a dormir, hablando de lo que viene. Hay una paz, hermano, de parte del Señor, gloria a Cristo Jesús. El rico, si estuviera aquí, está, hermano, fatigado porque termina el culto, porque tiene muchas cosas que hacer, y usted, hermano, que tiene cosas que hacer, pero usted se está gozando acá. ¿Cuánto se está gozando? Dale palmas fuertes a Dios. Usted se está gozando porque usted tiene paz, tiene gozo del Señor. ¡Aleluya! Aquí vemos, hermano, lo peligroso que es el confiar en las riquezas. Está rico y sensato, él confiaba en sus riquezas. Había su capital. Oiga, otro peligro que muestra aquí en esta historia: lo peligroso que es vivir sin pensar en Dios. Él no pensaba en Dios, hermano. Él no pensaba en Dios. Usted lee la historia. No da gracias a Dios, sino que él pensaba, diré a mi alma, muchos bienes tienes. Los graneros que tengo son muy pequeños. No pensaba en decir, voy a darle gracias a Dios. Voy a humillarme delante de Dios. Voy a reconocer que Dios es el dador de la vida. ¿Cuántos saben que Él es el dador de la vida? Él es el dador de la vida. Levanta la mano a dar a Dios. Él es el dador de la vida. Él es el dador de todo. Gracias. Mire lo peligroso que es. Y así hay gente en este tiempo, hombres, familias completas, jóvenes, señoritas, que no piensan en Dios, solo piensan en ellos,
en su juventud, el disfrutar en su belleza, el cómo me veo, el peinado, el arroz, el caminado, en lo que voy a vestir, comer. Pero no piensen en que hay un Dios, hermano. ¿Sabes qué? Sobre tu cabeza hay un Dios todopoderoso. ¿Cuándo crees que hay un Dios todopoderoso? Hay un Dios soberano, hay un Dios grande y poderoso. A los niños judíos desde pequeñitos les enseñan, hermanos, ese bonito que ustedes miran. Ustedes se pueden decir, ¿y esos niños? Ellos desde pequeños le enseñan que ese gorrito significa que sobre ellos hay alguien más poderoso. En la escuela, ahí lo paro. Si van a jugar a los columpios y se les cae, ¿qué es lo primero que hacen? Se lo vuelven a poner. Porque sus padres les enseñan y le dicen, ¿sabes qué? Por grande que llegues a ser, por empresario millonario que llegues a ser, recuerda que sobre tu cabeza hay alguien más poderoso, hay alguien más grande, y eso se llama, no vale los ejércitos, dale palmas fuertes a él. ¡Wow! Necesitamos aprender mucho, ¿verdad? Y muchas veces nosotros rápidamente se... Yo hago, yo puedo, y terminamos siendo yo, hermano, aleluya. Que por mi fuerza, lograste esa carne. No, es que yo soy pido. Wow, decimos, en la posición, es que yo soy chico, es que yo soy inteligente. No es que tú seas inteligente, sino que la gracia y el favor de Dios está sobre tu vida, está sobre tu cabeza. Levanta la mano si puedes. La gracia de Dios está sobre ti. Gloria a Dios. Vivir sin pensar en Dios, hermano, es peligroso. Está rico vivir sin pensar en Dios. Él pensaba, escucha lo que dice el 17, y él pensaba dentro de sí. Mira lo que pensaba dentro de sí. Diciendo, ¿qué haré? ¿Qué haré? ¿Qué haré? Porque no tengo dónde guardar mis frutos. Y dijo, esto haré. ¿En qué pensaba él? Hay gente que vive que... Hay gente que piensa que no va a morir, hermanos, aleluya. Hay gente que piensa que en esta tierra va a ser eterno, en esta tierra no va a ser eterno. En esta tierra es el lugar donde usted decide a dónde quiere pasar la eternidad. La eternidad es después de la muerte. Dale palma fuerte al Señor. Hoy decide dónde quieres morar. La eternidad. Otra enseñanza que vemos aquí, hermano, en esta parábola. Escucha, creer que la vida está asegurada por lo que se tiene materialmente hablando es mentiroso. Usted creía que la vida estaba asegurada. Él decía, yo tengo bienes para muchos años. Eso pensaba él. Él creía que la vida la tenía asegurada. El buen salvadoreño les ha dicho, tengo la vida hecha. Estoy realizado. No necesito nada más. El creer que la vida está asegurada por los bienes que se tienen es mentira, hermano. Su vida y mi vida solo está asegurada en las manos del Rey de Reyes y Señor de Señores. ¿Cuántos dicen a ver que no? Solo en él. Solo en él. Gloria a Jesús. Pero esa es la enseñanza. Ahora, la verdad es clave. Ya conmigo, verdad es clave.
que vemos en esta palabra. La primera verdad que encontramos aquí es que la vida es frágil y corta. Diga conmigo, la vida es frágil y corta. Mire, a veces vivimos pensando que la vida es larga. A veces vivimos pensando que somos fuertes. Déjame interrumpir. Usted sabe, mi vida y su vida es frágil. Mire, nuestra vida es frágil. Hoy estamos aquí, mañana no sabemos. No quiero asustarlo, pero un dolor de cabeza lo tumba en cama. Un dolor de muela lo hace que se retuerce en el piso. Un dolor de oído, hermano. Un calambre a la medianoche, lo que el vivo. Y dice, ¡ay, ay, ay, ay, ay, ay, ay! Se está muriendo. Un calambre. Una comida que come, hermano, le manda al hospital para darse cuenta que su vida es muy frágil, pero su vida, si está en las manos del Señor, tiene seguro de vida. Vea, gloria, gloria a Dios. En las manos del Señor debemos estar. Y hay gente que cree que todo lo hace que yo soy valiente. Un dolor de cabeza nos quita la paz, hermanos. Su vida y mi vida es frágil y corta. Diga, corta. Dice la Biblia que para el Señor 1,000 años es como un día para Él. Imagínate para nosotros, y o sea que en ese caso no vivimos ni un día en el tiempo de Dios. Son segundos los que vivimos. Y con todo eso, 60 años, 70 años, 80 años, es con gozo y aflicción. Déjenme asustarlo un poquito más. Uno nace, abre los ojos, y cuando cuenta ya tiene 18 años. Cierra los ojos y tiene 30. Lo vuelve a cerrar y tiene canas. Lo vuelve a cerrar y todos los pellejos se están cayendo. Y usted dice, Dios mío, lo vuelve a cerrar y se le está cayendo el pelo de la cabeza. Son velados, hermano. Y usted dice, ¿por dónde me pasaron los años? Claro que cuando uno está joven, uno dice, uno piensa que todo el tiempo va a estar joven. Cuando uno está en la adolescencia, uno quiere ser mayor de edad. No hay de pelo, no hay cansancio, no hay enfermedades, y las pocas gripes que le pegan a usted lo superan rápidamente. Pero ya mayor, si se arrodilla o se agacha, piensa, hermano, porque sabe que le va a costar levantarse. Cuando dice amén, hermano, la vida es breve, la vida es breve, la vida es breve. De repente le comienza a salir canas por todos lados, hermano. Se le cae el pelo en la cabeza, le sale el pelo en las orejas, en las narices, y ese pelo. Y en un despertar y cerrar de ojos, usted tiene 60 y 70 años, y usted está santo. Y hay gente que dice, no, yo voy a disfrutar cuando usted
ya viejo, voy a orar para cuando este viejo, si ya viejo no va a necesitar el dinero, se fue la pastilla, caminamos ya mayores. Dijo, yo voy a vivir en la presencia del Señor, debo de la gloria a la obra de Dios. Dios, Dios, Dios, Dios, gloria a Dios. Yo por eso siempre cuestiono que los hermanos dicen, que jóvenes, que cuando están casados son tacaños, hermanos, son de la banda del recodo, aleluya. No salen a comer con su esposa, con sus hijos. Hermanos, si yo tengo el dinero y yo quiero comerme un buen plato de comida, me lo como, ¿cuál es el problema? Y enfermo, si ustedes, mayor, ya después, hermano, que todo le cae mal, que el azúcar, que tiene presión alta, presión baja, qué malicia del infierno, hermano. No, no, no, dele la gloria, la honra a Dios. Hoy te está bien, hoy te puede disfrutar, hoy te puede comer, levanta la mano, levanta a Dios y poder. Hoy te la vida. Diga conmigo, la vida es. Dice el proverbio que nuestra vida es como la flor del campo. Por la mañana amanece y está floreciendo en su máximo esplendor. Pero la tarde está marchita. Así es la vida del hombre, hermanos. Así es la vida del hombre. En un abrir y cerrar de ojos. Se le fueron los años. Y queda nomás el lamento que hice. El sabio Salomón aconseja: acuérdate de tu creador en los días de tu juventud. En los días, no dice años, días, porque son días, se pasa rápido. Antes que vengan los años, dice, en los cuales digas: no tengo en ellos contentamiento. Toma a Dios en cuenta hoy, joven, para que te vaya bien en la vejez. Dale gloria y honra a Dios. Acuérdate de tu creador. Toma a Dios en cuenta. Otra verdad clave, la primera verdad, la vida es frágil. Digan, la vida es frágil y corta. Otra verdad que encontramos aquí, verdad clave, no tenemos control del día de mañana. Diga, no tengo control del día de mañana. A veces pensamos y decimos, usted le pregunta, ¿quieres convertirte en Cristo? Y no, mañana. No estoy preparado. ¿Cómo que si tuviesen un papel que diga, mañana vamos a ser vivido? Eso es si Dios quiere. Lo tuyo es hoy. El pasado es historia. El mañana no es seguro. El mañana no lo tenemos asegurado. Eso es si el Rey de Reyes quiere. Dale gloria y honra a Dios. Si Él quiere. Si Él quiere. Si Él quiere. Ah, pero este rico pensado, él no se escucha. Y dijo, esto haré. Derribaré mis graneros. Porque tengo muchos frutos y los haré más grandes. Esto haré, derribaré mis graneros y los edificaré mayores, y allí guardaré todos mis frutos que me pierden. Y vivirá, escucha lo que decía, y vivirá a mi alma. Alma, hablando solo entre él mismo, alma, muchos bienes tiene guardado para muchos. Y comenzó a decirle a su alma, y le diré a mi alma, regocíjate, come, bebe. Mire, el beber que se está usando aquí, no crea que bebe agua, embriágate, deleítate, porque te lo mereces. Eso pensaba él. Mire qué triste, hermano. El vivir sin pensar en Dios. Pero el otro verso es más triste cuando escucha, pero Dios le dijo, necio, diga conmigo, necio. Esta noche vienen por ti. Hermanos, este hombre pensaba,
tenía su vida asegurada. Le pongo un simple ejemplo a usted. ¿Usted cree que no fue golpe fatal para ese hombre? Que el Señor le dijo: necio, esta noche vienen a pedir tu alma. Y lo que has hecho, lo que has ahorrado, ¿de quién será? Se lo pongo en contexto práctico, sencillo. Imagínese que usted, un millonario, sienta: voy a punto de morir, diga, pero tengo muchos millones, voy a repartirle. Ahí ponga su nombre usted. Y que le llame un abogado y le diga: venga a firmar aquí porque le dejaron una herencia, 5 millones. Usted diría: qué gloria a Dios, aleluya. Hablaría en lengua y no sé qué más haría, hermano. Dios, yo lo haría igual, humanamente. Rápidamente, pensaría. Voy a poner yo. Y póngase usted. Usted pensaría: ¿qué voy a hacer? Lo primero es el carrito, que algo le pega una patada, ¡pah! Me compro muy caro. ¿Esa trailer en la que vivo o esa casita se va a tomar una nueva casa? Cambio mi vida, buenos restaurantes, vacaciones, ya no voy a venir rápidamente. ¿Sabe que no me esperen esta semana porque me voy de vacaciones? Uno se planificaría, ¿sí? Humanamente hablando. Y usted hace hasta una guía turística: este va a ser el viaje que voy a hacer. Y lo primero que haría, y pone un estado en WhatsApp o en Facebook: me voy feliz a disfrutar. Lo que menos pensaríamos es: Señor, ya tengo este dinero, venir de rodillas, Señor, ayúdame, ¿qué voy a hacer? Dame sabiduría, dame entendimiento, ¿para qué voy a ser yo? Yo creo que poco, incluso a mí me costaría. Estoy hablando humanamente. Y que yo tenga todo planeado, hasta lo bueno y al lindo todo. Y que de repente usted sienta: oye, me está tranquilo, voy aquí. Y de repente venga la ambulancia y lo levanten para el hospital. Y el doctor le diga: es una mala noticia. ¿Qué pasó? Te mueres mañana. Y usted, ¿y los millones que tengo que hacer con esto? ¿A quién le van a quedar? ¿Usted quiere que los den un otro para acá? Sería un golpe terrible, hablando humanamente, hermanos, siendo realista. ¿Usted cree que no fue un golpe para este hombre? Él pensaba: tengo todo esto, ¿qué voy a hacer? Y ahora, y dice: y lo que has provisto, lo que has hecho, lo que has ahorrado, ¿de quién será? Rápidamente, hermano, usted pensaría: Señor, ¿quién se va a hacer cargo de mis hijos? ¿Quién va a tener mis hijos? ¿Quién se va a hacer cargo de mi esposa? Cualquiera diría por ahí. ¿Quién se va a hacer cargo de mis deudas? Nadie. Pero de lo que tienes, de tus posesiones, muchos se hacen cargo cuando tú faltes. Entonces necesitamos volvernos a Dios, decirle: Padre, ayúdame. Cuando las palmas fuertes al Señor, dígale: Padre, ten misericordia de mí. Porque no tenemos control del día. Dice la Biblia que cada mañana son nuevas sus misericordias, hermano. Aunque no estrenó ropa, usted, díganle que está a su lado: hoy vengo estrenando misericordia. Quizás que pueden ver con la misma ropa, hermano, aleluya. Ya, quizás alguien puede decir: ese hermano parece semáforo con rojo, amarillo y verde. ¿Qué importa, hermano, aleluya? Gloria a Cristo Jesús, dele gloria y honra a Dios. Aunque parezca semáforo con los mismos colores, pero tengo paz, pero tengo gozo, de verdad, gloria a Dios. Pero tengo lo más preciado, a Cristo en el corazón. A su nombre. Sí, porque hay gente que hasta en eso piensa y dice: ay, ¿por qué no voy a la iglesia? Porque tengo una gran prueba. ¿Cuál es la prueba? No tengo ropa que ponerme. ¡Ya!
Es que no me combinan los zapatos, por eso no vas a venir a la iglesia. Es que no me combina la cartera. ¿Usted cree que yo ando pensando en eso, hermano? A mí qué me importa que me vea con la misma ropa, ¿cuál es el problema? Sentir al cabo, esto se va a quedar aquí, hermano. Si lo que se va para arriba es el alma de gloria y honra a Dios, hermano. Gloria a Cristo Jesús de Nazaret. No tenemos control de vida de mañana. Más como está hoy, hermano. Vivimos en un mundo incierto. Entonces, lo único que nos da seguridad a nosotros es estar agarrados de la mano de Dios. ¿Cuánto están agarrados de la mano de Dios? Agárrese de la mano de Dios cada día. Agárrese de la mano de Dios todos los días. Diga, Padre, ayúdame. Padre, ten misericordia. Padre, ayúdame. Dios. Continuamos. Escucha. Enseñanza. La tercera enseñanza que hemos visto. La primera es que la vida es frágil y corta. Diga conmigo, la vida es frágil y corta. El punto número dos. No tenemos control del día de mañana. Él pensaba que tenía control, pero no, no tenemos control. Número tres. Diga conmigo, número tres. Las riquezas no garantizan la vida eterna. Las riquezas no garantizan la vida eterna. Él pensaba, terrenalmente hablando, lo tenía asegurado, espiritualmente no. Espiritualmente no. Las riquezas no garantizan la vida eterna. La riqueza nos dan posición, nos dan, hermano, un lugar en la sociedad. La riqueza sí te dan posibilidades, que puedas comprar, que puedas estar bien, que puedas comer bien, que puedas vestir bien, pero la riqueza no da la vida eterna. La vida eterna solo se obtiene humillándose delante de Dios. Dale gloria y honra a Dios. Solo así. Porque si las riquezas, hermano, mire, si las riquezas fueran el medio para obtener la salvación, ¿sabe qué? Usted y yo estuviésemos destituidos. Los ricos comprarían la salvación. Usted y yo, hermano, imagínense que la salvación le hubiesen puesto un precio, 5 millones. Todos nosotros hubiésemos quedado descartados, hermano. O los ricos hubiesen comprado la salvación, pero las riquezas no pueden comprar la salvación. La riqueza no garantiza la vida eterna. Lo que garantiza la vida eterna se llama Jesucristo, el Hijo de Dios. Él que me recibiera, él que me favoreciera, él que me recibiera, la gloria, gloria, gloria, él me dará la vida eterna. Y como lo veo con él, le dice usted, voy cerrando la lucha. El punto número 4, escuche. Enseñanza que vemos aquí. Se puede tener muchos bienes materiales y estar vacío espiritualmente. Eso está doloroso. Porque bienes materiales se tendría mucho, pero estaba vacío espiritualmente. Se puede tener mucho en esta tierra. Se puede tener, materialmente hablando, mucho. Pero cuidado. Se puede estar vacío espiritualmente. Yo prefiero estar lleno espiritualmente, hermano, y no tener toda la riqueza de este mundo. Porque mucho la riqueza nos ha hecho perder la salvación. Yo le digo a Dios, Señor, si me vas a la riqueza, dame, pero que no me vayan a entorpecer. Y si no, mejor no me dé. Porque me prefiero la salvación antes que la riqueza. Dale gloria, gloria a Dios. Porque prefiero disfrutar contigo la eternidad y luego el fuego. Gloria a Dios. Qué triste, hermano. La historia de esta parábola, de este hombre, del rico insensato.
Porque él, materialmente hablando, los mejores banquetes, los mejores, una buena posesión. Pero espiritualmente estaba vacío.

pensaba en el huérfano, no pensaba en la viuda, no pensaba en el menesteroso. Mira, si Dios te da, acuérdate también de que el que más necesita. Dale gloria y honra a Dios. Acuérdate, dale un mojero de Juan, ayúdalo. Ten misericordia, para que en el día malo Jehová te ayuda. Y este mismo algo, hermano, que muchas veces da, no el que tiene, sino el que quiere. ¿Sí? Hay personas que tienen mucho y no se les cae nada. Pero hay personas que son como aquella viuda, que es lo único que tiene. Lo único que tiene. El tiempo se me ha ido. Deme 5 minutos. ¿Cuánto más? 5 minutos. 5 minutos. 5 minutos. Ahí tengo 10 a la palabra. Ahí tengo 15 minutos. No, no. En 10 minutos. 5 minutos y cerramos. Mire lo peligroso que es. Que estamos aprendiendo de esta palabra. Dios mira tu corazón. Dios mira tu corazón. Guarda tu corazón. Dile, Señor, Señor, gobierna mi corazón. Diga conmigo, Señor, ayúdame. Sé que tú miras mi corazón. Lo que hablamos hoy temprano. Dios mira el corazón. Gloria a Cristo Jesús. El egoísmo espiritual es peligroso. Este hombre es egoísta. Aplicación para nosotros y para ahora. Y aquí sigue los 5 minutos. Aplicable para nosotros. Diga conmigo, aplicación para nosotros. Pero se sabe esta palabra, que debemos de vivir con propósito, no solo pensando en las riquezas. Connotación. Con esto no estoy diciendo no trabaje. Porque hay personas que dicen, no, pues el predicador dijo que no hay que trabajar. No, vaya a trabajar, déjese de cosas. Porque yo trabajo también, aleluya. Y te dice, no, aquí vemos a comer por fe. No, no, no, no, hermano. Hay que trabajar para proveer para la familia. Hay que trabajar, dale gloria a Dios. Hay que trabajar, pero hay que darle la gloria, la honra a Dios. Hay que trabajar con propósito. Con propósito. Gloria a Dios. Este hombre trabajó toda su vida, pero trabajó sin propósito. Yo conocí hace muchos años, recién venido a este país, a una persona salvadoreña. Había llegado él decía que él había llegado aquí para hacer dinero y nada más. Que él en unos pocos años él se iba a ir. Está bien. Pero mira lo que vivía. Dormía en una cama inflable. Que yo he dormido en camas inflables también. No hay ningún problema. Pero él, escucha. Todos los años que pasó aquí, que fueron más de 10 años, semanalmente, solo huevos comía. Iba y compraba cartones de huevos. Y para variar el menú, huevos duros, huevos estrellados, huevos picados, huevos revolteados, como fuera. Era el menú. 2 galones de sol. De las más baratas, de 2 pesos, en aquellos tiempos era mucho barato, hermano. Pues tiraron sentado bolillas, oye, te cobre su vida, aleluya. Y esos paquetes de balas de pan libre, a 10 sus santos, con huevo, eso era. Porque él decía, no, porque yo estoy mandando todo mi dinero. Yo estoy mandando todo mi dinero. Allá estoy haciendo una buena casa. Allá tengo una cuenta de banco que me está creciendo, decía. Mi mamá, mis hermanos me la están cuidando, hermano. Llegó el momento que se fue. No le quiero meter miedo a usted, hermano. Alaba lo que le viva. Y llegó allá donde el hermano se le presentó. ¿Dónde está mi casa? Aquí no tiene el caso. Y esa casa que está hecha, esa es mi casa, le dijo.

0: Yo le dije, tú me das el dinero, aquí no tienes nada. Váyase de nuevo a trabajar. Le dijo, perdió todo, hermano, ese hombre en casa de duro y fuerte. Aleluya, gloria a Dios. Hay que vivir con propósito, hay que trabajar con propósito.
1: Que tener cuidado. Porque él creía, él estaba trabajando. A lo loco. No, trabaje, pero sirva a Dios. Sirva a Dios y trabaje. Honre a Dios y trabaje. Alaba lo que viene. Dele la alabanza a Dios y trabaje. Sirva a Dios y trabaje. ¿Estamos aquí todavía? Que su Dios no sea solo el trabajo o solo la riqueza, sino que debe haber un balance. Esto nos enseña que debemos de vivir con propósito en la vida. Este hombre vivió acumulando, pero nunca hizo riquezas en el reino del cielo. El único verso termina diciendo: así es aquel que hace para sí. Miren, para sí tesoro. Y no es rico para con Dios. Sabe que cada vez que usted se humilla, cada vez que usted viene al culto, usted está acumulando riqueza allí en el reino de los cielos. ¿Cuánto da gloria a Dios? Cada vez que usted busca, cada vez que usted pone el hombre alto, hermano, vale la pena, vale la gloria, la honra de Dios, hermano. Su esfuerzo no quedará en vano. Sus desvelos, su servicio. ¿Usted cree que Dios es injusto para no pagar? Dios paga bien, hermano. Sirva a Dios de corazón. Sirva a Dios de corazón. Sirva a Dios de corazón. Y acuérdese. Y mis oraciones de igual manera sobre usted. Señor, bendícelos, prospéralos. Señor, pero que nunca. Señor, se olviden de ti. Porque el fracaso del hombre comienza cuando uno deja a Dios por un lado. Se puede tener éxito terrenalmente hablando y fracasar espiritualmente. Esas son verdades que duelen. Yo entiendo que aquí no hay fracasados. Aquí hay victoriosos en Cristo Jesús. ¿Cuántos creen que somos victoriosos en Cristo Jesús? Quiero que se ponga sobre sus pies. No sé. Yo quería compartirles esto hoy. ¿Y por qué le digo esto? Porque yo no sé. Yo, póngase sobre sus pies. Yo no sé si nos volveremos a ver en esta tierra. Yo no sé si nos volveremos a ver en dos meses. Yo no sé si nos volveremos a ver aquí, pero de algo estoy seguro. Si nos agarramos de la mano de Dios, aunque no nos veamos más en esta tierra, allá nos vamos a ver.
2: 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En Job 40:15-24, el Señor señala a Job un animal llamado Behemoth como un ejemplo de su gran obra de la creación. ¿Podría ser este ser una mención bíblica de un dinosaurio? Hola, soy Milton de los Santos. En el lenguaje hebreo, la palabra traducida como Behemoth básicamente significa bestia. El Behemoth es mencionado en Génesis 1:24 también. Pero en Job tenemos una descripción física del Behemoth. Si usted lee Job 40:15-24, usted podría encontrar una nota en su Biblia sugiriendo que el Behemoth era un hipopótamo. Pero al leer esta sección, la descripción no parece la de un hipopótamo. En el verso 17 leemos, «Mueve su cola semejante al cedro». Si alguna vez ha visto la cola tipo soga de un hipopótamo, le parecería difícil comparar esa cola con la de un poderoso cedro. Ni encaja tampoco esta descripción con un rinoceronte. Aunque es grande y pesado, el rinoceronte no se compara con un río que se estrella, como dice el versículo 23, que es el behemot. Esto obviamente es una descripción de un animal grande y poderoso, un animal que parece ser más grande y pesado que un hipopótamo. Muchos creacionistas han sugerido que esta inmensa criatura con una cola, como un cedro gigante, podría ser un gigante dinosaurio herbívoro como el Brachiosaurus. 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
1: 9 y 7 minutos.

Salmo 2. ¿Por qué se amotinan las gentes y los pueblos piensan cosas vanas? Se levantarán los reyes de la tierra y príncipes consultarán unidos contra Jehová y contra su ungido, diciendo: rompamos sus ligaduras y echemos de nosotros sus cuerdas. El que mora en los cielos se reirá. El Señor se burlará de ellos. Luego hablará a ellos en su furor y los turbará con su ira. Pero yo he puesto mi rey sobre Sión, mi santo monte. Yo publicaré el decreto. Jehová me ha dicho: mi hijo eres tú. Yo te engendré hoy. Pídeme y te daré por herencia las naciones y como posesión tuya los confines de la tierra. Los quebrantarás con vara de hierro, como vasija de alfarero los desmenuzarás. Ahora pues, oh reyes, sed prudentes. Admitid amonestación, jueces de la tierra. Servid a Jehová con temor y alegraos con temblor. Honrad al Hijo para que no se enoje y perezcáis en el camino, pues se inflama de pronto su ira. Bienaventurados todos los que en él confían.

0: Hoy en John Ankerberg Show, mi invitado es Lee Strobel, quien se graduó con una maestría en Derecho en la Universidad de Yale y se convirtió en el premiado editor jurídico del Chicago Tribune, ateo, convertido en cristiano. Lee dejó el Tribune después de 14 años y ahora es autor bestseller en el New York Times de 20 libros premiados. Un día se cuestionó, ¿Dios todavía hace milagros sobrenaturales en esta época? ¿Hay evidencia de milagros para los escépticos? Empezó a escribir el libro titulado El caso de los milagros y lo hizo invitando al escéptico más importante de Estados Unidos, Michael Shermer, y le pidió que expusiera su caso más sólido contra los milagros. Luego, Lee empezó a buscar pruebas que respondieran a los argumentos de Shermer. Entrevistó a expertos académicos, científicos y doctores en esos campos. Lee también comisionó una encuesta científica nacional al grupo de investigación Barna para preguntarle a los adultos, ¿alguna vez tuviste una experiencia que puedas explicar como un milagro de Dios? 2 de cada 5 adultos estadounidenses, o el 38%, dijeron que tuvieron una experiencia. Significa que un asombroso 94.792.000 de adultos estadounidenses están convencidos de que Dios realizó al menos un milagro en su vida. Barna también encuestó a 1.100 doctores que dijeron estar convencidos de que los milagros ocurren hoy. ¿Por qué? Porque tuvieron pacientes con menos de 6 meses de vida y después de la oración sanaron por completo. Lee también se cuestionó, ¿por qué Dios sana a algunos y a otros no? Para escuchar la evidencia de los milagros de Lee para los escépticos, que lo persuadieron de que las actividades milagrosas de Dios ahora son creíbles como asombrosas. Acompáñanos en esta edición de John Ankerberg Show. Bienvenido a nuestro programa. Soy John Ankerberg y hablamos de... ¿Crees que Dios en realidad hace milagros hoy? ¿Milagros sobrenaturales entre nosotros hoy? Tengo a un exateo en el estudio que escribió un libro, El caso de los milagros. Y en este libro, Lee, tú documentaste por completo ciertos casos milagrosos.
1: Sí.
0: Y hoy quiero adentrarnos en uno. Pero creo que mejor hablamos del hecho de que te presenté como ateo y te convertiste en cristiano. Resume, ¿cómo hiciste eso? Y luego habla de Barbara Snyder.
1: Sí.
0: Quiero hablar de ella porque trabajaste mucho con Barbara y dime por qué.
1: Sí, fui ateo gran parte de mi vida. Me convertí en cristiano por la evidencia de un milagro histórico, la resurrección de Jesús. Pero aún me preguntaba, ¿Dios aún sigue en el negocio de los milagros? Eso me llevó a investigar para este libro y así me encontré con Barbara Snyder.
0: Sí, cuéntame de ella.
1: Fue el caso más fascinante que encontré, John. Barbara Snyder fue diagnosticada con esclerosis múltiple de adolescente. Muchas personas viven con esa enfermedad controlada, ella no, ella se deterioró muy rápido. Tuvo múltiples cirugías y continuamente tenía neumonía. Llegó al punto en que, varios años después, el médico dijo, mira, no hay nada que podamos
0: hacer. Solo tenía un pulmón funcional.
1: Así es. Le dijeron, la próxima vez que tengas neumonía, ¿por qué no te dejamos morir? Porque de lo contrario, solo posponemos lo inevitable. Y la confinaron en su casa, y ahí estaba en una cama en su casa. Como dijiste, un pulmón no funcionaba, el otro funcionaba al 50%.
0: Habla de sus pies.
1: Sí, sus pies. Estaba torcida como un nudo. Sus pies estaban extendidos así. Sus dedos tocaban sus muñecas. Estaba rígida y más cosas. Tenía un tubo en la garganta conectado a tanques de oxígeno en el garage para que respirara.
0: Para que pudiera respirar.
1: Ella era ciega. Solo veía sombras grises. Su vejiga y sus intestinos ya no funcionaban. Y básicamente esperaba que muriera.
0: Sí.
1: Ahora, un par de amigas, ella era cristiana.
0: ¿Sí?
1: Un par de sus amigas llamaban a la estación de radio cristiana de Chicago y decían, ¿pedirías a tus oyentes que oraren por Bárbara? Está al borde de la muerte.
0: Sí.
1: De hecho, un médico dijo, es la paciente más enferma sin esperanza que he conocido. e hicieron la petición y documentamos que casi 480 cristianos oraron por Bárbara, porque son los que le escribieron diciendo, estoy orando por ti, ¿cierto? Y el domingo de Pentecostés estaba en cama, dos amigas estaban con ellas leyendo cartas de personas que oraban por ella, y de repente, de la nada, Bárbara escuchó una voz.
0: Sí.
1: Venía del fondo del cuarto, no había nadie más, y la voz dijo, levántate, hija mía, y camina. Ahora, me refiero...
0: Tenía... un tubo directo en su garganta, no podía
1: Exacto.
0: hablar.
1: Exacto. Debía sacarse el tubo para decir, Dios me dijo que caminara, que me levante y camine, y busca a mis padres, quiero a mis padres aquí, y salieron. Pero ella no esperó, se bajó de la cama y se paró en el suelo y... Ella, sus pies estaban planos y sus manos abiertas.
0: ¿Y es lo primero que reconoció?
1: Bueno, la tercera...
0: Mis pies
1: dijo,
0: están planos.
1: Mis pies están planos. Es más, puedo pararme. No había caminado en 7 años. Sus manos abiertas. Y luego dijo, y veo de nuevo. ¿Creerías que sería lo primero que notaría?
0: Estuvo ciega todos esos
1: Así
0: años.
1: Así es. Y su madre entró corriendo, le tocó las piernas y dijo, tus pantorrillas volvieron.
0: Tienes músculos.
1: Tienes músculos. Desapareció la atrofia de tus piernas por no caminar tantos años. Su papá entró y bailó con ella alrededor del cuarto. Al instante quedó totalmente sana. Esa noche hubo un servicio en su iglesia, una iglesia en Wesleyan.
0: Sí,
1: en el área de Chicago. Y el pastor se levantó y dijo, ¿alguien tiene un anuncio? Y Bárbara va caminando por el pasillo
0: Caminó
1: central.
0: Caminó por el pasillo y, central.
1: Y la iglesia, que no había visto Bárbara en años sin una silla de ruedas, espontáneamente comenzaron a cantar Sublime Gracia. Una vez estuve ciego y ahora
0: ¿Sí?
1: veo. Al día siguiente fue con uno de sus doctores.
0: El doctor Thomas Marshall.
1: Así es. Tenía 20 años como internista. Y luego él dijo, cuando la vi caminar por el pasillo hacia mí, mi primer pensamiento fue, ella murió y es un fantasma. Y dijo, estas fueron sus palabras. Esto es médicamente imposible. Dos médicos escribieron esto en sus libros llamándolo un milagro. No hay explicación natural a lo que le pasó a Bárbara Snyder.
0: Sí, también me gusta que el doctor Marshall dijo, nunca presencié algo así ni antes ni después. Y consideró que es un raro privilegio observar la mano de Dios haciendo un verdadero milagro.
1: Sí.
0: Tú fuiste, después de que ella tuviera este milagro,
1: ¿Sí?
0: y la entrevistaste.
1: Así
0: y justo
1: es.
0: Ahora... Quiero mostrar el video de tu entrevista con Bárbara. Pero, amigo, quiero que escuches a Bárbara contar su propia historia. Solo dura 3 minutos y mostraré ese video justo ahora.
2: 7 de junio de 1981, nunca lo olvidaré. Fue un día como cualquier otro para mí, uno más que pasaba confinada a la cama, incapaz de respirar por mi cuenta, conectada a las máquinas, un tubo de traqueotomía en mi cuello. Mis brazos torcidos, mis piernas torcidas, estaba ahí, atrapada a mi cuerpo. Es como me sentía. Tenía dos amigas que eran de mi iglesia. Mi familia de la iglesia nunca me olvidó. Y estando ahí, aún recuerdo exactamente lo que leían. De repente, oí una potente, autoritaria y fuerte voz por encima de mi hombro, aquí, decir, hija mía, levántate y camina.
1: Y no había nadie más en el cuarto.
2: No había nadie más en el cuarto, y la puerta estaba por acá, y las ventanas de este lado. Y al instante supe que era Dios, pero al instante también supe que mis amigas no lo oyeron, lo cual también es algo interesante.
1: Sí.
2: Y debía compartir con ellas lo que oí. Y tenía una traqueotomía en mi cuello para respirar, y mis manos no funcionaban. Y mi amiga dijo que cuando me veía agitada sabía que yo quería hablar. Así que tapó el agujero en mi cuello. Y le dije, no sé qué pensarás de esto, pero Dios me dijo que me levantara y caminara. Y mis amigas se quedaron muy calladas.
1: Ajá.
2: Lo sé, pero en realidad me dijo que me levantara y caminara. ¡Corre! Ve por mi familia, quiero que estén aquí. Y mis amigas de repente saltaron y cuando saltaron, yo también. Estaba tan emocionada que no podía esperar a nadie. Y literalmente salté de la cama. Y fue cuando debiste conocerme para saber que eso era imposible. Así que esa vez, recuerdo moverme y quitarme el oxígeno del cuello. Recuerdo eso. Y luego fui hacia la voz. Mis amigas estaban ahí, pero fui hacia la voz. Y mientras caminé, lo primero que recuerdo no es lo que pensaba, lo recordaría. Pero bajé de la cama y miré, y vi mis pies. Estaban planos en el suelo, igual que los demás, lo que suena normal, pero no para mí. Tenía tan torcidos los pies que ni siquiera podía usar zapatos. Estaban muy torcidos. Y cuando bajé y tenía los pies planos, me asombré y me paré mirando mis pies. Cuando vi eso, salté así. Y luego vi mis manos. Y estaban abiertas y nunca se abrían. Y estaban abiertas y me quedé viéndolas. Entonces, noté que podía verme. Pensé que notaría eso primero, mi vista, pero no lo hice. Lo noté.
3: Había vuelto, podías ver.
2: Estaba perfectamente bien. Y me quedé mirando de nuevo por un rato, solo percibiendo lo que se sentía, ver y poder verme. Y luego me di la vuelta, y ahí fue cuando fuimos unas niñas. Todas saltábamos de arriba abajo, gritando y agradeciendo al Señor. Recuerdo que no entendía nada, excepto que estaba en verdad enferma. Ahora estaba bien otra vez. Y tuvo que ser Dios, es lo que sabía.
0: Este testimonio, lo que le pasó a ella, lo que le pasó a Bárbara, fue documentado médicamente y ha sido mostrado, y nadie puede explicarlo, y solo lo llaman un milagro de Dios.
3: Sí, lo fue. Es más, se me llenan los ojos de lágrimas al verlo, porque es una mujer muy dulce y... le pregunté, ¿por qué tú?
0: Sí.
3: ¿Por qué Dios te sanó a ti y no a otros? Y ella dijo, no lo sé,
0: sí,
3: no lo sé.
0: Pero nos dice tres cosas sobre Dios. ¿Cuáles?
3: Así es, nos dice, número uno, Dios es real.
0: Sí.
3: Él existe.
0: Exacto.
3: Es lo primero que
0: eso
3: nos dice.
0: Si no crees ahora, nunca creerás.
3: Así es. Número dos, Él es poderoso, que pueda en un instante sanar la esclerosis múltiple de ese modo. Y tengo otros ejemplos en el libro de sanidades como ese. Y luego, tercero, que Él es amoroso, que ama tanto a Bárbara que dijo, hija mía, levántate y camina.
0: Sí. Amigo, está en su libro. Te lo digo, ese es solo uno de los casos que están en su libro, ¿cierto?
3: Por cierto, al final se casó con un pastor y tienen una pequeña iglesia en Fredericksburg, Virginia, ministrando a personas de esa comunidad.
0: Sí, quiero cambiar de tema. Al momento de escribir este libro, al mismo tiempo, en casa, tu querida esposa Leslie,
3: sí,
0: que es tu amada desde la preparatoria, sufría.
3: Sí.
0: Dile a las personas lo que hacías en casa y cómo orabas por un milagro para ella.
3: Sí.
0: Pero no pasaba. Así que diré que esta sección se llama ¿Qué pasa cuando los milagros no ocurren?
3: Así es. Bueno, es que intelectualmente luchamos con esta pregunta. ¿Por qué no ocurren los milagros? Podemos decir, bueno, los milagros no eran instantáneos en el Nuevo Testamento. Podemos decir que Jesús no hizo muchos milagros en Nazaret. Podemos decir que en Mateo 10 a los discípulos se les dio la autoridad para sanar y siete capítulos después no pudieron sanar a un niño epiléptico. Podemos decir que Pablo no sanó a todos, salió de viaje en una misión y dejó a Trófimo enfermo en su casa. Y Pablo tenía un aguijón en la carne, fuera lo que fuera que Dios nunca se lo quitó.
0: También hay un punto, Lee, donde Jesús sana a un montón de personas todo el día, el primer día. Uh-huh. Sube a una montaña a orar y más personas van a ser sanadas. Y los discípulos lo buscaban y subieron a la colina y dijeron, «Escucha, Jesús, todos esperan que bajes a sanarlos». Y dijo, «Hey, vamos a los pueblos vecinos para que predique, porque para esto he venido».
3: Sí.
0: No es que no pudiera hacer milagros, sino que la razón por la que vino fue para predicar el Evangelio, además de venir a pagar por los pecados de la gente.
3: El Evangelio nos dice que, al final, los que sigan a Jesús serán sanados, y al dejar este mundo e ir a un mundo sin sufrimiento, sin lágrimas, sin dolor, etc., esa promesa es para todos los que van a Él con fe.
0: Pero todos los días tu
3: luego,
0: esposa Leslie sufría.
3: Sí, luego está el lado personal y está el lado emocional. Y mi esposa Leslie, quien es devota, seguidora de Jesús, lee su Biblia a diario.
0: ¿Qué tan devota?
3: Y bueno, ella devora las Escrituras, comparte de Jesús con los demás, ella emana el amor de Dios. En todos sentidos, se dedica a Jesucristo.
0: Bien, eras el editor legal del Chicago Tribune. Fuiste a la escuela de derecho en Yale y más. Obtuviste tus títulos y ese tipo de cosas. Eras el ateo más firme que se haya conocido. Al final conociste a Cristo, pero lo atribuyes mucho a tu querida esposa Leslie.
3: Así es. Fueron los cambios en su carácter los que en realidad parecían atractivos para mí después de que se convirtió en cristiana. Yo aún era ateo. Era atractivo y me atrajo hacia la fe porque ella tiene una relación auténtica con Jesucristo. No conozco a nadie más con una relación tan profunda, entrañable, tan personal e interactiva con Dios.
0: Bien, hay muchas personas en todo el mundo viéndonos, y de hecho tienen una relación profunda con el Señor Jesús.
3: Uh-huh.
0: Pero sufren. Los veo en sus casas, los veo en hospitales, los veo en todas partes. Y te digo a ti, tu esposa tiene un profundo dolor. Describe por lo que pasa a diario.
1: Sí, tiene una afección neuromuscular llamada fibromialgia. Dios la ha librado de los peores síntomas de eso, pero es muy difícil vivir con esta enfermedad, pues le da dolor muscular crónico. John no ha pasado un solo día que no vea en los últimos 20 años en el que no sufra dolor. Y nunca habrá un día en su vida, debido a la naturaleza incurable de la condición, en que no sufra dolor, solo que Dios intervenga con un milagro. Y ella se levanta todos los días y lo primero que hace es hincarse en el suelo y pasa en el suelo una hora, hora y media, tal vez dos horas, estirando sus músculos, tratando de hacer lo posible por mitigar el dolor que siente. Como esposo, ¿quieres ayudar? ¿Quieres, tú sabes, ser el bueno? Y no puedes,
0: sí,
1: no puedes
0: hacer nada.
1: Y escribías este libro
0: sobre personas que eran sanadas.
1: Exacto.
0: E ibas a casa con tu esposa y orabas para que Dios la sanara, pero no hubo un milagro.
1: Fui a entrevistar a Barbara Snyder, volví a casa y dije, cariño, te contaré de Barbara Snyder y cómo Dios sanó su esclerosis múltiple en un solo parpadeo. Y ella dijo, es fantástico. Y luego dije, ¿pero qué pasa con ella?
0: ¿Por qué no hay un milagro para Leslie?
1: Y bueno, y conozco las respuestas intelectuales. Sé que Dios hace surgir el bien del sufrimiento. Sé eso, pero ¿por qué no hay un milagro para Leslie? Sé que Dios puede hacer cosas a través del sufrimiento y no puede hacerlo de otra forma. Y francamente, es una mujer con empatía y gracia que tal vez no tendría si no hubiera pasado por este dolor. Lo entiendo, pero ¿por qué no hay un milagro para Leslie?
0: Sí.
1: Y este tipo de cosas son, intelectualmente lidias con ellas. Personalmente, es muy difícil aceptarlas.
0: Quiero hablar de un querido amigo nuestro, el doctor Grotius.
1: Sí.
0: Doug. Ha escrito estos fantásticos libros teológicos, grandes libros.
1: Sí.
0: Es un genio. Y se desposó a una chica que pertenece a Mensa y significa que es un genio.
1: Sí.
0: Sin embargo, ella tenía una enfermedad y fuiste, pediste permiso para platicar con Doc sobre lo que pasaba. Dile a las personas sobre eso.
1: Sí, le dije, Doc, me siento mal al venir a hablar de esto. Y dijo, pues casi cancelo la entrevista, pues es un desgaste emocional. En realidad se veía terrible. Dije, ¿te ves terrible? Y dijo, me siento terrible y estoy agotado. Dijo, esto es agotador. Su esposa tenía una condición, no es Alzheimer, pero con síntomas similares, y perdió su capacidad de comunicarse. En gran medida era demencia, una forma de demencia. Y si ella se ataba los zapatos, los ponía en el pie incorrecto. Muy pronto no sabía que era un teléfono, no sabía que era un cepillo para el pelo.
0: Así es.
1: Poco a poco perdía sus habilidades cognitivas. Y ellos oraron y le pidieron a Dios, por favor, sánala. Fue trágico ver a esta brillante mujer, que también fue autora y editora, perder sus capacidades. Y Doc veía que esto pasaba y no podía hacer nada. Y el milagro que le imploraron a Dios que enviara nunca llegó.
0: Sí.
1: Él dijo en un punto, dijo, ¿sabes, cariño? A la larga todo estará bien. Y ella dijo, ¿de qué hablas? Y él dijo, los nuevos cielos y la nueva tierra. Y él se refería a la vida venidera. Es una esperanza aplazada de que llegará el día en la otra vida en que estará del todo sana. Él dijo, aprendí a lamentarme. ¿Sabes? Hay unos 60 salmos en la Biblia.
0: Sí, porque le preguntaste, ¿cómo estás, Doc? Tú mismo.
1: Y dijo, ¿sabes? No sé si estoy bien. Dijo, a veces odio a Dios por esto y cuestiono la bondad de Dios a veces. Y recuerdo que un teólogo me dijo una vez, bueno, Dios es mayor. Puede soportarlo.
0: Así
1: cuando
0: es.
1: Vamos a Él en nuestra emoción pura. Y estos lamentos en la Biblia solo expresan nuestra frustración. E incluso Jesús en la cruz se lamentó. Dijo, Dios mío, ¿por qué me has abandonado? Y eso fue el preludio de su resurrección a una nueva vida. Y es el preludio para nosotros, llegando a una nueva vida al final, donde seremos sanos y todo eso. Pero saber por qué Dios sana a unos y no a otros es una pregunta inescrutable.
0: Doc,
1: Él ve y sabe lo que no sabemos.
0: Doc llevó a Becky a cenar y dijo, quiero hacer un brindis por ti. Y dijo, un brindis por la fuente de nuestra esperanza, que es la otra vida.
1: Sí.
0: Y ella tenía una gran sonrisa en su rostro y ella dijo, tienes razón.
1: Sí, y ella murió después de que escribí el libro. Fue a vivir con el Señor.
0: Sí, y él le preguntó, dijo, ¿es suficiente? Y ella dijo, justo ahora, es suficiente.
1: Sí.
0: Porque sé que cuando vea a Jesús, cambiará este cuerpo. Estaremos juntos. El hecho es que tendremos cuerpos nuevos, sin dolor, sin sufrimiento, sin lágrimas, sin nada que esperar. El hecho es que nos dará una existencia totalmente nueva.
3: Sí.
0: Y eso es lo que los cristianos pueden esperar. Solo quedan unos segundos.
3: Sí, así es.
0: Hay personas en todo el mundo que necesitan esperanza hoy. ¿Qué les dirías en este último minuto?
3: Diría antes que nada que la Biblia dice que Jesús entiende y está ahí para ti. Y puedes expresar tu emoción pura a Él y puedes ser honesto y real con Él. Él ya es mayor y puede manejarlo. Y verás, si vienes a Él arrepentido y con fe y dices, Jesús, sálvame, sálvame, soy un pecador, sé que no merezco el cielo, no te merezco a ti, pero sé que moriste por mí para pagar la condena por mi pecado. Quiero recibir tu don gratuito de perdón y la vida eterna. Si dices una oración así, Dios entrará a tu vida y Él te consolará y te guiará a través de tus luchas.
0: Lee, ¿dirías una oración para quienes quieran orar contigo para invitar a Jesús a entrar a su vida?
3: Absolutamente. Solo di esta oración. Solo di, Señor Jesús, yo creo con todo mi ser que eres el Hijo de Dios. Lo demostraste resucitando de la muerte. Y confieso que soy un pecador y quiero alejarme de eso. Y quiero recibir gratuitamente tu don de gracia, tu don gratuito de perdón y la vida eterna. Gracias, Jesús, por venir a mi vida en este momento. Gracias por abrir las puertas del cielo para que podamos pasar la eternidad juntos por siempre. Amén.
0: Una oración que quiero que digas, y eso es por las muchas personas que nacen de nuevo. Son cristianos y están confinados a su cama. Mi mamá murió de la enfermedad de Lou Gehrig.
3: Sí.
0: Todos los días entraba y movía los brazos para colocarlos bien. Y te desanimas, ¿cierto?
3: Sí.
0: Y no hay nada que esperar excepto la muerte. Y ni siquiera puedes moverte,
3: sí.
0: ¿Cierto? Ni siquiera puedes hablar. Y bien, lo que digo es, di una oración en la que digas, Señor, por favor, anima a estas personas que te aman y pon alegría en su vida, algo que solo tú puedes hacer.
3: Sí. Oremos, Padre, sé que amas a todas y cada una de las personas que nos ven en este momento. Los que pasan por luchas, pasan por el dolor, que son cuidadores de alguien que sufre, que están agotados por las exigencias que demanda el ministrar a quienes están en medio del dolor. Padre, anímalos, tráeles alegría, ayúdalos a poder ver la maravilla de tu gracia. Gracias por el hecho de que nos amas, gracias por el hecho de que pasaremos la eternidad juntos en un lugar alegre y maravilloso, donde podremos agradecer por la eternidad y donde el sufrimiento de este mundo se desvanecerá en el pasado. Te agradecemos por quien eres. Te agradecemos el amor que derramas sobre nosotros y oramos para que provoques que cada persona que escucha ahora tenga un sentimiento de alegría al saber que eres un Dios amable para cada uno de nosotros. Oro esto en nombre de Jesús. Amén.
0: Amigo, gracias por acompañarnos hoy y en realidad creo que si eres cristiano y sufres hoy, nunca olvides que Dios sabe dónde estás, pues está ahí contigo y Él te está cuidando. Y pídele cosas, aunque no puedas hablar. Ora a Él, déjalo darle alegría a tu vida como nadie más puede hacerlo, ni un doctor ni una enfermera. Solo busca al Señor, Él te ayudará. La siguiente semana hablaremos de esto un poco más, así que espero que nos acompañes. Quédate sintonizado, diré una palabra personal para ti en un momento.
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1: 10:36 minutos.

del Señor. Él está en este lugar. Él está en este lugar, en la cruz de Jesús. Aleluya, te adoramos, Señor. Vamos, use sus palmas. Te bendecimos.

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2: 11 y 29 minutos.

Capítulo 10. Entonces, llamando a sus 12 discípulos, les dio autoridad sobre los espíritus inmundos, para que los echasen fuera y para sanar toda enfermedad y toda dolencia. Los nombres de los 12 apóstoles son estos: primero Simón, llamado Pedro, y Andrés su hermano; Jacobo, hijo de Zebedeo, y Juan su hermano; Felipe, Bartolomé, Tomás, Mateo el publicano, Jacobo, hijo de Alfeo, Lebeo, por sobrenombre Tadeo, Simón el cananista, y Judas Iscariote, el que también le entregó. A estos 12 envió Jesús y les dio instrucciones, diciendo: por camino de gentiles no vayáis, y en ciudad de samaritanos no entréis, sino id antes a las ovejas perdidas de la casa de Israel. Y yendo, predicad, diciendo: el reino de los cielos se ha acercado. Sanad enfermos, limpiad leprosos, resucitad muertos, echad fuera demonios. De gracia recibisteis, dad de gracia. No os proveáis de oro, ni plata, ni cobre en vuestros cintos, ni de alforja para el camino, ni de 2 túnicas, ni de calzado, ni de bordón, porque el obrero es digno de su alimento. Mas en cualquier ciudad o aldea donde entréis, informaos quién en ella sea digno, y posad allí hasta que salgáis. Y al entrar en la casa, saludadla. Y si la casa fuere digna, vuestra paz vendrá sobre ella; mas si no fuere digna, vuestra paz se volverá a vosotros. Y si alguno no os recibiere, ni oyere vuestras palabras, salid de aquella casa o ciudad, y sacudid el polvo de vuestros pies. De cierto os digo que en el día del juicio será más tolerable el castigo para la tierra de Sodoma y de Gomorra que para aquella ciudad. He aquí, yo os envío como a ovejas en medio de lobos. Sed, pues, prudentes como serpientes y sencillos como palomas. Y guardaos de los hombres, porque os entregarán a los concilios y en sus sinagogas os azotarán. Y aun ante gobernadores y reyes seréis llevados por causa de mí, para testimonio a ellos y a los gentiles. Mas cuando os entreguen, no os preocupéis por cómo o qué hablaréis, porque en aquella hora os será dado lo que habéis de hablar. Porque no sois vosotros los que habláis, sino el Espíritu de vuestro Padre que habla en vosotros. El hermano entregará la muerte al hermano, y el padre al hijo. Y los hijos se levantarán contra los padres, y los harán morir. Y seréis aborrecidos de todos por causa de mi nombre. Mas el que persevere hasta el fin, éste será salvo. Cuando os persigan en esta ciudad, huid a la otra. Porque de cierto os digo que no acabaréis de recorrer todas las ciudades de Israel antes que venga el Hijo del Hombre. El discípulo no es más que su maestro, ni el siervo más que su señor. Bástale al discípulo ser como su maestro, y al siervo como su señor. Si al padre de familia llamaron Beelzebú, ¿cuánto más a los de su casa? Así que, no los temáis, porque nada hay encubierto que no haya de ser manifestado, ni oculto que no haya de saberse. Lo que os digo en tinieblas, decidlo en la luz, y lo que oís al oído, proclamadlo desde las azoteas. Y no temáis a los que matan el cuerpo, mas el alma no pueden matar. Temed más bien a aquel que puede destruir el alma y el cuerpo en el infierno. ¿No se venden 2 pajarillos por 1 cuarto? Con todo, ni uno de ellos cae a tierra sin vuestro Padre. Pues aún vuestros cabellos están todos contados. Así que no temáis. Más valéis vosotros que muchos pajarillos. A cualquiera, pues, que me confiese delante de los hombres, yo también le confesaré delante de mi Padre que está en los cielos. Y a cualquiera que me niegue delante de los hombres, yo también le negaré delante de mi Padre que está en los cielos. No penséis que he venido para traer paz a la tierra. No he venido para traer paz, sino espada. Porque he venido para poner en disensión al hombre contra su padre, a la hija contra su madre y a la nuera contra su suegra. Y los enemigos del hombre serán los de su casa. El que ama a padre o madre más que a mí, no es digno de mí. El que ama a hijo o hija más que a mí, no es digno de mí. Y el que no toma su cruz y sigue en pos de mí, no es digno de mí. El que halla su vida, la perderá. Y el que pierde su vida por causa de mí, la hallará. El que a vosotros recibe, a mí me recibe. Y el que me recibe a mí, recibe al que me envió. El que recibe a un profeta por cuanto es profeta, recompensa de profeta recibirá.
y el que recibe a un justo por cuanto es justo, recompensa de justo recibirá. Y cualquiera que dé a uno de estos pequeñitos un vaso de agua fría solamente, por cuanto es discípulo, de cierto os digo que no perderá su recompensa.

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1: 11:59.

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1: ¿Por qué Dios permite que experimentemos dolor en la tierra? Porque Dios está más interesado en tu carácter que en tu comodidad. No estamos en el cielo. En ese lugar no va a haber penas, ni tristezas, ni enfermedad. Todo eso llegará, pero en la eternidad. Tu vida en esta tierra es como ir a la escuela. En este momento estás en preescolar. Estás aprendiendo diferentes cosas que Dios quiere que aprendas. Por eso es que si la vida fuera muy fácil y no tuvieras que enfrentar problemas, no aprenderías nada. No serías más que un niño malcriado que siempre se sale con la suya. Es por eso que Dios está más interesado en tu carácter que en tu comodidad. A Dios le interesa más tu salvación y tu santificación que te parezcas más a Cristo de lo que le interesa que estés seguro. Y claro que hay ocasiones en las que Dios nos salva usando una crisis. Seguro conoces a personas que iban en una dirección completamente opuesta a la que Dios quería y de pronto se enfrentaron a un grave problema financiero o a un divorcio o perdieron a un ser querido o algo sucedió que capturó su atención y se volvieron a Cristo. Y la verdad es que ese problema salvó su eternidad. ¿Valió la pena el problema? Claro que sí. Claro que valió la pena porque salvó su eternidad. Regresando a la historia, estos tres amigos habían desafiado directamente al rey Nabucodonosor. Él afirmaba ser Dios. Todos me van a adorar, soy lo máximo, soy el mejor, todos deben de honrarme. Y ellos dijeron, no lo vamos a hacer. Y obviamente esto molestó a Nabucodonosor. Escuchen lo que dice el verso 19. Entonces Nabucodonosor se enfureció, que el rostro se le desfiguró a causa de la ira. Mandó calentar el horno. Escucha esto, porque es innecesario, es ridículo. Mandó calentar el horno 7 veces más de lo habitual. ¿Qué significa eso? Significa que un ser humano quedará bien tostado a la temperatura normal del fuego. No necesitaba estar 7 veces más caliente, pero bueno. Eso es lo que se llama rematar a alguien. Es algo redundante. Es innecesario. Claro que no necesitaba que el horno estuviese 7 veces más caliente. La temperatura normal mataría a una persona si la echas dentro. Entonces, ¿por qué lo hizo? Estuve pensando mucho en esto y la verdad es que sospecho que a lo mejor Nabucodonosor tenía en el fondo mucho miedo de que el Dios de estos hebreos de verdad los ayudara. Así que seguro estuvo pensando, vamos a asegurarnos de rematarlos. No quiero quedar en ridículo. Así que échenle más leña al fuego. Hay que calentarlo 7 veces más. Súbanle la temperatura al máximo. Y eso fue lo que pasó. Cuando alguien reacciona así, y eso te servirá para cuando estés en el trabajo, cuando alguien obviamente reacciona de esta manera exagerada a tu fe, tienes que entender que mientras más extremo sea el ataque, más inseguro de sí mismo será el que te ataca. Mientras más insegura sea una persona, más exagerada será su reacción. Las personas que tienen sus creencias firmes no se sienten amenazadas por las tuyas. Yo sé lo que creo, así que no me importa, no exploto cuando un ateo o un agnóstico o cualquier persona de otra fe se sienta junto a mí. Yo los abordo, porque no son una amenaza para mí, no me molesta. ¿Por qué? Porque mis creencias son firmes. Cuando las personas tienen dudas en su interior y están luchando con sus culpas o con sus propias creencias o cuando están luchando con su pasado, a menudo se desquitan conmigo. Necesitarían entender esto. No se trata de ti. Todas esas cosas malas que están saliendo o esas reacciones exageradas en relación con tu fe no son en verdad por tu fe. Son producto de lo que está pasando dentro de esas personas. Vamos a ver entonces qué es lo que hace el rey y luego veamos qué es lo que hace Dios. En el verso 20 dice esto: entonces ordenó que algunos de los hombres más fuertes de su ejército ataran a Sadrac, Mesac y Abednego y los arrojaran al horno ardiente. Lo cual, una vez más, es innecesario. Si vas a lanzar a alguien a un horno ardiente, es una total exageración, pero los ataron de manos y pies. Y continúa el verso. Y los arrojaron al horno totalmente vestidos con sus pantalones, turbantes, túnica y demás ropas. Pero, ya que el rey en su enojo había exigido que el horno estuviera bien caliente, ¿sí recuerdas que lo calentaron 7 veces más? Las llamas mataron a los soldados mientras arrojaban dentro a los 3 hombres. ¡Oh! De esa forma, Sadrac, Mesac y Abednego, firmemente atados, cayeron a las rugientes llamas. Ok, muy bien. Después de esto, sucedieron 6 cosas. Y una vez que sepas cuáles son estas 6 cosas, vas a respirar profundo cuando estés pasando a través del fuego. Cuando la presión te está ahogando, cuando sientas que todo se te viene encima, que estás cargando el mundo entero en tus hombros, ¿qué sucede cuando confías en Dios, cuando estás en medio del horno? Esa historia muestra los 6 beneficios que recibes al confiar en Dios cuando estás en medio de esa situación que es como un horno ardiente. Y si en este momento sientes que estás atravesando un infierno en tu vida, necesitas escuchar con atención para que puedas saber lo que Dios ha prometido hacer si confías en Él. Te pido que por favor lo escribas. Número 1. Si confío en Dios, estando en medio del fuego, Él atravesará el fuego a mi lado. ¡Qué gran alivio! No estarás solo. La presencia de Dios estará contigo. Dios ha prometido una y otra vez que su presencia estará contigo incondicionalmente si confías en Él. Dios te dice, yo estaré contigo, yo estaré contigo.
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1: Dios ha prometido una y otra vez que su presencia estará contigo incondicionalmente si confías en Él. Dios te dice, yo estaré contigo, yo estaré contigo. Y en Daniel capítulo 3, versos 24 y 25, los lanzan dentro del horno ardiente y esto es lo que sucedió. De pronto Nabucodonosor, y debemos recordar que él era el hombre más poderoso del mundo en su tiempo, lleno de asombro, se puso de pie de un salto y exclamó a sus asesores, ¿no eran 3 los hombres que estábamos arrojando dentro del horno? Sí, su majestad, así es, le contestaron. Miren, gritó Nabucodonosor, yo veo a 4 hombres desatados que caminan en medio del fuego. lo que significa que las cuerdas se habían quemado. Caminan en medio del fuego sin sufrir daño. Espera, ¿caminando? ¿Sin sufrir daño? Y el aspecto del cuarto joven, el cuarto hombre que se puede ver ahí adentro, ese que está ahí parado, es como el de un hijo de los dioses. Ahora, esta frase, un hijo de los dioses, es solo una metáfora. Él quiso decir como, creo que se ve como un ángel, definitivamente no parece humano, se ve como si fuera alguien divino. El rey decía, ¿qué no echamos tres jóvenes atados ahí dentro? Pero hay un cuarto hombre con ellos en medio del fuego y no parece humano, parece alguien divino. Y claro, claro que no era un hijo de los dioses, era el hijo de Dios, era Jesús. Jesús estaba caminando en medio del fuego con ellos, caminando a través del fuego con ellos. Y Él ha prometido que caminará a través del fuego contigo también. Jesús dijo, nunca te dejaré, jamás te abandonaré. ¿Dios es mentiroso? No, nunca te dejaré, jamás te abandonaré. Son casi las últimas palabras que Jesús dijo cuando les entregó la gran comisión antes de regresar al cielo. Son estas que vamos a leer, vamos a escuchar atentos. Mateo 28:20, Jesús dijo, yo estaré con ustedes todos los días hasta el fin del mundo. Siempre estaré con ustedes. Regresemos un momento a la promesa que leímos en Isaías 43. Lo leímos en la parte 2 de este mensaje y dice esto. Cuando pases por las aguas profundas, o sea, cuando estés en serios problemas, yo estaré contigo. Esta es la presencia de Dios. Cuando pases por ríos de dificultad, no te ahogarás. Cuando pases por el fuego de la opresión, no te quemarás. La llama no te consumirá, pues yo soy el Señor tu Dios. Cuando pases por el fuego, cuando atravieses la tormenta, cuando llegue la inundación y puedes estar seguro que todas estas cosas llegarán a tu vida, puedes estar seguro que pasarás por el fuego muchas veces en tu vida, pero Dios te dice que Él estará contigo. Solo necesitas saber qué hacer cuando la presión llega a tu vida y saber cuáles fueron las 4 cosas que ellos hicieron y conocer las 6 cosas que Dios promete hacer si confías. En Él. Si confío en Él, Dios promete caminar conmigo a través del fuego. Muy bien. Punto número 2. Vamos a escribir esto. El segundo beneficio. Si tengo fe dentro del horno, Dios quemará todas mis ataduras. Esto me encanta. Dios quemará todo lo que me esté atando. ¿Te diste cuenta que ellos no se quemaban aunque estaban en medio del fuego? Sus ropas no estaban quemadas, ni siquiera olían a humo. Lo único que se quemó fueron las cuerdas hechas por el hombre con las que habían sido atadas. Te haré otra pregunta. ¿Qué te tiene atado? ¿Qué te está reteniendo? ¿Qué te está limitando e impidiendo ser todo lo que fuiste hecho para ser? ¿Cuáles son esas limitaciones en tu vida que Dios quiere quemar? La verdad es que Dios puede llevarte a través del fuego, pero saldrás del otro lado sin una quemadura, sin ningún rasguño, sin una sola marca. Pero lo que sí se quemará serán las cosas que te han estado atando, todo eso que te ha impedido avanzar, las limitaciones en tu vida. Verás, el dolor es algo que nunca te dejará igual que como te encontró. Cuando vas por la vida, cuando estás caminando en la vida, el dolor te agarra en un lugar, pero te deja en otro. Después de una experiencia dolorosa, ya no eres la misma mujer, ya no eres el mismo hombre, porque tu carácter ha sido probado, refinado y has crecido en medio del fuego. Y de pronto te das cuenta que estás en el otro nivel. Antes del fuego eras inmaduro, pero después de pasar por el fuego eres alguien maduro. De este lado no confiabas para nada en Dios, estabas lleno de dudas. Del otro lado, después del dolor, confías en Dios, estás lleno de confianza. Y es porque Dios ha quemado todas las ataduras que te impedían avanzar en la vida. ¿Sabías que el fuego muy caliente puede cauterizar una herida? Seguro lo has visto en alguna película. Le disparan a alguien en el campo de la batalla y se está desangrando y toman un pedazo de metal al rojo vivo y lo ponen sobre la piel y el calor cauteriza la herida y detiene el sangrado. Hace mucho tiempo, literalmente tomaban pólvora, la ponían en la herida y le prendían fuego. Era algo súper doloroso, pero se detenía el sangrado. En ocasiones, Dios detendrá el sangrado en tu vida con un poco de fuego, con un poco de presión, porque de otra manera te morirías desangrado. Por eso, Dios cauteriza la herida y quema todo lo que te está atando. Esto es lo que la Biblia llama un fuego refinador. Escucha este siguiente verso, está en Isaías 48, verso 10. Te he refinado, pero no como se refina la plata. Más bien, te he refinado en el horno del sufrimiento. En tu vida, no pasarás literalmente por un horno ardiente, pero en muchas ocasiones pasarás por el horno del sufrimiento, y Dios te refina en medio de este fuego. Para quitar las impurezas de la plata y del oro, hay que calentarlos a muy altas temperaturas y son expuestos al fuego para quemarlas. De esa manera, obtienen oro 100% puro y plata 100% pura. Y si le preguntas a un platero, ¿cómo sabes si la plata está pura? Él te dice, si me asomo dentro del caldero, dentro de la vasija, y puedo ver mi reflejo, entonces está pura. Y Dios sabe que te purificó por fuego cuando Él puede ver su reflejo en ti, porque eres más como Jesús. Porque eres más como Cristo, serás un hombre más consagrado, serás una mujer más consagrada, y lo serás porque el fuego habrá consumido todo eso que te estaba atando, que te estaba impidiendo avanzar. ¿No te llena eso de paz? Número 3. Esa es la tercera promesa. Esta es una importante. Si confío en Dios en medio del fuego, Dios me dará una nueva libertad. Una nueva libertad. Saldrás por la puerta de ese horno con una libertad nueva. Serás libre nuevamente porque ya no tendrás ataduras. La Biblia está llena de ejemplos y de testimonios de esto. Eso que las personas del mundo quieren usar para esclavizarte, o eso que las personas pretenden usar para atraparte o para destruirte, ese problema Dios quiere usarlo para liberarte. Quiere usarlo para liberarte de las expectativas de otras personas. Quiere usarlo para liberarte de las opiniones de otras personas. Quiere usarlo para liberarte de muchas otras cosas que te están atando e impidiendo avanzar. Un ejemplo lo encontramos en el Salmo 66, verso 12, que dice así. Permitiste que nuestros captores nos pisotearan. Eso se refiere a cuando los judíos eran esclavos en Egipto. Está diciendo, Dios, tú lo permitiste, tú permitiste que fuéramos esclavos y que nuestros captores nos pisotearan. Y continúa, hemos pasado a través de agua y fuego, pero al fin nos has liberado. Encierra la palabra liberado. Dios quiere que seas libre. Conocerán la verdad y la verdad los hará libres. Y esto es algo que llega a un precio muy elevado y con mucha presión. Hace 3 años, cuando mi hijo menor falleció, había luchado con una enfermedad mental toda su vida. Mi hijo nació con una mente muy aturdida. Tenía un corazón tierno, pero una mente muy aturdida. Y yo comprendí esto, que tu enfermedad no te determina. Tu carácter no viene de tu química. Él estaba deprimido, luchó con esa enfermedad mental toda su vida. Era el joven más valiente que he conocido y logró llegar hasta los 27 años. Pero un día, como ustedes saben, hace 3 años se quitó la vida. Fue el peor día de mi vida, un día que jamás olvidaré. Y esa fue una ocasión en la que atravesé por ese fuego. Pero para hacer las cosas aún peores, Satanás trató de tomar ventaja. Soy una persona suficientemente conocida, y todo el que sea bien conocido tiene sus detractores. Y con la muerte de mi hijo, claro que estos detractores comenzaron a decir todo tipo de cosas horribles y malas hacia mí en revistas, en televisión, en blogs. Había personas que estaban celebrando la muerte de mi hijo. Había personas que estaban festejando por la muerte de mi hijo. El internet estaba lleno de notas así. Era la cosa más cruel que te puedas imaginar. Hubo psicólogos que sentados en sus sillones sin saber nada decían, bueno, es la culpa de Rick, porque esto sucede principalmente por la culpa del padre. Y decían muchas otras cosas sin sentido, sin soporte, ilegítimas, ni siquiera científicas. Así que literalmente no solo tuve que enfrentar el duelo de perder a mi hijo, sino que durante unos 3 meses tuve que lidiar con toda esta avalancha de críticos. Fue algo insistente, una locura, fue intenso, fue brutal, era algo público y era constante. Fue un tiempo en el que pasé por el fuego, viví un infierno, pero Dios lo atravesó conmigo. Recuerdo haberles confiado esto. Fue algo que le dije a mi familia. Una persona se acercó y me preguntó, Rick, después de todo lo que Satanás te ha echado encima en los últimos 90 días, ¿cómo te sientes? Yo le contesté, honestamente, me siento más audaz que nunca.
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1: Quiero que escuches este testimonio de un radioescucha en Monterrey, México. Jonás escribió, «Hola, Pastor Rick. Soy un maestro de inglés en Monterrey, México. Escucho Esperanza Diaria a diario en el podcast y ha enriquecido mi vida profundamente. Yo le recomiendo a mis estudiantes que lo escuchen para que practiquen sus habilidades con el inglés». «Oye, esa es una gran idea». Y él dice, y estoy seguro de que si lo hacen, van a poder hacer mucho más que solo aprender inglés. Muchas gracias. Atentamente, Jonás. Bueno, muchas gracias por escribir, Jonás. Mi oración es que Esperanza Diaria le lleve a tus estudiantes la esperanza que encontramos en Jesús, al igual que oramos porque traiga esperanza a las personas alrededor del mundo. Por cierto, ¿se dieron cuenta de la forma en que Jonás está compartiendo el podcast de Esperanza Diaria con sus estudiantes? Me parece una gran idea. Mi pregunta para ti es, ¿con quién estás compartiendo el podcast de Esperanza Diaria? ¿A quién le podría compartir estas buenas noticias? Las buenas noticias son tan buenas que no nos podemos quedar callados. Tenemos que compartirlas. Así que, si has compartido Esperanza Diaria con alguien, cuéntame al respecto. Escríbenos a esperanza@pastorrick.com. Escribe a esperanza@pastorrick.com y cuéntame tu historia. Cuéntame cómo estás compartiendo Esperanza Diaria con otras personas.
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0: vamos al libro de Levítico, gloria a Jesús. Saludamos los hermanos, los amigos también que están escuchando a través, gloria al Señor, a través de la transmisión, gloria al nombre de Cristo. Espíritu Santo de Dios, te adoro Jesús. Te adoro Jesús, mientras usted lo busca, lo alaba. Libro de Levítico capítulo 16. Y vamos a ir al versículo 6 en adelante. Yo no quiero que usted se asuste con el tema, porque yo se lo voy a explicar para que usted lo entienda. Gloria al Señor. Pero tal vez cuando le diga el tema a usted, o se sorprenda o no le guste, o no sé, pero lo va a entender. Amén. Usted no se va a ir de aquí sin entender la palabra de Dios. Gloria a Jesús. Levítico 16. Vamos a ir al versículo 6 en adelante. Lo tenemos, iglesia. Se lee la poderosa palabra de Dios a la gloria del Padre, del Hijo y del Espíritu Santo. La iglesia que vino a adorar a Dios dice: y hará traer a Aarón el becerro de la expiación que es suyo, y hará la reconciliación por sí y por su casa. Después tomará los dos machos cabríos y los presentará delante de Jehová a la puerta del tabernáculo de reunión. Y echará suerte Aarón sobre los dos machos cabríos, una suerte por Jehová y otra suerte por Azazel. Y hará traer Aarón el macho cabrío sobre el cual cayere la suerte por Jehová, y lo ofrecerá en expiación. Mas el macho cabrío sobre el cual cayere la suerte por Azazel, lo presentará vivo delante de Jehová para hacer la reconciliación sobre él, para enviarlo a Azazel al desierto. Gloria al Señor para siempre. Acompáñame a orar, mi amado. Gloria al nombre de Jesús. Quédese tranquilo que usted va a entender esa palabra. Gloria al nombre de Jesús para siempre. La palabra y el evangelio es sencillo, mi amado, para que lo entiendan los niños, los campesinos, el que estudió y el que no estudió. ¿Cuántos pueden alabar la gloria del que vive para siempre? Acompáñame a orar en esta hora para que sea Dios hablando a nuestras vidas. Padre, en el nombre de Jesús, vengo delante de tu presencia dándote la gloria, dándote la honra, la alabanza en esta noche. Te pido, Dios, que tú me concedas poder predicar tu palabra con denuedo, con poder, con autoridad y con la unción de tu Espíritu Santo. Que mientras yo predico tu palabra, tú extiendas tu mano, Señor, y operes sanidades mientras tu palabra es predicada. Dios mío, sea cáncer, sea tumor, Dios mío, sea diabetes, todo diagnóstico, Padre de gloria, los cuerpos reciban sanidad por el poder de la palabra. Atamos y reprendemos toda fuerza contraria que se opone y pelea contra tu presencia, contra tu palabra, contra el mensaje, contra este pueblo, Padre, en el nombre de Jesús de Nazaret. Quedan atados, cancelados, en el nombre de Cristo. Nada podrá detener, Dios mío. Espíritu Santo, que tú hagas lo que tú viniste a hacer. Aleluya, Padre, en el nombre de Jesús, que ninguna palabra salga de mi boca que no sea dirigida por tu Espíritu Santo. Pon ángeles tuyos a mi derecha, a mi izquierda, de frente y detrás, mientras tú me envuelves en el fuego de tu Espíritu Santo, en el nombre que tiene poder, en el nombre de Jesús. Amén y amén. Gloria a Dios. Tome asiento si puede. A su nombre sea la gloria. ¿Cuántos pueden alabar la gloria de papá? A su nombre sea la gloria. Espíritu Santo de Dios, Espíritu Santo de Dios, Espíritu Santo de Dios, mi alma te alaba y te glorifica. Tú eres santo y eres poderoso. Dale un aplauso fuerte al Cordero. Dale un aplauso fuerte al Rey de Reyes, Señor de Señores. Aleluya. A su nombre sea la gloria. Dile al que está a tu lado el tema del mensaje y dile: una guerra contra la cabra. Dios mío. Te dije que no te asustes temprano. Hay dos o tres que no pudieron decir el tema ahí. Usted no se le va a olvidar ese tema. Vuelve y dile al que está a tu lado: una guerra contra la cabra. Dios mío, a su nombre sea la gloria. A su nombre sea la gloria. ¿Cuántos pueden alabar la gloria de Dios? ¿Cuántos pueden alabar la gloria de papá en esta hora? A su nombre sea la gloria, a su nombre sea la gloria. Espíritu Santo de Dios, tú eres grande y poderoso. Antes de entrar, mi amado, en el tema y definir lo que es, dice que estaba lleno de gracia y de poder para alabar a Dios. Espíritu Santo de Dios, dile al que está a tu lado: la iglesia está muy cómoda. La iglesia en Puerto Rico está muy cómoda. Y aquí nos creemos que nos vamos a quedar como si nosotros fuéramos los nenes lindos de papá. Dios aquí, mi amado. Alaba la gloria de Dios. ¿Sabe por qué, mi amado? Porque los cristianos en este tiempo estamos modelando mucho. Anda, poder de Dios. Alaba la gloria de papá, aleluya. La gente viene cómoda a los cultos. La gente no quiere alabar a Dios. La gente viene a modelar el blazer, a modelar la falda. Alaba, a enseñar los zapatos. Levanta la mano y alaba la gloria de papá.
1: Dios mío, Padre.
0: No venimos en un sentir de guerra, porque mira lo que le quiero decir. Espíritu Santo, si tú entendieras que tú estás ahora mismo en una zona de peligro, tú no dejaras de alabar a Dios. Espíritu Santo me ministraba esto. Esteban tuvo que dar testimonio públicamente. Tuvo que estar dispuesto, si él va a meterse en problemas. Tuvo que estar dispuesto a defender lo que estaba escrito. Tuvo que estar dispuesto, mi amado, a abrir la boca y hablar. Porque hoy en día, ay Dios mío, papá, lo digo o no lo digo, hoy en día todos los problemas los queremos resolver. Vamos a orar por eso. Vamos a orar por eso. Pero el vamos a orar por eso es que no nos queremos meter en problemas. Que no nos queremos comprometer con la verdad. Ay Dios mío, ¿habrá alguien aquí que pueda alabar la gloria de papá? Que no nos queremos, ay Dios mío, Espíritu Santo de Dios. ¿Sabe lo que me gusta esto que dice la Biblia? Aleluya, que el problema que tenía Esteban era con lo de los libertos. Gloria al Señor. Cuando tú buscas, dice que son gente que habían sido esclavas, pero ahora eran libres. Alaba, ay Dios mío, alaba. ¿Dónde estaba Esteban disputando? Estaba Esteban disputando con los ancianos, con los escribas, alaba la gloria, con los del concilio. Lo puede alabar aquí. ¡O se fue la alabanza! Dios no quiere en este tiempo cristianos de afuerita. Cristianos de estados de Facebook. Cristianos de estados de WhatsApp. Todo el mundo ahí defiende la fe. Pero a la hora de la persecución, todo el mundo se esconde. Todo el mundo huye. Lo puede alabar en esta hora. La iglesia en Puerto Rico quiere estar con Dios y quiere estar con el diablo. Alaba. Dios mío, Espíritu Santo de Dios, alaba. Y en esta guerra contra la cabra, no se puede estar con Dios y no se puede estar con el diablo. No se puede amar a dos señores. Esteban, Dios mío, Padre de gloria, Esteban estuvo dispuesto en medio de la guerra contra la cabra, aleluya, tomar una postura y decir: yo voy a abrir mi boca y voy a defender lo que está escrito y voy a defender lo que la palabra dice. Me gusta porque no dice que la prostituta le hacía la guerra a Esteban. No era la homosexual, no era la lesbiana, no era la bruja de allí, no era la hechicera de allí. Quienes se levantaban a hacerle la guerra a Esteban, mi amado, eran los que supuestamente habían sido libres. Los que le hacían la guerra al mensaje de Esteban eran los de la sinagoga, eran los ancianos, eran los escribas, eran los del concilio. Dios mío, Espíritu Santo, lo puede alabar en esta hora. ¿Y sabes el problema de este tiempo, mi amado, que estamos teniendo como cristianos? Que defendemos más los grupos que la palabra de Dios. Lo puede alabar en esta hora. Lo puede alabar en esta hora. Porque, oye, es que yo no puedo entender. Si los libertos eran gente que estaban, habían sido esclavos y ahora eran libres, ¿por qué no entendían el mensaje de Esteban? Los del concilio, los ancianos, los escribas. Oye, pero ¿de qué espíritu eran? Porque así nos volvemos, mi amado. Defendemos concilio antes de la palabra de Dios. Defendemos grupo antes que la palabra de Dios. Lo puede alabar en esta hora. Dios mío, aquí hay gente que no puede alabar a Dios. Aleluya. A su nombre sea la gloria. Y mi amado, llegó la hora. Anda, Espíritu de Dios. Donde Dios está llamando a los hombres como Esteban. No a defender el concilio. No a defender banderitas de asamblea. No a defender, mi amado, grupo. Alaba. A defender la palabra de Dios. Por eso hay gente que honra más el concilio, las asambleas, los hombres, el grupo que tiene. Aunque sabe, mi amado, que muchas veces están mal. Yo sé que este mensaje no va a sacar muchos aleluya. Pero lo que pasa es que en la guerra que se está enfrentando en este tiempo, mi amado, tú y yo queremos ser cristianos a escondidas. Queremos ser cristianos que nadie, que no nos busquemos problemas con nadie. Queremos que todo el mundo nos vea y nos tire dulces y flores. Levanta la mano y alaba la gloria de Dios. Te lo voy a decir, aunque no, aunque te vayas molesto de aquí conmigo hoy. El cristiano de verdad en este tiempo se va a meter en problemas. Alaba. Por eso Pablo dijo, yo tengo problemas con los de afuera. Y dijo, y tengo guerra con los de adentro. ¿Habrá alguien que pueda alabar la gloria de papá? Pero ¿sabe lo que ellos no podían hacer? No podían resistir la sabiduría y al espíritu con el que hablaba. A los hombres y a las mujeres de Dios en este tiempo, mi amado, Dios les va a dar una sabiduría que los hombres no la van a poder resistir. Alaba la gloria de Dios. Dios le va a dar una sabiduría, gloria a Dios, para siempre. Y le va a dar un poder y una autoridad, mi amado, gloria a Dios, para siempre. Aleluya. Para que tú puedas defender lo que está escrito. Lo que pasa es que todo el mundo es cristiano, mi amado. Aleluya, cuando las cosas están bien. Pero cuando te toque defender lo que está escrito, alaba la gloria. Contará Dios contigo como contó con Esteban. Alaba. Estará dispuesto tú, alaba, a pararte del lado de la palabra. Y como no pudieron hacerle nada, ¿qué hicieron? Lo que hacen los hombres: levantan testigos falsos. Comenzaron a hablar mentiras. Para ver cómo entonces podían atacar a Esteban. De la única manera que tú puedes atacar a un hombre de Dios, mi amado, es hablando mentiras. ¿Cuántos pueden alabar la gloria de papá en esta hora? ¿Habrá alguien que pueda alabar a Dios? ¿Habrá alguien aquí que pueda alabar a Dios? ¿Habrá alguien aquí que pueda alabar a Dios? Pero no vengo a tocarte violín, que si te hicieron guerra, que si te mintieron, que si levantaron mentiras. Aguanta, hazte hombre en el evangelio, hazte mujer en el evangelio. Lo pedí alabar en esta hora. Si te calumniaron, sigue para adelante. Si hablaron mentiras, sigue predicando. Ay, que no voy a predicar porque dijeron. No, mi amado, llegó el tiempo. changuerías a un lado. Habrá alguien aquí que pueda alabar a Dios. Dile al que está a tu lado, se acabó el tiempo de la changuería en el evangelio. Yo sé que eso no te gusta. Tú quieres que yo te siga echando sal en la herida. Ay, bendito, sí, ay. No, no, se acabó el tiempo de la changuería. Dios necesita hombres como Esteban, que estén dispuestos a sufrir por esta palabra, que estén dispuestos a sufrir por este evangelio. Si a ti no te gusta que hablen de ti, tú no sirves para el evangelio. Dios mío. Si tú no estás dispuesto a aguantar calumnia, tú no estás apto. Estamos en el tiempo. O aguanta, o aguanta. Hay gente que se pasa amenazando a Dios. Que si tú no esto, que yo no predico, pues mire, no predique.

mi amado, tan miserable, tan pequeña, tan hormiguita. Cuando yo veo los sufrimientos de mis hermanos por la misma palabra que yo predico. Mira el que está a tu lado, deja esa changuería. Dios te necesita y Dios me necesita fuerte en este tiempo. Dios mío, yo no sé si tú puedes alabar a Dios. Yo no sé si tú puedes alabar a Dios. Alaba, por eso Dios te está dando un carácter más fuerte. Por eso Dios te está dando fuerza. Por eso Dios te está metiendo. ¿Dónde es que se pone fuerte? El barro en el fuego. Alaba, alaba. Por eso Dios permite que hable. Por eso Dios permite la mentira. Y tú quieres ir allá a defenderte y a meterle dos puños. No, Dios te dice aguanta. Hazte cristiano. Alaba. Estos son los hombres que Dios necesita en este tiempo. Hombres llenos de gracia y de poder. Hombres con una sabiduría, mi amado, que la gente, aunque quiera contradecirte, no va a poder porque no eres tú. Que de la única manera que pueden detenerte es cuando te calumnian, cuando hablan mentiras de ti. ¿Habrá alguien aquí que pueda alabar la gloria de papá? Santo. Y dice que mientras estos hombres fijaban en él los ojos, ¿sabe lo que pasa, mi amado? Aleluya, que Dios va a hacer que la gente te mire. Dios va a hacer que la gente ponga los ojos en ti. Alaba, tú no eres el cristiano de Jayuya. Tú no eres el cristiano del barrio. Tú no eres el cristiano de tu familia. Pero entonces cuando tu familia mira el cristiano que tú eres, dice, Dios mío, si ese está convertido, alaba que venga Dios y lo vea. Alaba, porque tú eres el primero que va a la casa de tu familia a darle queja de la iglesia, a hablarle bochinche del hermano. Alaba, yo no sé si para esto fue lo que me invitaron a Jayuya, pero esto es lo que está bajando de arriba. Habrá alguien que pueda alabar a Dios. Nuestra familia, nuestros vecinos necesitan ver cristianos, mi amado. Oye, la gente te mira. Tú no eres el cristiano del vecindario. Tú no eres el cristiano de la familia. O sea, los ojos están puestos en ti. Y dice que mientras ellos ponían la mirada en Esteban, el rostro de Esteban resplandecía. Oye, cristiano, que tú los mires y tú lo que le ves es como el rostro negro. Dice, este está apagado. Este está como que apagadito. Este como que lleva como 7 meses sin orar. Pregúntale que está a tu lado. ¿Te brilla el rostro o no te brilla? Te tiene que brillar. Si tú eres cristiano de verdad, te tiene que brillar. Cristiano no es que tú visites los domingos. Eso lo hace cualquiera. Cristiano no es visitar la iglesia en Semana Santa. Alaba la gloria de Dios. Cristiano es vivir como vivió Cristo. Alaba los 7 días de la semana. Alaba los 31 días del mes. Los 365 días del año. Y cuando tú estás pegado al Señor, te brilla el rostro. Tú caminas y la gente dice, ¿verdad que tú eres pastor? ¿Verdad que tú eres pastora? ¿Verdad que tú eres evangélica? ¿Verdad que tú eres cristiana? Si tú no brillas, algo pasa. Porque, mi amado, y tú no te puedes avergonzar de ese brillo. Tú no te puedes avergonzar de ser cristiano. En este tiempo Dios está buscando hombres y mujeres que no se avergüencen. Que no se avergüencen de proclamar la verdad. El problema es que Esteban no tenía micrófono. Esteban no tenía un altar como este. Esteban no tenía bocina. Esteban no tenía luces. Esteban no tenía nada. Alaba la gloria. Pero algo pasaba cuando Esteban habló Keshla. Alaba, aquellos hombres crujían los dientes.

0: que vieron el rostro como de un ángel. Dice, yo no soy un ángel, pero tiene que ser como un ángel, ¿sabes? ¿Cómo? No era un ángel, pero como un ángel. Que te brille el rostro. Lo va a decir. Hay cristianos hoy en día que tú te los encuentras, mi amado. Tú te los encuentras. Te los encuentras en un supermercado. Te los encuentras en un aeropuerto. Y tú le dices, ¿quiere a Cristo? Tú dices, no, yo soy la pastora de allá de Aibonito. Tú dices, ay, Dios mío, perdóname, mija. Se fueron los aleluyas. A veces tú te encuentras ministros, mi amado. Los pantalones rotos, alaba la gloria de Dios. Con gorras para atrás, alaba. Aleluya, con el mismo flow de los raperos. Aleluya. Y tú dices, ay Dios mío, sálvalo. Mira, mijo, ¿quiere la oración para que acepte? Que yo, no, mija, yo voy ahora a llevar las buenas nuevas. Y yo, ah, ok, alaba. Y usted dirá, ah, bueno, tú estás jugando por la apariencia. No, mi amado, es que lo que está dentro se refleja afuera. Alaba. Y si tú te pareces igual que un rapero, si tú te pareces igual que alguien que no le sirve a Cristo, hay algo ahí que está fallando. Ay, Dios mío. Dios lo puede alabar en esta hora. El que le sirve a Cristo brilla. El que le sirve a Cristo se le ve. El que le sirve a Cristo. Pastoras en este tiempo que Jennifer López se les para al lado y ninguna diferencia. Entonces, el evangelio no es ropa nada más. Pero lo que está dentro se refleja afuera. No le gustó eso, yo lo sé. Pero tú sabes por qué nos queremos parecer al mundo en todo. Porque no nos queremos meter en problemas. Porque no queremos pasar burla. Porque no queremos pasar rechazo. Dios mío, Dios mío, Dios mío. ¿Habrá alguien aquí que pueda alabar a Dios? ¿Habrá alguien aquí que pueda alabar a Dios? ¿Habrá jóvenes que digan aquí, yo no me avergüenzo de ser cristiano en la universidad? Yo no me avergüenzo de ser cristiano en el trabajo. Alaba la gloria de Dios. Llegó el tiempo, mi amado, que va a haber que sufrir por esta palabra. Dios te va a quitar el conjincito, que tú estás bien cómodo. Dios no los va a quitar. Dios no los va a quitar. Y empezó Esteban. Permítame 10 minutos y entro a Levítico. Y empezó Esteban a hablarle desde Abraham hasta Jesucristo. Completo. Lo puede leer después en su casa. Todo el evangelio completo. Toda la historia completa del pueblo de Israel. Hasta que llega el versículo 51. Y le dijo, duro de cerviz e incircunciso de corazón y de oído. Vosotros resistís siempre al Espíritu Santo. Como vuestros padres, así también vosotros. ¿A cuál de los profetas no persiguieron vuestros padres? Y mataron a los que anunciaron de antemano la venida del justo, de quien vosotros ahora habéis sido entregadores y matadores. Los mismos que eran del pueblo de Dios mataron los profetas, mataron los mensajeros. ¿Habrá alguien aquí que pueda alabar la gloria de Dios? Oh, mi alma alaba la gloria de Cristo. Mi amado, el Espíritu Santo me ministraba esto. Hay una guerra con las tinieblas terribles. Hay una guerra terrible en los aires, mi amado. Alaba. Y la iglesia no se puede quedar neutral. La iglesia no le puede huir a esta guerra. Anda, Dios mío, Padre de gloria. A veces decimos, no los de África, no los de Haití, no hay aquí. Y aquí vamos a tener que pasar por causa de esta palabra. Yo siempre se lo digo a la iglesia, en los días de culto, que a veces veo hermanos que parece que no comieron ese día, y tú los ves a veces ahí todo, falta de vitamina. Yo digo, póngase a alabar a Dios, que tú no sabes si por ahí entra alguien con un rifle, se lo tengo dicho. Tú no sabes si por ahí entra alguien con un machete. O sea, ¿vas a esperar ver el machete para alabar a Dios? Dios mío, Padre de gloria. Hoy en día estamos en muchas concentraciones, muchos encuentros, muchos ra, ra, ra, muchos ri, ri, ri. Alaba. A veces muchos de esos cultos hay que pagar para poder entrar a escuchar la palabra. Si lo puede alabar, lo alaba. A su nombre sea la gloria, porque no hemos olvidado que estamos en guerra, que estamos en batalla, mi amado. ¿Habrá alguien aquí que pueda alabar a Dios? Que cada vez que la iglesia se reúne, amén, para alabar a Dios, estamos en peligro, estamos en peligro, estamos en peligro. Hay una guerra, mi amado, contra el mismo diablo. Una guerra contra las mismas tinieblas. Hay una guerra contra la cabra. Alaba la gloria. Va a entender a eso. No se vaya todavía. Aleluya. Gloria a Dios. Hay una guerra contra el mismo infierno. Cada vez que un hombre predica la palabra, mi amado, ese hombre está expuesto a la muerte. Cada vez que tú te paras en la calle ahí, tú estás expuesto a la muerte. La gente se cree que repartir tratado. Ay, deja, ay, ay, déjame repartir tratado porque no tengo nada que hacer. No salte del camino. Que esto no es juego. Esto no es chiste. ¿Habrá alguien aquí que pueda alabar a Dios? Dios mío, Padre Santo, mi alma adora. ¿Acaso no vimos lo que pasó en estos días con ese hombre? En plena universidad Sierva, con cinco guardaespaldas alrededor. Y eso fue con cinco guardaespaldas y tú no tienes ni para pagar medio guardaespaldas. Los míos están aquí por fe. Por eso yo digo, Señor, ponme uno a la derecha, ponme uno a la izquierda, ponme uno a frente y uno detrás, y yo en la fe los veo. Y le digo, no los ponga ahí como si nada, ponme la espada desenvainada de fuego. Porque aquí no estamos jugando. Hay gente que no ha entendido todavía. Cristianos en el Evangelio que están todavía como en la Lalandia, como que están modelando mucho. Por eso a veces hay gente que tú ves que si llueve por ahí arrancan. Porque es que la gente no ha entendido. No hay una urgencia sobre el tiempo que estamos viviendo. Tú no ves que Esteban no se lo mandaron a decir, que le crujieron los dientes en la cara. Que tú tienes que estar dispuesta, mi amado, a que a la gente se le manifiesten los demonios cuando tú le prediques, cuando tú le hables, cuando tú le des un tratado, cuando a tu propia familia tú le hables. Por eso aquí no podemos estar relajando a ser cristiano. Hay que estar como estaba Esteban, Melissa, hay que estar lleno de gracia y lleno de poder. El tiempo de jugar al cristiano se acabó. El tiempo de jugar al evangelista se acabó. El tiempo de jugar al pastor se acabó. Anda, poder de Dios, mi alma alaba a Cristo. Este es el tiempo, mi amado. Alaba de los verdaderos. Alaba de los que han chocado con el caballero de la cruz. Por eso hay muchos pastores en este tiempo, mi amado, que no van a aguantar. Muchos pastores van a entregar la iglesia. Muchos pastores van a cerrar los templos. Muchos pastores van a entregar las llaves. Porque ellos tienen que reconocer, mi amado, el que Dios no ha puesto en este tiempo no va a poder aguantar. Alaba, anda, poder de Dios. El que abasanda la basoja. El que Dios no le derramó el aceite. Esto es una guerra como nunca antes. Esto es una guerra que nunca se ha visto, mi amado. Esto es una guerra que si muchos pastores no entienden esto, muchos pastores hasta se quitarán la vida. Se ahorcarán, se cortarán las venas, se beberán pastillas. Esto es una guerra terrible. Esto es una guerra frente a frente contra el diablo, una guerra frente a frente contra la cabra, una guerra frente a frente contra cosas que no se ven. Alaba, aleluya. Mientras estamos aquí predicando, hay vientres que están crujiendo. Alaba, lo puede alabar en esta hora. Ay, ay, ay, ay, ay. Alaba la gloria de papá. Las tinieblas, ¿cómo podemos detener la iglesia? ¿Cómo podemos detener los hombres de Dios? ¿Cómo podemos detener las mujeres de Dios? Dios mío, Padre. Dios mío, Señor. Dios mío, Padre. Se enfurecía, crujían los dientes, pero Esteban, lleno del Espíritu Santo, puesto los ojos en el cielo, vio la gloria de Dios y a Jesús que estaba a la diestra de Dios. Y dijo: he aquí que yo veo los cielos abiertos y al Hijo del Hombre que está a la diestra de Dios. ¿Sobre quién está puesta tu mirada? Porque ellos estaban crujiendo y Esteban ni los estaba mirando a ellos. Dice que puesto los ojos en el cielo. Ay, ay, ay. Alaba la gloria de papá. A su nombre sea la gloria. Puesto los ojos en el cielo. Dice que los cielos se abrieron. Alaba la gloria de papá en esta hora. A su nombre sea la gloria. Y dice: aleluya, veo los cielos y al Hijo del Hombre que está a la diestra de Dios. Oye, yo de verdad que no entiendo esto. Esteban dijo esto y dice que se taparon los oídos y que dieron grandes voces, se taparon los oídos y arremetieron contra él. Pero los ungidos de ahora dicen: a mí no hay diablo que me toque, a mí no hay brujo que me tumbe. Ah, no, tú eres más que Esteban. Pablo era un nene de pampera al lado tuyo. Porque ese evangelio, mi amado, que le gusta a la gente predicar hoy en día, ese evangelio sin cruz, ese evangelio de la superprosperidad, ese evangelio del empoderamiento, ese evangelio de que tú eres el super ungido. Le ha metido eso a la cabeza. Entonces los jóvenes que se convierten también van con esos aires de superestrellas en el evangelio. Gente dice: a mí no hay quien me dé una bofetada. Bueno, no te dan una bofetada si Dios no te da. Dios no permite que te dé la bofetada. Pero a Esteban arremetieron contra él y el rostro le brillaba. Y Dios estaba con él. Lo que pasa es que nos gusta ese evangelio porque queremos predicar. Dios mío, Dios mío, Dios mío. Alaba. ¿Sabe lo que pasa? Que esta generación se enamoró de los sobres blancos, se enamoró de los sobres amarillos, se enamoró de los restaurantes de camarones y steak. Lo puede alabar. Ay, ay, ay, ay, ay, ay, ay. ¿Sabe cuáles eran los sobres que le daban sierva a Esteban? Puño, patá, apedreada. Ay, mire, mi amado, no me hable de sufrimiento. Tú y yo predicamos y tú disimulas y te quedas como por ahí, por la esquinita. Tú no estás esperando una pedrea, tú estás esperando que te den el sobre. Y si no te dan el sobre, te vas enchismado. Dios mío. ¿Qué sufrimiento tenemos nosotros? ¿Qué estamos pasando nosotros por el evangelio? Aparte de que el vecino diga que tú no eres de Dios. Mira, hermano, nosotros estamos en cinco estrellas en esta isla. Nosotros estamos en cinco estrellas en esta isla aquí. Así que déjese de esos aires de que como tú eres ungido, a ti no te pueden tocar. Porque si Dios dicta que tú vas a sufrir por causa de su palabra, te pueden tocar, te pueden arrestar y hasta te pueden matar. Ese hombre que murió hace poco, hace unos días atrás, ¿qué fue? ¿Que los ángeles se salieron? ¿Fue? ¿Ah? Porque habían cinco guardaespaldas allí. Microfonito. y todo bien pagado, y no pudieron librarlo. Y los ángeles de Dios, porque cuando los hombres fallan, ahí están los ángeles de papá. Ahí testificó un varón que era para el corazón y fue para el pulmón. Porque es que cuando Dios no quiere, no quiere. Pero cuando Dios ha dictaminado que los hombres de Dios y las mujeres de Dios van a sufrir por su causa, van a llevarle gloria a través del sufrimiento. Dios mío, Padre, ¿habrá alguien aquí que pueda alabar la gloria de Dios? Alaba. Y si se desata esa guerra aquí, mi amado, y si se desata esa persecución en esta isla, seguiremos predicando con la misma unción, seguiremos predicando con la misma autoridad, seguirán los pastores abriendo la iglesia. Por eso dice la Biblia que mientras a él le crujían los dientes, él ponía la mirada arriba. ¿Sabe lo que pasa, Melissa? Que el que pone la mirada arriba acepta la voluntad de Dios. Por eso en el Getsemaní el mismo Cristo dijo: bueno, si hubiera otra forma de yo pagar el precio por estos cabezones, dime la hora. Alaba, que la que tú me revelaste está muy fuerte. Aleluya. Pero el mismo Cristo dijo: pero no sea como yo quiera, sino como tú. Y si Dios te dice que tu llamado poderoso que te profetizaron hace 10 años y glorioso, la gloria es sufrir por causa de su nombre. ¿Quiere el ministerio todavía o no lo quiere? Los cristianos en este tiempo tenemos que prepararnos, mi amado, para estar dispuestos a sufrir por causa del evangelio, por causa de Cristo. Alma mía, alaba la gloria de Dios. ¿Habrá alguien aquí que pueda alabar al Señor? Por eso Dios no siempre guarda a sus ungidos. Dios no siempre guarda a los hombres que predica. Dios no siempre guarda a las mujeres. Hay veces que pareciera como Esteban, alaba, como le pasó a este hombre en los Estados Unidos, como que si Dios quitara el cerco, como si Dios le permitiera a Satanás traspasar unos linderos. Alaba la gloria de Dios. Por eso Cristo mismo dijo: no les temas, no les temas, no les temas. Alaba a los que pueden, que a los que pueden, que a los que pueden tocar el cuerpo, pero no pueden tocar el alma. Pero nosotros no estamos dispuestos a presentar este cuerpo en sacrificio vivo. Nosotros siempre queremos que este cuerpo Dios nos los deje intacto. La casa intacta, la salud intacta. Mientras vamos por ahí predicando un nombre que estremece a las tinieblas. ¿Habrá alguien aquí que pueda adorar a Dios? ¿Habrá alguien aquí que pueda adorar a Dios? ¿Y por qué hay veces que Dios permite que sus ungidos sufran, mueran, sean apedreados, aserrados, quemados? Bueno, dice la Biblia, mi amado, y entro a Levítico rápido para cerrar, a su nombre sea la gloria, que cuando Esteban fue asesinado, fue apedreado, ¿sabe cuál fue el sobre de Esteban? El sobre de Esteban fue una pedreada. ¿Sabe cuál fue el sobre amarillo de Esteban? Fue, mi amado, un sobre de piedra. Alaba, hasta que quedó muerto. Y allí estaba Saulo, alaba a nuestro hermano Pablo, consintiendo en su muerte. A su nombre sea la gloria. Porque hay veces que tú quieres que Dios te use, pero tú no tienes idea de cómo Dios te va a usar. Yo me imagino a Esteban diciendo: Señor, úsame como tú quieras, yo quiero ganar almas para ti. Y Dios decirle a Esteban: no te preocupes, que a través de tu muerte yo me voy a ganar a uno. Alaba, que le va a predicar a reyes. Alaba, que lo voy a llevar donde nadie ha llevado. Alaba, que va a escribir las cartas que nadie ha escrito. Ese mismo que estaba allí consintiendo la muerte de Esteban escribió más cartas que todos los apóstoles. Escribió más de la mitad del Nuevo Testamento. ¿Fruto de quién? De alguien que estuvo dispuesto a entender que estamos en una guerra, mi amado, que no se ve, pero que se siente, que la vamos a sentir cada día más. Por eso yo no sé qué palabra tú viniste a buscar en esta noche, pero Dios te está sacudiendo de la changuería. Dios te está sacudiendo. Alaba la gloria de Dios. Dios no vino a echarte la curita. Alaba y a decirte, ay sí, ay está sufriendo. No, Dios te está diciendo, es que tienes que sufrir por mi causa. Es que el nombre que tú llevas no es cualquier nombre. Es el nombre sobre todo nombre. Mira, si tú no quieres guerra, sácate el nombre de Jesús de la boca. Vete a cantar a los Grammy, vete a hablar, yo no sé, mira que está muy popular, vete a hablar de keto, vete a hablar de cómo rebajar, no hay problema. Pero si tú quieres hablar de Jesús, prepárate para la guerra. Hazte un canal y vete y predica de cómo sembrar mata, de cómo se producen los mangos, no hay problema. Pero si tú vas a abrir un canal y tú te vas a parar una pantalla a hablar de Jesús, mira que sí, estamos en guerra. Y es una guerra que ya no se disimula. Es una guerra. Alaba la gloria directa, cara a cara. Habrá alguien que pueda alabar a Dios aquí. Dios mío, Padre, ayúdame a su nombre. Espíritu Santo. Por eso es una guerra. No utilicé, pudo haber dicho una guerra contra el diablo. Pero por eso utilicé la palabra una guerra contra la cabra. Porque si usted hace memoria de lo que leímos en Levítico 16, voy cerrando. Dice mi amado que en el día de la expiación, oiga, en el día del perdón, gloria al nombre de Jesús, en el pueblo de Israel, habían unos ciertos rituales, un cierto proceso. No voy a explicarlo, solamente voy a resumirlo. Parte de ellos era, a su nombre sea la gloria, que tenían, gloria al nombre de Cristo Jesús, amén mi amado, que buscar dos machos cabríos, aleluya, uno de esos machos cabríos, amén, gloria al nombre de Jesús, sería dedicado a Jehová, gloria a Dios, y iba a ser sacrificado, se iba a derramar la sangre, oiga, pero había otro que la suerte, gloria al Señor, iba a caer sobre Azazel. A su nombre sea la gloria. Y cuando tú busques el significado de Azazel, amén, aleluya, significa cabra que desaparece. Significa cabra que desaparece. ¿Qué hacía Aarón? Dice la Biblia que ponía las manos sobre él, gloria al nombre de Cristo Jesús, amén, y los pecados del pueblo de Dios y los pecados de Israel iban simbológicamente sobre ese macho cabrío. ¿Qué pasaba con ese macho cabrío Azazel? Cabra que desaparece, que no era sacrificado, sino que era soltado al desierto, gloria al nombre de Jesús, y desaparecía. Alma mía, alaba la gloria de Cristo para siempre. Hay muchos estudiosos que dicen, ese era Cristo, gloria al nombre de Jesús. Pero ¿sabes qué? Que era erróneo, porque los judíos entendían el término Azazel, y ellos los, amén, lo asociaban, amén, con demonios. Mi alma alaba la gloria de Dios, y sobre todo en forma de cabra. ¿Por qué Dios manda? Oiga, ¿por qué Dios manda que Aarón haga esto? Ponga el pecado del pueblo sobre esa cabra, sobre ese macho cabrío, sobre Azazel. Cabra que desaparece, la tira al desierto a que se pierda. Gloria al nombre de Jesús. ¿Sabe por qué, mi amado? Porque en cierta manera Dios vuelve a recaer la culpa. Alaba sobre quien la tenía. ¿Cuántos pueden alabar la gloria de Dios? Yo no sé si usted se acuerda allá en el Edén, cuando Dios va a pedir cuenta, aleluya, que Adán dijo, la mujer que me diste, alaba, y la mujer dijo, bueno, la levanta la mano y alaba la gloria de Dios, aleluya, a su nombre sea la gloria. Y qué interesante, mi amado, que sobre este animal que representa la cabra, gloria al nombre de Cristo, es sobre quien
1: Dios deposita la culpa del hombre. ¿Cuántos pueden alabar la gloria de papá? Alaba. Y al sol de hoy, si tú buscas, mi amado, el símbolo de los satanistas, si tú buscas el símbolo, alaba, de muchos artistas, si tú buscas el símbolo, alaba, de muchos famosos, ¿cuál es el símbolo de ellos? Es la cabra. ¿Habrá alguien aquí que pueda alabar la gloria de papá en esta hora? A su nombre sea la gloria. A su nombre sea la gloria. Lo puede alabar en esta hora. Oh, mi alma adora a Dios. Que Dios estaba queriendo decir al desaparecer ese macho cabrío. Alaba. Al desaparecer esa cabra, mi amado, lejos al desierto. Alaba, Dios estaba hablando proféticamente, mi amado, y anunciando que la derrota de Satanás. ¿Cuántos pueden alabar a Dios? Ezequiel 28 dice: yo te eché del monte de Jehová, yo te arrojé por tierra. Apocalipsis 12 dice: y fue arrojado el gran Dagón, la serpiente antigua que se llama Diablo y Satanás. Apocalipsis el diablo que los engañaba fue lanzado en el lago de fuego y azufre, donde está la bestia y el falso profeta, y serán atormentados día y noche para siempre. Alaba la gloria de papá. La guerra no es contra hombre ni mujer. La guerra de la iglesia es contra la cabra. Alaba, es contra el diablo. ¿Habrá alguien que pueda adorar a Dios?
0: Por eso esa cabra usted la va a ver mucho en este tiempo. Y en cierta manera está escondida como que el mejor de todos los tiempos. Porque goat significa eso, le han sacado ese significado. El mejor de todos los tiempos. Pero qué casualidad. Si me meto ahí, me tiran con un zapato. Bueno, tíreme con el zapato, que Esteban fue con la piedra. Todavía no llegamos ahí. Pero qué interesante que uno de los raperos más famosos del mundo, en esa gira final, fíjese, puso una cabra. Yo creo que esto está chiquito aquí. Y era una cabra que se movía, que observaba a la gente. Parece que dos o tres fueron ahí. Como que no respiraron ahí. Es que estamos demasiado de ciegos, hermano. Queremos caer tan bien que no nos atrevemos a defender lo que está escrito. Queremos caer bien. El cristiano de este tiempo queremos caer bien. ¿Quién no quiere caer bien? Yo quiero caer bien. Yo quisiera caerle bien a todo el mundo aquí. Yo quisiera, pero para yo poder caer bien a todo el mundo, yo tendría que dejar de ser sierva de Cristo. Yo no puedo hacer la... ¡Ay, Dios mío, Padre de mi alma! ¡Oh, mi alma adora a Dios! Yo no puedo hacer las dos cosas. Y un día le dije a Dios: Señor, yo quisiera predicar y que la gente no se moleste. Yo quisiera predicar y ser así como esos predicadores tan comunes, que yo los veo que se bajan del altar tan contentos. Digo, yo a veces me voy llorando para casa. A veces me voy preguntándote en el camino tantas cosas. Entonces yo a veces dije a Dios: yo quisiera ser normal. Yo quisiera caerle bien a todo el mundo. A veces digo: Dios mío, pero ¿por qué la gente me habla tantas cosas feas? Y me di cuenta, mi amado, que para poder evitar eso, tendría que dejar de ser sierva de Cristo. No es casualidad que la cabra tú te la encuentres en todos lados y la vas a seguir viendo, porque estamos en una guerra contra esa cabra. Esa es la cabra que representa el pecado. Esa es la cabra que representa el sistema del mundo. Esa es la anda, poder de Dios, Dios mío. Esa es la cabra que representa la música del mundo, el sistema del mundo, la moda del mundo. Alaba el pecado del mundo. Alaba la gloria de Dios. Dios mío, Padre. Por eso son pocos los que pueden salir de ahí. Porque esa cabra, mi amado, el diablo te da. Pero cuando él pide para atrás, tú tienes que aguantarte. Gente que salió del satanismo, de la brujería. ¿Cuántas experiencias tienen en las casas? Que las lámparas se las han tirado, las mesas se las vuelan. Porque es que tú te crees que te le vas a soltar al diablo y él te va a dejar tranquilo. Porque esto es para valiente. Perdóneme, tal vez si usted piensa que le estoy quitando la visión del evangelio de alaba de Disneylandia, de la Lalandia. No, este camino es lindo, hermano. Alaba, tal vez 20 años atrás, 40 años atrás era más fácil, pero nos tocó vivir en este tiempo. Alaba la gloria. Habrá alguien que pueda alabar a Dios aquí. Alaba, y Dios te necesita como Esteban, preparado a presentar defensa de tu fe. A sufrir burla, a sufrir rechazo, a que la gente cruja los dientes, a que sí, a estar dispuesto hasta que te puedan dar, y me voy a atrever a decirlo, a dar tu vida por este evangelio. Si la gente se empieza a meter en las iglesias, mi amado, con pistola, con machete, con cuchillo, ¿qué vamos a hacer? Hay que estar lleno de gracia, hay que estar lleno de poder. No para que Dios te libre de la muerte, es que si te toca, vea lo que Esteban vio, vea lo que Pablo vio, cuando dijo: para mí el vivir es Cristo y el morir es ganancia. No son tiempos normales, pero a ese diablo, a esa cabra, mi amado, la echaron fuera. Por eso muchos dicen: es que ese no puede ser Cristo, porque ni tan siquiera lo dieron para el sacrificio. No murió, sino que le pusieron el pecado encima y lo echaron fuera, lejos. Lo mismo que hicieron con el diablo y que todavía le falta. Porque la cuenta del diablo él la va a pagar, y bien pagada. Alaba la gloria. Pero mientras tanto tú y yo tenemos que pelear contra él. Alaba, déjate de peleas bobas, déjate de peleas tontitas, deja de estar peleando por el Facebook, deja de estar peleando por el WhatsApp, déjate de ñoñería. Es tiempo, mi amado, alaba, de estar lleno de poder, lleno de la unción, lleno de la autoridad. Son tiempos de persecución, son tiempos de guerra, y Dios cuenta contigo. Mira ese hombre que murió hace poco. ¿Cómo debatía él? De frente, con altura, con responsabilidad, pero con la seguridad que solamente puede dar el de arriba. Y si Dios permitió que esa bala tocara, no fue que el diablo dijo, no fue que un brujo dijo, es que Dios dijo: tú terminaste con lo que yo tenía para ti. Dale ese fuerte aplauso a Cristo, mi amado. Por eso tu guerra no es contra el hombre ni la mujer, ni con el vecino ni con tu familia. La guerra que estamos teniendo es como nunca antes, con el mismo diablo. Los judíos sabían lo que significaba Azazel. Ellos mismos lo identificaban como un demonio de alto rango. Y lo identificaban como una cabra. Esa misma cabra se ha manifestado en este tiempo. Ahora de manera visible, de manera frontal. Y tú y yo no podemos quedarnos callados, hermano. Tú y yo no podemos querer que mientras nuestros hermanos allá en otros lugares le están tirando piedras, los están quemando vivos, los están asesinando, les están disparando, tú y yo aquí en Puerto Rico gozándonos como si nada. Y lo voy a decir para que nos avergoncemos: a veces llegamos a los cultos y ni alabamos, a veces llegamos a los cultos y llegamos tarde, a veces llegamos a los cultos y si llueve, ay, que no puedo. Dios nos va a quitar la changuería en este país y en esta isla. Dios le va a quitar changuería a la iglesia. O te sacude, o te sacude. Porque no puede ser, mi amado, que nosotros queremos la mejor parte del evangelio y no queremos los sufrimientos, la persecución y la guerra. Ay, yo no pensaba que el evangelio era así. Lea la Biblia. La tableta está buena y el celular también, pero busque la Biblia. Porque en este tiempo estamos tan cómodos que ni Biblia traemos a los cultos. Usted usa la Biblia, usted usa la tableta y usa el celular cuando usted está en una cita. Cuando usted, mi amado, esté por ahí en su casa preparando algo. Pero ir a la iglesia, dígame anticuada y dígame vieja. Pero cristianos aquí en Puerto Rico, que se le pegó esa charrería. Charro eres. ¿Dónde tú has visto tal cosa que un soldado se avergüence de ir con? Que un soldado le diga ahora a Trump, no, la Biblia, la espada mía, mi hijo, es de tecnológica. Ahora los cristianos quieren ir con el celular. Hermano, abra la Biblia y tú ves que sacan los celulares. Se preocupa que ya me voy a pasear, estoy ahí al lado. Cargue su Biblia como se cargaba antes. Que los tiempos cambiaron. No me venga con ese cuento. Cambie usted porque le gusta lo cómodo. Una tableta la carga hasta un satanista. Esta Biblia no la carga todo el mundo. Dios mío, lo pedí alabar. Dígame anticuada, mi amado. Pero hay cosas del evangelio que no se transan con nada ni con nadie. Cristianos se llevan la Biblia para el mercado, para la iglesia, para todos lados. Ahora, ni la Biblia quiere entrar a los cultos, no, porque la tengo en el celular. Estás acomodado. Cargue con su Biblia, hermano. No le gustó eso, ¿verdad? A mí tampoco me gusta predicarlo, pero tengo que decirlo. Pero es la realidad. No se moleste conmigo, porque si nosotros escudriñamos de dónde proviene eso y de dónde vamos adoptando esas cositas, sabemos, mi amado, que nos vamos acomodando. Y los pastores, mi amado, somos los que le enseñamos al pueblo. Y no se le puede al pueblo a estar muy cómodo. Mano, si llueve, no venga. No, si llueve, mójese, que usted no es de papel. Todo lo queremos fácil. Y no es que la tecnología es mala, pero nos hemos acomodado y nos vamos a acomodar de tal manera, y cierro, Dios mío, Padre, que, ¿sabe lo que pasa? Que después va a ser casi imposible poder regresar. Escuche lo que le estoy diciendo, hermano. Use la tecnología porque es buena, pero hay que saber hasta qué punto. Porque después nos vamos a acomodar tanto que de un catarro ya la gente se va a querer renunciar al evangelio. Es lo que le estoy diciendo. Es lo que le estoy diciendo. No se asuste que no es un tiro. Te dije que estés listo. Esto es un mensaje, mi amado, para que meditemos, para que nos escudriñemos. Porque lo que Dios le ha dado a esta isla es lindo, pero creo que hemos abusado. Creo que Dios nos dio así y hemos cogido así. Y creo que Dios está en silencio como el padre cuando a veces se hace loco con los hijos. Y tú piensas, yo creo que no me va a dar la pela. Pero cuando tú te metes a la ducha, te dice, así te quería ver. No esperemos a la pela. Yo creo que podemos volvernos a Dios, mi amado. Yo creo que podemos hacer lo que Dios nos está demandando. ¿Cuántos pueden alabar a Dios? Póngase de pie, mi amado. Gloria a Dios. Me voy.
2: Shalom Alejem para cada uno de ustedes. Queremos darle la bienvenida a nuestra serie en el libro de Marcos, el principio del Evangelio de Jesucristo, Hijo de Dios. Como se puede leer en su primer versículo, sí, este libro es su palabra para nosotros. Marcos relata acontecimientos de la vida del Mesías de tal manera que revela otras facetas de la verdad infinita de Dios. El relato se desarrolla a un ritmo rápido, amplifica y profundiza los acontecimientos relatados. A menudo sentimos como si estuviéramos allí, caminando con Jesús. Presenta a Yeshua de una manera muy poderosa y al mismo tiempo nos lo revela progresivamente. Pero es precisamente así como descubrimos a nuestro Salvador en nuestro día a día, en un despliegue progresivo y continuo de su persona a medida que caminamos con Él. Este estudio es impartido originalmente en inglés por el líder mesiánico Jack Isaac Gabizón, pastor y maestro de la congregación Beth Ariel en Montreal, Canadá. Creyente judío en Yeshua, con profundo amor y búsqueda en la palabra de Dios desde una perspectiva judía. Ahondemos en la lectura de este libro y que el Espíritu de Dios nos guíe a través de estos estudios. Que la bendición de Yeshua esté con ustedes al escucharlos y Shalom. El libro de Marcos, en el sermón número 27, capítulo 8, versículo 31 al capítulo 9, versículo 1, 28 de enero del 2023. Shalom, shalom, Beth Ariel y amigos de Beth Ariel. Oremos esta antigua oración antes de abrir la palabra de Dios. Bendito eres tú, Señor Dios nuestro, Rey del universo, que nos has dado la verdad a través de tu palabra y has plantado vida eterna en medio de nosotros. Bendito seas, Señor, por darnos las Escrituras. Abramos ahora nuestras Biblias en el libro de Marcos. Hemos visto el momento en el que Yeshua hizo a sus discípulos esta pregunta crucial en Marcos capítulo 8, versículo 29, en su primera parte, diciendo, ¿quién decís que soy yo? La respuesta está en la propia pregunta. Así como se reveló a Moisés en Éxodo capítulo 3, versículo 14, soy yo, porque Yeshua no es otro que el Mesías divino. Cualquier otra idea sobre su identidad o cualquier cosa que disminuya su naturaleza divina convertirá al adorador en un idólatra. Porque, aunque Él es adorado en las Escrituras y se nos dice que adoremos a Dios y solo a Dios, el Mesías es el Yo Soy y nada menos. Y es en este punto de Marcos donde surge otra pregunta. ¿Quién dicen ustedes que es el Mesías? Ahora que las Escrituras han declarado quién es el Mesías, y no solo aquí en Marcos, sino a lo largo de todo el Génesis y el Apocalipsis, nos sentimos impulsados a preguntarnos, ¿quiénes somos nosotros en relación con quién es Él? Si uno cree que Él es quien dice ser, que Él es el único camino a Dios, la verdad última, el dador de vida, ¿cómo hacemos o cómo hemos entonces ajustado nuestras vidas después de este gran descubrimiento? Es en este contexto que Yeshua declarará nuestra nueva identidad en Él. Hablará de negarnos a nosotros mismos, lo que significa abandonar las viejas costumbres y entrar en el reino de Dios con nuestra nueva identidad y posición. También hablará de llevar nuestra propia cruz y no avergonzarnos de Él. Esto se traduce en elevar el mensaje del Evangelio a este mundo perdido, a pesar de las muchas oposiciones y acusaciones a las que nos enfrentamos. Sin embargo, Él también habla de la gran ventaja que obtenemos cuando lo seguimos, al declarar los poderes que se le dan a los creyentes y nos da un gran ejemplo, la transfiguración. Y junto con estas cosas, es aquí, en esta sección de Marcos, donde Yeshua declarará por primera vez a los discípulos que morirá y resucitará, algo que ellos no esperaban, ya que pensaban que Él establecería su reino allí mismo, en ese momento. Esta parte de Marcos marca entonces una nueva era en el ministerio de Yeshua. Y a partir de este momento, parece que solo un remanente lo seguirá, ya que las grandes multitudes disminuirán a medida que se acerque a Jerusalén. A partir de este momento, la frecuencia de los milagros públicos disminuye, ya que al pueblo tampoco se le había enseñado que Él moriría y resucitaría primero. Y por esta razón, se sintieron decepcionados y se marcharon. Y así la naturaleza de los milagros, aunque igual de poderosos, parecerán ahora más sutiles y se limitarán a un público más privado. La sutileza se verá especialmente en la manera en que Yeshua controla con tanta precisión los tiempos y los acontecimientos para estar en la Tav, en la cruz, en el momento y lugar profetizados. Esta nueva sección de Marcos está llena de grandes bendiciones que volverán a declarar el gran amor agape que Yeshua tiene por este mundo. Ahora, antes de que Jesús declare nuestra nueva identidad, es en el versículo 31, por primera vez, de las tres veces que lo hace en este evangelio, les dice a sus discípulos que será asesinado y luego resucitará. Leamos Marcos capítulo 8, versículo 31, leyendo de la Biblia de las Américas. Y comenzó a enseñarles que el Hijo del Hombre debía padecer muchas cosas y ser rechazado por los ancianos, los principales sacerdotes y los escribas, y ser muerto, y después de tres días resucitar. Yeshua les presenta una fuerte dicotomía, una especie de contradicción con la que tenían que lidiar, algo con lo que esta comunidad sigue lidiando hoy en día. Vean cómo se presenta a sí mismo, como el Hijo del Hombre. En aquella época, así es como conocían al Mesías, como el Hijo del Hombre, un título que conocían del profeta Daniel, quien habló del Mesías como alguien que vendría a liberar a Israel y traer la paz a este mundo. Leemos esto en el libro de Daniel, donde el profeta lo ve y dice en Daniel, capítulo 7, versículos 13 al 14, «Seguí mirando en las visiones nocturnas, y he aquí, con las nubes del cielo, venía uno como un hijo de hombre, que se dirigió al anciano de días y fue presentado ante él. Y le fue dado dominio, gloria y reino, para que todos los pueblos, naciones y lenguas le sirvieran. Su dominio es un dominio eterno que nunca pasará, y su reino uno que no será destruido». Esto lo sabían. Así es como la mayoría de la comunidad judía, incluso hoy en día, piensa en el Mesías y espera su llegada. Pero ahora, vean cómo vincula este título de Hijo del Hombre con el sufrimiento, el rechazo, la muerte, y dice, al tercer día resucitará. Fíjense en la palabra debía. Debía porque las profecías así lo exigían. La ley lo exigía. Así se establece la primera venida del Mesías. Esto es lo que ellos no sabían. Conocían los acontecimientos de la segunda venida, pero no sabían que tenían que conciliar eso con todas las otras profecías relacionadas con la primera venida. Pero Yeshua termina todo este capítulo confirmando que el Hijo del Hombre va a volver. ¿Y en qué forma? Marcos, capítulo 8, versículo 38, dice que Él vendrá en la gloria de su Padre con los santos ángeles. Sí, lo hará, pero primero sería rechazado, primero tenía que morir. ¿Y quién estará detrás del rechazo del Mesías de Israel? Aquí nuevamente vemos la gran sorpresa de todos. Este rechazo proviene precisamente de aquellos que eran responsables de enseñar lo que las Escrituras decían acerca del Mesías: los ancianos, los principales sacerdotes y los escribas. Los protectores se convirtieron en agresores, pero alabado sea Dios porque hubo un gran número de fariseos y sacerdotes que llegaron a creer y fueron fundamentales para grandes cambios. Pensamos en Pablo, en Nicodemo y en José de Arimatea, y también en Simón el Justo y muchos otros. Y cuando profetizó su resurrección al tercer día, estaba despertando en ellos algo con lo que estaban familiarizados. Él dijo: y después de 3 días, resucitar. La idea de una resurrección al tercer día no les resultaba extraña. Este acontecimiento llevó a algunos rabinos a decir en el Midrash Rabbah, un comentario sobre la Torah, que Dios nunca deja a los justos en la angustia durante más de 3 días. Así lo aprendemos de José, cuando liberó a sus hermanos de la prisión en Génesis capítulo 42, versículo 17, de Jonás, de Mardoqueo y de David. Y es allí donde mencionan una profecía que ellos mismos atribuyen a la resurrección y que encontramos en Oseas capítulo 6, versículo 2, donde dice: nos dará vida después de 2 días, al tercer día nos levantará y viviremos delante de él. El Targum, una paráfrasis de las escrituras hebreas que se leía en las sinagogas de la época, dice: él nos dará vida en los días de consuelo que vendrán, en el día de la resurrección de los muertos, él nos levantará y viviremos ante él. Aquí el Targum y el Midrash Rabbah llevan esta profecía a los tiempos mesiánicos, pero esta profecía se cumple primero en Yeshua, que es las primicias de todos, es decir, el primero en resucitar para no volver a morir jamás. Estas palabras en Marcos, después de 3 días resucitar, debieron despertar la esperanza de la resurrección y de la vida después de la muerte. Pero el anuncio de su sufrimiento y muerte no fue bien recibido por los discípulos. Vean pues cómo Pedro reaccionó. Marcos capítulo 8, versículos 32 al 33. Y él les decía estas palabras claramente, y Pedro le llevó aparte y comenzó a reprenderlo. Mas él, volviéndose y mirando a sus discípulos, reprendió a Pedro y le dijo: quítate de delante de mí, Satanás, porque no tienes en mente las cosas de Dios, sino la de los hombres. Primero, fíjense en los 3 nombres, Satanás, Dios y los hombres. Definitivamente hay una batalla espiritual en curso cuando Yeshua mencionó lo que era el acontecimiento más importante en la historia de la humanidad, la resurrección del Mesías. Y vean que este asunto de la muerte y resurrección del Mesías, al ser tan importante, se expone con claridad, sin parábolas ni símiles, y ellos lo entendieron. Lo entendieron perfectamente, pero no estaban preparados para aceptarlo. Es entonces cuando Pedro reprende a Yeshua porque no puede creerlo. Pero Yeshua utiliza inmediatamente la misma palabra y reprende a Pedro con una poderosa reprimenda y le dice: quítate de delante de mí, Satanás. Justo antes, Mateo nos dice que a Pedro se le dio un nuevo nombre: Pedro, la roca. Pero tan pronto como le dio ese nombre, se convirtió en una roca de tropiezo. ¿Cómo es posible que cayera tan rápido? Tiene que ver con la importancia del anuncio de la resurrección.

Esperamos que hayan sido bendecidos al haber escuchado este estudio de la Palabra Santa en el libro de Marcos. Damos la bienvenida a las preguntas que tengan con respecto a este tema o cualquier otra consulta bíblica. Pueden ponerse en contacto con nosotros a través de nuestro correo electrónico betariel.hispanos@

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1: ¿Sabe usted cuán importantes son las relaciones en un matrimonio para Dios? Escuchemos qué tiene que decir el Dr. Adrian Rogers al respecto.
2: Permítame hacer una pregunta a esposos y esposas. ¿Fueron ustedes casados por un juez de paz? ¿O por el secretario de guerra? Veamos 1 de Pedro 3:7. Vosotros, maridos, igualmente vivid con ella sabiamente, dando honor a la mujer como a vaso más frágil y como a coherederas de la gracia de la vida, para que vuestras oraciones no tengan estorbo. La clase de relación que usted mantenga con su cónyuge puede ser la razón de que sus oraciones no sean contestadas. Recuerde que si no aprendemos a perdonar a los otros, Dios no nos perdonará a nosotros. Y eso no lo digo yo. Lo dice Dios mismo en su palabra.
1: A veces pedimos y nuestra oración no es contestada. ¿Por qué? La respuesta es simple. Porque hay pecado en nuestra vida. Veamos Isaías 59:2. Pero vuestras iniquidades han hecho división entre vosotros y vuestro Dios, y vuestros pecados han hecho ocultar de vosotros su rostro para no oír. En el programa de hoy, el Dr. Adrian Rogers, en la voz del pastor Lenín de Llanón, terminará de responder varias preguntas relacionadas con la oración.
2: ¿Qué es lo que dijo Moisés de acuerdo al relato de Números capítulo 11, los versos del 11 al 15? Señor, si me amas, mátame. Si he hallado gracia delante de tus ojos, por favor, Señor, mátame. Esa fue su oración. Eso es lo que Moisés le pidió a Dios, que le quitará la vida. ¿Contestó Dios esa oración? No. Dios sabía que Moisés estaba sumamente presionado y no era el primer caso de estrés en la Biblia. Moisés estaba preocupado por sí mismo. Estaba sintiendo el síndrome de la autocomiseración. Algunas veces pedimos a Dios cosas equivocadas y es por eso que Dios no nos contesta. Y debemos agradecerle por eso. Ahora veamos Mateo 20, los versos del 20 al 22. Entonces se le acercó la madre de los hijos de Zebedeo con sus hijos, postrándose ante él y pidiéndole algo. Él le dijo, ¿qué quieres? Ella le dijo, ordena que en tu reino se sienten estos dos hijos míos, el uno a tu derecha y el otro a tu izquierda. Entonces Jesús respondiendo dijo, no sabéis lo que pedís. ¿Podéis beber del vaso que yo he de beber y ser bautizados con el bautizo que yo soy bautizado? Y ellos le dijeron, podemos. Pero ellos, Santiago y Juan, ni sabían ni podían. Ahora, note que el pedido para estar a la izquierda y a la derecha de Jesús en su reino no provino de ellos, sino de su madre. Y como toda buena madre, ella quería lo mejor de lo mejor para sus hijos. Y claro, muchas veces un amor ciego nos puede llevar a cometer actos egoístas. Muchas veces pedimos a Dios cosas que pensamos son buenas y correctas, pero sencillamente no lo sabemos. Esa es la razón por la que el Espíritu Santo tiene que interceder con gemidos que no pueden ser expresados. A veces pedimos y nuestra oración no es contestada. ¿Por qué? La respuesta es simple: porque hay pecado en nuestra vida. Veamos Isaías 59:2. Pero vuestras iniquidades han hecho división entre vosotros y vuestro Dios, y vuestros pecados han hecho ocultar de vosotros su rostro para no oír. Salmo 66:18. Si en mi corazón hubiese yo mirado a la iniquidad, el Señor no me habría escuchado. Note que el salmista no dice: si he pecado, el Señor no me escuchará. Pero aún la inclinación del corazón hacia lo malo ya es pecado, y Dios no nos escuchará. Si Dios contestara la oración de una persona que tiene iniquidad en su corazón, ¿sabe lo que Dios estaría haciendo? Animándonos a pecar. La razón por qué algunos no reciben contestación a sus oraciones no es porque piden lo que no deben pedir, sino porque hay pecado en sus vidas, pero no quieren reconocer la existencia de ese pecado. ¿Qué acerca de su hogar? Esposos y esposas, ¿fueron ustedes casados por un juez de paz o por el secretario de guerra? Veamos 1 Pedro 3:7. Vosotros, maridos, igualmente, vivid con ella sabiamente, dando honor a la mujer como a vaso más frágil y como a coherederas de la gracia de la vida, para que vuestras oraciones no tengan estorbo. La clase de relación que usted mantenga con su cónyuge puede ser la razón de que sus oraciones no sean contestadas. Recuerde que si no aprendemos a perdonar a otros, Dios no nos perdonará a nosotros. A veces me preguntan: pastor, ¿cambia la oración la mente de Dios? Esta es una pregunta muy importante. Con claridad siempre respondo: no, la oración no cambia la mente de Dios. La oración no es para vencer la resistencia de Dios. La oración es para conocer y obedecer la voluntad de Dios. Veamos lo que dice 1 Juan 5:14. Y esta es la confianza que tenemos en Él, que si pedimos alguna cosa conforme a su voluntad, Él nos oye. La única cosa que está fuera del alcance de la oración es aquella que está fuera de la voluntad de Dios. Dios no cambia. Usted no puede cambiar a Dios con sus oraciones, ni yo con las mías. ¿Por qué? Vamos a 1 Samuel 15:29. Además, el que es la gloria de Israel no mentirá, ni se arrepentirá, porque no es hombre para que se arrepienta. Esto significa que Dios nunca cambia, y en Malaquías 3:6 leemos: porque yo, Jehová, no cambio. Cuando oramos, Dios hará cosas que no las hará si es que no oramos. Pero aunque nuestra oración no cambia a Dios ni su carácter, sí afecta lo que Dios hace. La Biblia claramente dice que no tenemos porque no pedimos. Pastor, ¿qué debemos hacer si nuestras oraciones no son contestadas? Si ese es su caso, pues siga orando. Persista en la oración. El profeta Daniel había estado orando por algo por 3 semanas. Escuchaba Dios las oraciones de Daniel. Veamos lo que nos dice Daniel 10, verso 12. Entonces me dijo: Daniel, no temas, porque desde el primer día que dispusiste tu corazón a entender y a humillarte en la presencia de tu Dios, fueron oídas tus palabras, y a causa de tus palabras yo he venido. Un ángel vino como una respuesta para Daniel, quien estuvo orando por 21 días. Parecía que Dios no estaba haciendo nada. Ahora, este pasaje bíblico es intrigante y enigmático. Se está desarrollando una guerra cósmica entre los ángeles de Dios y los espíritus demoníacos. Y el ángel viene y dice: tus oraciones fueron escuchadas cuando empezaste a orar hace 3 semanas. O sea que Daniel, por 3 semanas, estuvo orando persistentemente. Veamos rápidamente Lucas 18:1. También les refirió Jesús una parábola sobre la necesidad de orar siempre y no desmayar. Amigo, hay un tiempo en que debemos persistir en la oración, así como hay un tiempo en que debemos desistir de orar. Un buen ejemplo es el apóstol Pablo, quien oró tres veces especialmente por algo. No significa que tres veces pidió al Señor que lo haga, sino que tuvo tres periodos específicos de oración acerca del aguijón en la carne. Y aunque Dios no le quitó ese aguijón en la carne, sí le contestó la oración, aunque de diferente manera. Veamos 2 Corintios 12:9. Y me ha dicho, bástate mi gracia, porque mi poder se perfecciona en la debilidad. ¿Cuál fue la reacción de Pablo? Por tanto, de buena gana me gloriaré más bien en mis debilidades para que repose sobre mí el poder de Cristo. Pablo no dijo, lo que no puede ser curado debe ser soportado. Él dijo, me gloriaré en esto y agradeceré a Dios por esto. Dios no le concedió a Pablo lo que pidió, pero le dio algo diferente. Así que las demoras no son necesariamente negaciones, y si Dios le niega algo, no significa que está restringiendo su amor, sencillamente significa que le dará algo mejor. Otra pregunta muy frecuente es, ¿debemos esperar milagros cuando oramos? Permítame decir que no debemos adquirir el hábito de decir que Dios no lo puede hacer. La única cosa que Dios no puede hacer es pecar, mentir o negarse a sí mismo. Veamos Jeremías 32:17. Oh Señor Jehová, he aquí que tú hiciste el cielo y la tierra con tu gran poder y con tu brazo extendido. Ni hay nada que sea difícil para ti. Dios es un Dios de milagros, y en cierto sentido, toda oración contestada es un milagro, porque lo sobrenatural se mueve en lo natural. Pero hay otra clase de milagros, milagros en la naturaleza, como cuando Dios cambia el agua en vino, y cura cánceres, y da vista a los ciegos, y todas esas cosas. ¿Creo yo que Dios hace esas cosas? Ciertísimamente. Pero estas no son cosas normativas. Usted va a encontrar que en tiempos bíblicos los milagros se dieron en grupos y tuvieron ciertas cosas en común. Trajeron gloria a Dios y no a los hombres. Validaron las demandas o la identidad de Dios y promovieron la obra de Dios en forma muy significativa. Dios es un Dios de poder y un Dios de milagros. Y si Dios tiene un milagro para usted, le dará un milagro de fe. Y aunque no hago de lado los milagros, sí debo decir que no son normativos. Desde mi punto de vista muy personal, si Dios nos da el milagro más extraordinario, que es el perdón de nuestros pecados, la salvación y la vida eterna, ¿qué otro milagro podría ser más grande que este? Pastor Rogers, ¿pueden nuestras oraciones pasar por encima de la voluntad de otra persona? No, de ninguna manera. Dios le ha dado al hombre libre albedrío y Dios nunca forzará la voluntad del hombre. Aunque algunos pseudoteólogos dicen que sí. Yo personalmente no lo creo. Veamos Apocalipsis 22:17. Y el Espíritu y la esposa dicen, ven. Y el que oye diga, ven. Y el que tiene sed, venga. Y el que quiera, tome del agua de la vida gratuitamente. Dios le ha dado a usted voluntad, y usted, en uso de su libre voluntad, puede decir sí o no. Es un dudoso privilegio el que usted tiene. Las personas deben aceptar a Dios por sí mismas. Si usted tiene familiares o amigos no salvos, usted puede orar por ellos, pero no puede forzar su voluntad sobre ellos. ¿Por qué oramos por ellos? Porque estamos en una guerra espiritual. Y por medio de la oración podemos enfrentar el poder de las tinieblas y pedimos la influencia de Dios en la vida de aquellos por quienes oramos. En el capítulo 17 de Mateo, los versos del 14 al 21, relatan la historia de un muchacho lunático. El padre había llevado a su hijo enfermo a los apóstoles, pero ellos no lo habían podido sanar. Por eso ahora buscan la ayuda de Jesús. En el verso 18 leemos: y reprendió Jesús al demonio, el cual salió del muchacho, y éste quedó sano desde aquella hora. Jesús trabajó en forma soberana y externa sobre ese muchacho. Cuando los discípulos le preguntaron a Jesús por qué ellos no habían podido curar al joven, Jesús les dijo: por vuestra poca fe. Porque de cierto os digo que si tuviereis fe como un grano de mostaza, diréis a este monte: pásate de aquí allá, y se pasará, y nada os será imposible. Pero este género no sale sino con ayuno y oración. Ahora, este no es un caso en que se forzó la voluntad del muchacho, sino que se le liberó de la posesión del demonio. Cuando oramos, no es que nuestra oración forza a la gente por la cual oramos a ser salva, sino que les quita la ceguera espiritual de sus ojos. Cada persona debe recibir a Cristo. Si Dios a la fuerza salvara a una persona, tendría que forzosamente salvar a todos los seres humanos sobre la faz de la tierra. Un amor a la fuerza es una contradicción de términos. Dios libera a la gente para que sea salva. Alguna vez alguien me preguntó: ¿tiene Dios hijos favoritos cuyas oraciones sí escucha? Bien, esta pregunta me hace acordar de una vez que estuve en un avión. Un pasajero me reconoció y dijo: oh, pastor, estoy tan contento de que esté en este avión. Ahora sé que tendremos un vuelo seguro. Algunas veces me dicen: pastor, ore por mí. Sé que Dios escucha sus oraciones. Y eso es como decir que Dios tiene hijos favoritos. Dios no hace acepción de personas. El Salmo 65:2 dice: tú oyes la oración. A ti vendrá toda carne. Amigo, Dios escuchará su oración de la misma manera en que escucha mis oraciones o las de Billy Graham o de cualquier otro creyente. Ahora, si tengo una necesidad de oración, hay ciertas personas a las que pido se unan conmigo en oración. Esas personas son más íntimas conmigo y es bueno tener amigos íntimos. Estoy seguro que usted también los tiene, ¿verdad? Dios tiene intimidad con sus hijos, pero Dios no tiene hijos favoritos. Y todos quienes conocen y aman al Señor Jesucristo pueden orar sin excepción de personas. Finalmente, una pregunta muy frecuente es: ¿cómo puedo conocer la voluntad de Dios en oración? Bien, recuerde lo que ya dije: nada está fuera del alcance de la oración, sino aquello que está fuera de la voluntad de Dios. Veamos 1 de Juan 5, versos 14-15. Y esta es la confianza que tenemos en Él, que si pedimos alguna cosa conforme a su voluntad, Él nos oye. Y si sabemos que Él nos oye en cualquier cosa que pidamos, sabemos que tenemos las peticiones que le hayamos hecho. ¿Quiere conocer la voluntad de Dios en oración? La oración triunfante es la oración que sale de un corazón rendido a la voluntad de Dios. Una de las grandes lecciones que he aprendido y que sigo aprendiendo acerca de la oración es que la oración que llega al cielo es la oración que comienza en el cielo. Lo que nosotros hacemos es cerrar el circuito. ¿Cómo conocer la voluntad de Dios? La voluntad de Dios es lo que usted quisiera tener si supiera todo desde el punto de vista de Dios. ¿Cuál es el secreto o la clave? Veamos Juan 15:7. Si permanecéis en mí y mis palabras permanecen en vosotros, pedid todo lo que queréis y os será hecho. Cuando Cristo vino a vivir en nosotros, eso es unión. Y cuando tenemos compañerismo con el Dios que habita en nosotros, eso es comunión. Y para mantener esa comunión debemos permanecer en Él. Por eso Jesús usó la analogía de la vid y los pámpanos. Los pámpanos reciben el alimento, la vida misma de la vid. Usted permanece en Él, y su palabra permanece en usted. La fe viene por el oír y el oír por la palabra de Dios. Y usted descubrirá que Dios guiará sus oraciones y se encontrará orando en la voluntad de Dios. Pero no espere tener todas las respuestas para sus preguntas acerca de orar. Usted no necesita entender de electricidad para beneficiarse de la luz, ¿verdad? El mayor privilegio que tenemos como creyentes es la oración. Pero también los fracasos más grandes los experimentamos en nuestra vida de oración. Pablo dice en Filipenses 4:6, «Por nada estéis afanosos, sino sean conocidas vuestras peticiones delante de Dios en toda oración y ruego, con acción de gracias». Las respuestas contestadas son para los hijos de Dios. Usted no puede orar en el nombre de Jesús, si es que no es un creyente. Y aunque Dios puede escuchar las oraciones de una persona no salva, no ha prometido hacerlo. Ser un hijo de Dios significa haber recibido a Cristo como su Salvador y Señor en forma personal. Si usted todavía no es salvo, no quisiera hacerlo ahora mismo. Diga conmigo la siguiente oración. Querido Dios, soy un pecador y estoy perdido. Necesito y quiero ser salvo. Señor Jesús, tú prometiste salvarme si confiaba en ti. Confío en ti desde este mismo instante. Creo que eres el Hijo de Dios, que pagaste por mis pecados, derramando tu sangre en la cruz. Creo que resucitaste de entre los muertos. Y ahora por fe te recibo en mi corazón y te entrego mi vida. Sálvame. Y comienza a hacerme la clase de persona que tú quieres que sea. Y ayúdame a nunca avergonzarme de ti. Lo pido en tu nombre. Amén. Si usted en forma sincera, con profunda fe y convicción, hizo esa decisión de recibir a Cristo como su Salvador y Señor, estoy seguro que sentirá un gozo indescriptible en su corazón. Y nosotros anhelamos ser parte de ese gozo. Por lo tanto, le invito a que nos escriba contándonos al respecto y así tendremos también la oportunidad y el privilegio de orar por usted.
0: Quizás al escuchar este mensaje, sabe que la oración no es la mayor disciplina en su vida. No permita que sea así. Hable con Dios. Comuníquese con Él ahora mismo. Ponga en práctica el superior privilegio que posee. Y permita que Dios trabaje en su corazón hoy al expresarle su petición a su Padre Celestial. 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Jesús se apartaba a orar. Más importante que el ministerio, más importante que los milagros, Más importante que la predicación es la oración, y la oración es un privilegio. 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

Capítulo 9. Entonces, entrando Jesús en la barca, pasó al otro lado y vino a su ciudad. Y sucedió que le trajeron un paralítico tendido sobre una cama, y al ver Jesús la fe de ellos, dijo al paralítico, «Ten ánimo, hijo, tus pecados te son perdonados». Entonces algunos de los escribas decían dentro de sí, «Este blasfema». Y conociendo Jesús los pensamientos de ellos, dijo, «¿Por qué pensáis mal en vuestros corazones? Porque, ¿qué es más fácil decir? ¿Los pecados te son perdonados? ¿O decir, levántate y anda? Pues para que sepáis que el Hijo del Hombre tiene potestad en la tierra para perdonar pecados», dice entonces al paralítico, «levántate, toma tu cama y vete a tu casa». Entonces él se levantó y se fue a su casa. Y la gente, al verlo, se maravilló y glorificó a Dios, que había dado tal potestad a los hombres. Pasando Jesús de allí, vio a un hombre llamado Mateo que estaba sentado al banco de los tributos públicos, y le dijo, «Sígueme». Y se levantó y le siguió. Y aconteció que estando él sentado a la mesa en la casa, he aquí que muchos publicanos y pecadores que habían venido se sentaron juntamente a la mesa con Jesús y sus discípulos. Cuando vieron esto los fariseos, dijeron a los discípulos, «¿Por qué come vuestro maestro con los publicanos y pecadores?». Al oír esto, Jesús les dijo, «Los sanos no tienen necesidad de médico, sino los enfermos. Id, pues, y aprended lo que significa, misericordia quiero, y no sacrificio, porque no he venido a llamar a justos, sino a pecadores al arrepentimiento». Entonces vinieron a él los discípulos de Juan, diciendo, «¿Por qué nosotros y los fariseos ayunamos muchas veces, y tus discípulos no ayunan?». Jesús les dijo, «¿Acaso pueden los que están de bodas tener luto entre tanto que el esposo está con ellos? Pero vendrán días cuando el esposo les será quitado, y entonces ayunarán. Nadie pone remiendo de paño nuevo en vestido viejo, porque tal remiendo tira del vestido y se hace peor la rotura. Ni echan vino nuevo en odres viejos. De otra manera, los odres se rompen y el vino se derrama, y los odres se pierden. Pero echan el vino nuevo en odres nuevos, y lo uno y lo otro se conservan juntamente». Mientras él les decía estas cosas, vino un hombre principal y se postró ante él diciendo, «Mi hija acaba de morir, mas ven y pon tu mano sobre ella y vivirá». Y se levantó Jesús y le siguió con sus discípulos. Y he aquí una mujer enferma de flujo de sangre desde hacía 12 años, se le acercó por detrás y tocó el borde de su manto, porque decía dentro de sí, «Si tocare solamente su manto, seré salva». Pero Jesús, volviéndose y mirándola, dijo, «Ten ánimo, hija, tu fe te ha salvado». Y la mujer fue salva desde aquella hora. Al entrar Jesús en la casa del principal, viendo a los que tocaban flautas y la gente que hacía alboroto, les dijo, «Apartaos, porque la niña no está muerta, sino duerme». Y se burlaban de él. Pero cuando la gente había sido echada fuera, entró y tomó de la mano a la niña, y ella se levantó. Y se difundió la fama de esto por toda aquella tierra. Pasando Jesús de allí, le siguieron 2 ciegos dando voces y diciendo, «Ten misericordia de nosotros, hijo de David». Y llegado a la casa, vinieron a él los ciegos, y Jesús les dijo, «¿Creéis que puedo hacer esto?». Ellos dijeron, «Sí, Señor». Entonces les tocó los ojos, diciendo, «Conforme a vuestra fe os sea hecho». Y los ojos de ellos fueron abiertos. Y Jesús les encargó rigurosamente, diciendo, «Mirad que nadie lo sepa». Pero salidos ellos, divulgaron la fama de él por toda aquella tierra. Mientras salían ellos, he aquí le trajeron un mudo endemoniado. Y echado fuera el demonio, el mudo habló, y la gente se maravillaba y decía, «Nunca se ha visto cosa semejante en Israel». Pero los fariseos decían, «Por el príncipe de los demonios echa fuera los demonios». Recorría Jesús todas las ciudades y aldeas, enseñando en las sinagogas de ellos, y predicando el evangelio del reino, y sanando toda enfermedad y toda dolencia en el pueblo. Y al ver las multitudes, tuvo compasión de ellas, porque estaban desamparadas y dispersas como ovejas que no tienen pastor. Entonces dijo a sus discípulos, «A la verdad la mies es mucha, mas los obreros pocos. Rogad, pues, al Señor de la mies,
que envíe obreros a su mies.

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1: 3:53 minutos.

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2: 4:39 minutos.

Salmo 7. Jehová Dios mío, en ti he confiado. Sálvame de todos los que me persiguen y líbrame, no sea que desgarren mi alma cual león y me destrocen sin que haya quien me libre. Jehová Dios mío, si yo he hecho esto, si hay en mis manos iniquidad, si he dado mal pago al que estaba en paz conmigo, antes he libertado al que sin causa era mi enemigo, persiga el enemigo mi alma y alcáncela. Huelle en tierra mi vida y mi honra ponga en el polvo. Levántate, oh Jehová, en tu ira, álzate en contra de la furia de mis angustiadores y despierta en favor mío el juicio que mandaste. Te rodeará congregación de pueblos y sobre ella vuélvete a sentar en alto. Jehová juzgará a los pueblos. Júzgame, oh Jehová, conforme a mi justicia y conforme a mi integridad. Fenezca ahora la maldad de los inicuos, mas establece tú al justo, porque el Dios justo prueba la mente y el corazón. Mi escudo está en Dios, que salva a los rectos de corazón. Dios es juez justo, y Dios está airado contra el impío todos los días. Si no se arrepiente, él afilará su espada. Armado tiene ya su arco y lo ha preparado. Asimismo ha preparado armas de muerte y ha labrado saetas ardientes. He aquí el impío concibió maldad, se preñó de iniquidad y dio a luz engaño. Pozo acavado y lo ha ahondado, y en el hoyo que hizo caerá. Su iniquidad volverá sobre su cabeza, y su agravio caerá sobre su propia coronilla. Alabaré a Jehová conforme a su justicia, y cantaré al nombre.

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1: 5:03.
2: Yo estaba en el Espíritu en el día del Señor, y oí detrás de mí una gran voz como de trompeta que decía: Yo soy el Alfa y la Omega, el primero y el último. 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Y me volví para ver la voz que hablaba conmigo.

Cuando le vi, caí como muerto a sus pies. Y él puso su diestra sobre mí, diciéndome: No temas, yo soy el primero y el último, el que vivo y estuve muerto. Mas he aquí que vivo por los siglos de los siglos, y tengo las llaves de la muerte y del Hades.

Y vi una gran multitud, la cual nadie podía contar, de todas naciones, tribus, pueblos y lenguas, delante del trono y en la presencia del Cordero, vestidos de ropas blancas y con palmas en la mano.

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1: 5 y 48 minutos.

0: Capítulo 12. En aquel tiempo iba Jesús por los sembrados en un día de reposo, y sus discípulos tuvieron hambre y comenzaron a arrancar espigas y a comer. Viéndolo los fariseos, le dijeron, «He aquí tus discípulos hacen lo que no es lícito hacer en el día de reposo». Pero él les dijo, «¿No habéis leído lo que hizo David, cuando él y los que con él estaban tuvieron hambre, cómo entró en la casa de Dios y comió los panes de la proposición, que no les era lícito comer ni a él ni a los que con él estaban, sino solamente a los sacerdotes? ¿O no habéis leído en la ley cómo en el día de reposo los sacerdotes en el templo profanan el día de reposo y son sin culpa? Pues os digo que uno mayor que el templo está aquí. Y si supieseis qué significa «misericordia quiero» y no «sacrificio», no condenaríais a los inocentes, porque el Hijo del Hombre es Señor del día de reposo. Pasando de allí, vino a la sinagoga de ellos. Y aquí había allí uno que tenía seca una mano, y preguntaron a Jesús, para poder acusarle, ¿es lícito sanar en el día de reposo? Él les dijo, ¿qué hombre habrá de vosotros que tenga una oveja, y si ésta cayere en un hoyo en día de reposo, no le eche mano y la levante? Pues, ¿cuánto más vale un hombre que una oveja? Por consiguiente, es lícito hacer el bien en los días de reposo. Entonces dijo a aquel hombre, «Extiende tu mano». Y él la extendió y le fue restaurada sana como la otra. Y salidos los fariseos tuvieron consejo contra Jesús para destruirle. Sabiendo esto, Jesús se apartó de allí y le siguió mucha gente, y sanaba a todos, y les encargaba rigurosamente que no le descubriesen, para que se cumpliese lo dicho por el profeta Isaías cuando dijo, «He aquí mi siervo a quien he escogido, mi amado en quien se agrada mi alma. Pondré mi espíritu sobre él, y a los gentiles anunciará juicio. No contenderá, ni voceará, ni nadie oirá en las calles su voz. La caña cascada no quebrará, y el pábilo que humea no apagará, hasta que saque a victoria el juicio». Y en su nombre esperarán los gentiles. Entonces fue traído a él un endemoniado, ciego y mudo, y le sanó de tal manera que el ciego y mudo veía y hablaba. Y toda la gente estaba atónita y decía, ¿será este aquel hijo de David? Mas los fariseos, al oírlo, decían, este no echa fuera los demonios, sino por Beelzebú, príncipe de los demonios. Sabiendo Jesús los pensamientos de ellos, les dijo, todo reino dividido contra sí mismo es asolado, y toda ciudad o casa dividida contra sí misma no permanecerá. Y si Satanás echa fuera a Satanás, contra sí mismo está dividido. ¿Cómo pues permanecerá su reino? Y si yo echo fuera a los demonios por Beelzebú, ¿por quién los echan vuestros hijos? Por tanto, ellos serán vuestros jueces. Pero si yo, por el Espíritu de Dios, echo fuera a los demonios, ciertamente ha llegado a vosotros el reino de Dios. Porque, ¿cómo puede alguno entrar en la casa del hombre fuerte y saquear sus bienes si primero no le ata? Y entonces podrá saquear su casa. El que no es conmigo, contra mí es, y el que conmigo no recoge, desparrama. Por tanto os digo, todo pecado y blasfemia será perdonado a los hombres, mas la blasfemia contra el Espíritu no les será perdonada. A cualquiera que dijere alguna palabra contra el Hijo del Hombre, le será perdonado. Pero al que hable contra el Espíritu Santo, no le será perdonado ni en este siglo ni en el venidero. O haced el árbol bueno y su fruto bueno, o haced el árbol malo y su fruto malo, porque por el fruto se conoce el árbol. Generación de víboras, ¿cómo podéis hablar lo bueno siendo malos? Porque de la abundancia del corazón habla la boca. El hombre bueno, del buen tesoro del corazón saca buenas cosas, y el hombre malo, del mal tesoro, saca malas cosas. Mas yo os digo que de toda palabra ociosa que hablen los hombres, de ella darán cuenta en el día del juicio. Porque por tus palabras serás justificado, y por tus palabras serás condenado. Entonces respondieron algunos de los escribas y de los fariseos, diciendo, «Maestro, deseamos ver de ti señal». Él respondió y les dijo, «La generación mala y adúltera demanda señal, pero señal no le será dada sino la señal del profeta Jonás. Porque como estuvo Jonás en el vientre del gran pez 3 días y 3 noches, así estará el Hijo del Hombre en el corazón de la tierra 3 días y 3 noches. Los hombres de Nínive se levantarán en el juicio con esta generación y la condenarán, porque ellos se arrepintieron a la predicación de Jonás, y he aquí más que Jonás en este lugar. La reina del sur se levantará en el juicio con esta generación y la condenará, porque ella vino de los fines de la tierra para oír la sabiduría de Salomón, y he aquí más que Salomón en este lugar. Cuando el espíritu inmundo sale del hombre, anda por lugares secos buscando reposo y no lo halla. Entonces dice, «Volveré a mi casa de donde salí», y cuando llega, la halla desocupada, barrida y adornada. Entonces va y toma consigo otros 7 espíritus peores que él, y entrados, moran allí, y el postrer estado de aquel hombre viene a ser peor que el primero. Así también acontecerá a esta mala generación. Mientras él aún hablaba a la gente, he aquí su madre y sus hermanos estaban afuera y le querían hablar. Y le dijo uno, he aquí tu madre y tus hermanos están afuera y te quieren hablar. Respondiendo él al que le decía esto, dijo, ¿quién es mi madre y quiénes son mis hermanos? Y extendiendo su mano hacia sus discípulos, dijo, he aquí mi madre y mis hermanos. Porque todo aquel que hace la voluntad de mi Padre que está en los cielos, ese es mi hermano y hermana y madre.
1: Capítulo del número 4 y el versículo 9, libro de Eclesiastés, capítulo del número 4, versículo 9, la palabra del Señor para compartir el mensaje que Dios ha puesto en nuestro corazón para esta mañana. Gloria al nombre del Señor. ¿Se encontraron, hermanos? Amén. Dice la poderosa palabra del Señor, mejores son 2 que 1, porque tienen mejor paga de su trabajo. Porque si cayeren, el uno levantará a su compañero, pero ay del solo, que cuando cayere no habrá segundo que lo levante. También, si 2 durmieren juntos, se calentarán mutuamente, mas ¿cómo se calentará uno solo? Y si alguno prevaleciere contra uno, 2 le resistirán. Y cordón de 3 dobleces no se rompe pronto. Podríamos decir entre todos el versículo 12. Y si alguno prevaleciere contra uno, 2 le resistirán. Y cordón de 3 dobleces no se rompe pronto. Amén. Tome su asiento, alabando al nombre del Señor. Quiero hablar en esta noche acerca, en esta mañana, de la unidad. Eclesiastés es conocido como el libro de la madurez, de la sabiduría del predicador. Salomón, en su juventud, escribe el libro de Cantares. Ya en su edad madura, escribe Proverbios. Y por último, ya en su vejez, escribe el libro de Eclesiastés. En los primeros 11 versículos del primer capítulo, el sabio nos muestra que nada en la vida es permanente. Para ello comienza con una célebre frase, vanidad de vanidades, dijo el predicador. Gracias, hermano. Todo es vanidad. ¿Qué provecho tiene el hombre de todo su trabajo con que se afana debajo del sol? Generación va y generación viene, mas la tierra siempre permanece. Todo es vanidad. Esta frase, vanidad, que usa Salomón, viene de una expresión hebrea que depende del contexto en el que está. Tiene una interpretación, y aquí esta frase vanidad se refiere a algo transitorio, algo pasajero. La vida es pasajera, la vida es como un vapor, la vida es como un soplo. Todo es vanidad, en el sentido hebreo, todo es algo transitorio. Aleluya. Somos como la flor del campo que hoy está y mañana se marchita. Somos como la neblina. Somos como un viento. El ser humano está de paso aquí en esta tierra. A veces nos afanamos tanto, nos encaprichamos tanto por algo, como que si fuéramos a vivir eternamente aquí en la tierra. Nos preparamos para vivir una eternidad aquí y nos olvidamos de prepararnos para la eternidad que se viene. La vida es pasajera. La vida es tan corta que cuando usted se da en cuenta, se le fue la vida. Generación va y generación viene. Todo pasa. El hombre tanto se afana por algo, tanto lucha, a veces pelea, a veces se aleja de quienes lo aman, en busca de algo que no vale la pena. Y cuando lo conquista, se le fue la vida. Se le terminaron las fuerzas. Dijo alguien, gastamos nuestra salud en busca del dinero. Y cuando lo conseguimos, nos quedamos sin salud. Necesitamos gastar dinero en busca de salud. Nos afanamos tanto y dejamos lo más importante. Por eso el sabio Salomón, cuando escribe el libro de Eclesiastés, está terminando su vida. El hombre más sabio de la historia. Ni siquiera los grandes pensadores griegos han sido tan sabios como Salomón. Alguien que comenzó bien. Alguien que cuando comenzó su reinado le pide a Dios sabiduría. Pero lamentablemente después se fue desviando atrás de los placeres. Y ahora está terminando su carrera. Pero no está terminando bien. Por eso él va a decir en el capítulo 7, verso 8, mejor es el fin del negocio que su principio. Salomón fue alguien que pudo tener todo lo que un ser humano desearía tener. Probó todo, riqueza, placeres, famas, logros, gloria. Pero ¿sabe cómo concluye su último libro? Y estas fueron las últimas palabras de Salomón. Teme a Dios y guarda sus mandamientos. El fin de todo el discurso oído es este. Teme a Dios y guarda sus mandamientos. No hay nada más importante en la vida que temerle a Dios. No hay nada, aleluya, que pueda ocupar ese lugar. Ese es el fin de todo el discurso, temer a Dios y guardar sus mandamientos, porque esto es el todo del hombre. Alabado sea Dios. Esto debe ser lo más importante en nuestra vida, el temor a Dios y guardar su palabra tiene que estar en primer lugar. La vida es pasajera, la vida es transitoria. Alabado sea Dios. No hay nada más importante que temerle a Dios y guardar sus mandamientos. Salomón escribe el libro de Eclesiastés. Cuando miro el libro de Eclesiastés, yo veo como un consejo para que nosotros no volvamos a pasar lo que él pasó. Alguien dice por ahí, no hay que vivir de experiencias ajenas, pero en algunas ocasiones no necesitamos cometer lo que otro cometió para terminar de esa manera. Aleluya. Si ya vemos que a alguien le fue mal, no querramos nosotros tener la misma experiencia, que nos sirva la experiencia de alguien más para que no caigamos en la misma condición. Salomón encierra su vida escribiendo Eclesiastés, aleluya, y diciendo, no hay nada más importante que temer a Dios. Alguien que comenzó bien, pero de repente se desvió y está terminando mal. Alguien que probó todos los placeres que un hombre puede probar. Alguien que tuvo toda la riqueza que alguien puede desear. Está diciendo, nada satisface al ser humano. Lo único importante, lo único que vale la pena, es temerle a Dios y guardar su palabra. Es temerle a Dios y guardar su palabra. Aleluya. En el texto que hemos leído, Salomón va a hablar sobre la unidad. Aquí Salomón enseña un principio espiritual poderoso. Mejor son dos que uno. Uno solo se enfría, pero dos pueden calentarse. Tres hacen un cordón que no se rompe. Una iglesia unida, un pueblo unido, Satanás no puede vencer. Aleluya. Uno de los secretos del triunfo de la iglesia es la unidad. Cuando una iglesia está unida, pueden venir adversidades, pueden venir luchas, se puede levantar el infierno, pero no va a prevalecer. Por eso cuando el diablo no puede vencer a una iglesia, cuando el diablo no puede prevalecer, va a intentar en debilitarla. ¿Y de qué manera? Desuniéndola. Desuniéndola. Separándola. Y este tema Dios ha hablado fuertemente a mi corazón. Yo sé que estamos en un fin de semana de campaña, pero hoy es una escuela dominical y Dios me habló con un mensaje para la iglesia. Porque el enemigo se quiere infiltrar en la iglesia del Señor con desunión para poder prevalecer, para poder avanzar. El diablo intenta de una y de otra manera. La Biblia nos habla que cuando el pueblo de Israel sale de Egipto, ante la primera dificultad que ellos se encuentran, ¿qué hicieron? Murmuraron en contra de Moisés. En el Mar Rojo murmuraron. Dijeron, no había sepulcro en Egipto, que los trajiste a morir aquí en el desierto. Dios se glorificó, abrió el mar. Quedaron sepultados sus enemigos. Ellos continúan hacia adelante. Cuando llegan a Mara y ven que las aguas eran amargas, vuelven a murmurar. Continúan viaje. Dios endulzó las aguas. De Mara fueron hacia Elín. En Elín había 12 fuentes de agua. Y ellos murmuran de nuevo. Ahora ellos quieren pan. Es que el espíritu de la murmuración es terrible. Al espíritu de la murmuración no se le puede conformar. Siempre va a encontrar algo para murmurar de los siervos de Dios, de la sierva de Dios, de la obra del Señor. Ellos Ellos quieren agua, Dios le da agua. Ellos quieren pan, Dios le da pan. Ellos quieren carne, Dios le da carne. Ellos quieren agua. Llegan a refidim, vuelven a murmurar, porque ahora tienen agua. Es que al murmurador usted nunca le va a querer conformar, ni siquiera intente conformarle o agradarle a los murmuradores, porque no va a conseguir. Entonces, vale, y agrademos a Dios, que es lo importante, y Dios se va a encargar de lo demás. El espíritu de la murmuración debilita al pueblo de Dios. La Biblia dice que cuando ellos llegan a Refidim y murmuran de nuevo en contra de Moisés, porque quieren agua, y Moisés ordena que el Señor ordena a Moisés que pase adelante del pueblo. Toma a los ancianos contigo y pasa delante del pueblo, porque los líderes tienen que estar adelante. Alabado sea Dios. ¡Aleluya! Y ve hacia la roca. Los murmuradores quedaron atrás. Y la murmuración vino debilitando tanto al pueblo de Dios, que cuando ellos están en Refidim, viene Amalek y les atacó por la recta guardia. Y va a decir la Biblia en Deuteronomio que Amalek atacó por la recta guardia a los que venían débiles detrás de ti. Porque el murmurador queda atrás. Mientras Moisés y los líderes pasan adelante, el murmurador no sabe dar la cara. El murmurador queda escondido atrás murmurando. A su nombre, gloria. El murmurador queda escondido murmurando. Aleluya, gloria al Señor. Pero la murmuración debilitó al pueblo de Israel. ¿Y dónde atacó Amalek? Amalek no atacó la delantera. Amalek no atacó a donde estaban los ancianos. Amalek no atacó a donde estaba Moisés. Amalek atacó donde tenía parte, que era la murmuración, donde él podía entrar, donde había murmuradores debilitados espiritualmente. Por eso el diablo, cuando quiere destruir una obra, infiltra el espíritu de la murmuración para desunir a la iglesia. Pero en esta mañana, al espíritu

El espíritu de la murmuración que va debilitando al pueblo. Aleluya. Y que trae desunión en la iglesia del Señor. No basta con estar juntos. La unidad no es solo estar juntos, es estar unánimes, unánimes, en un mismo espíritu, en un mismo sentir. Estar junto es físico, estar unánimes es espiritual. Podemos estar junto y no estar unido. Por eso el diablo no le teme a multitudes, el diablo le teme a una iglesia unida. ¡Aleluya! Si alguno prevaleciere contra uno, dos lo resistirán. Con dos que resistan, ya le vamos a hacer guerra. Si tres o cuatro quieren prestar, aleluya, el oído a la murmuración, que lo presten. Si tres o cuatro quieren darle guerra a la obra de Dios y debilitarse, que lo dejan. Pero si hay dos que están unidos, ya le haremos resistencia. Y si hay tres, no se va a romper. Hoy yo siento la gloria de Dios. En esta noche todo plan del diablo cae. Satanás en contra de esta obra, cae, cae. Yo creo que hay más de dos, yo creo que hay más de tres, quieren recibir.

Aleluya. Aleluya. Aleluya. Una iglesia unida no hay brujería. Una iglesia unida no hay hechicería. Una iglesia unida no hay demonio. Una iglesia unida no hay infierno. Que pueda prevalecer. Aleluya. Unidos. La Biblia dice en Hechos capítulo 2 verso 1. Estaban unánimes juntos. No solo estaban juntos, estaban unánimes. Unánimes es estar en un mismo sentir, en un mismo espíritu, en una misma dirección. Porque podés estar al lado de alguien y aún así no estar unido a esa persona. Podemos estar en la iglesia y aún así no estar en el cordón. La unidad es de tricotomía, espíritu, alma y cuerpo. Alabado sea Dios. Unidos en el cordón, entrelazado en el cordón. ¿Qué es el cordón? El cordón representa del hebreo jibel, una soga para medir, pero también está conectado a una herencia, un lazo de sogas. Espiritualmente representa a Cristo cuidando la unidad de la iglesia. La cuerda sirve para entrelazar y mantener juntos. Cristo, como el cordón, nos va a mantener unidos. El cordón de grana en el libro de Josué 2:18, para Rahab. Rahab es la esperanza de salvación inmerecida, símbolo de la sangre de Cristo vertida en la cruz. Ata a tu ventana este cordón y tu casa se salvará. Pero la Biblia también nos va a mencionar a un varón llamado Judá, que dejó el cordón en manos de una prostituta. No dejes tu salvación en manos del enemigo. No sueltes el cordón en manos del pecado. Tenemos que estar entrelazado con este cordón. Alabado sea el nombre del Señor. Cristo como cordón, ¿qué espera de nosotros? Que hablemos el mismo lenguaje. ¿Andarán los juntos si no estuvieran de acuerdo? Para estar unidos tenemos que estar, hablar el mismo lenguaje. Cuando alguien se va desuniendo del cordón, ya no habla el mismo lenguaje espiritual. Su lenguaje va cambiando. Cuando alguien se suelta del cordón, se va alejando del cuerpo de Cristo, se va alejando de la iglesia, se va alejando de la congregación, se vuelve indiferente, ya no quiere estar, aleluya, involucrado con las cosas de Dios, ya no quiere estar involucrado con la iglesia, viene los cultos periódicamente, se sienta allá por el fondo, alabado sea Dios, se va primero, no saluda a nadie, es porque se está desprendiendo del cordón. Cuidado, aleluya, porque bendito sea Dios, uno solo Satanás puede destruir, pero si te unes al cordón, alguien enemigo no podrá prevalecer. No te sueltes del cordón. Aleluya. Estar unido en el cordón es andar en el mismo propósito. Y dentro del mismo propósito quiero hablar sobre la misma misión, la misma visión y los mismos valores.
primer doblez que quiero mencionar es la misma misión. La misión no es lo que yo quiera. La misión no es lo que yo sueño. La misión no es lo que yo me imagino. La misión pertenece a Cristo. Aleluya. Y ha sido comisionado a la iglesia. Ir por todo el mundo y predicar el evangelio a toda criatura. No es mi misión. No es la misión que yo quiera imponer. Es la misión que Jesucristo ha encomendado a la iglesia. La misión de la iglesia es predicar. La misión de la iglesia es ganar almas. La misión de la iglesia es servir. La misión de la iglesia es amar. La misión de la iglesia es influenciar. La misión de la iglesia es vivir en santidad. Tenemos que estar en una misma misión. No podemos tener diferentes misiones, porque aquí no es mi misión. Hay gente que tiene sueños, no es malo que lo tengan, que tienen proyectos y anhelos, no es malo que lo tengan, pero no quieran mezclar con la misión de Dios, porque una cosa es mi sueño, son mis anhelos y mi propósito, y otra cosa es el propósito de Dios. A veces el propósito de Dios va en contra de mis sueños. Porque nosotros creemos que Dios tiene que cumplir nuestros anhelos, nuestros sueños, nuestros caprichos muchas veces. Pero lo que se va a cumplir no es mi misión, es la misión de Dios. Dice el salmista: Jehová cumplirá su propósito en mí. No dice mi propósito. Y hoy la gente, hermanos, está bien. Yo entiendo que a lo mejor usted fue sufrido. Yo entiendo que mucha gente no creyó en usted. Que mucha gente dijo: este nunca va a salir adelante. Hermano, y como Dios le ha prosperado y el diablo aprovechó la oportunidad y comenzó a inflarle, entonces ahora usted se cree que está arriba y dice: miren cómo Dios está cumpliendo. Aleluya. Miren cómo Dios, y algunos usan el versículo y ponen: Dios cumplirá su propósito. Pero ellos no están ni ahí para los propósitos de Dios. Ellos lo que quieren es que la gente vea que ellos están bien y que ellos van a hacer esto y aquello. Ese no es el propósito de Dios. Dios es fiel, Dios cumple su propósito y pone en el carro nuevo que se compraron. Usted piensa que el propósito y la misión de Dios es que usted se compre un carro nuevo. No. Ah, Dios cumplió su propósito. Aleluya, y pone en la casa. Dios cumplió su propósito y pone las comidas y los manjares, mientras hay gente que no tiene para comer. Entonces, con aquellos Dios no cumplió. Entonces, con los misioneros que están sufriendo en el campo de batalla, Dios no cumplió. Hermano, Dios bendice. Eso es añadidura y gloria a Dios por eso. Pero eso no es misión. Eso no es el propósito de Dios. Yo quiero que usted entienda que el propósito de Dios no va por ahí. Gloria a Dios por las bendiciones. Gloria a Dios porque antes usted no tenía, ahora usted tiene. Pero eso no es el propósito de Dios, hermano. La misión de Dios, aleluya, es otra cosa. Es ganar almas, es predicar. A veces va a ir en contra de nuestros anhelos. ¿Cuánto cree que Dios cumplirá su propósito en tu vida? Y si yo le digo que su propósito es que se vaya a predicar a Nigeria, usted va a decir: Dios está siendo fiel.
Y mientras esté a Nigeria, nosotros vamos a ir en septiembre a Nigeria. Así que oren por nosotros, hermanos. Vamos, aleluya. Hermanos, y vamos a ir y ya nos estamos preparando, orando. Y entramos a averiguar allí todo. Y mi familia quiere ir también. Y nos tenemos que poner 10 vacunas. Aleluya. Porque hay malaria, porque hay cólera, porque hay la enfermedad del mono. Porque hay hepatitis. Porque hay enfermedades que se transmiten por el agua, por el alimento, por los mosquitos. Pero si ese es el propósito de Dios, alguien tiene que ir. Están matando a los cristianos. Pero alguien tiene que hacer la misión. ¡Ay, Shalom! La misión no es, hermano, lo que yo quiera. La misión no es fama. La misión no es, hermano, que yo me engrandezca. La misión no es riqueza. La misión no es dinero. La misión no es plata ni oro. La misión es alcanzar a los perdidos, a los no alcanzados, llegar a los lugares más difíciles. A veces decimos, oh Dios, cumple tu propósito en mi vida. Pero cuando Dios nos dice, hermanos, el propósito de Él a veces es que tengamos que renunciar a nuestras comodidades, ahí nos echamos para atrás. La misión se tiene que cumplir, cueste lo que cueste. Gloria a Dios por esta iglesia, hermanos, que es una iglesia misionera. Estamos viendo allí con mi esposa la foto. Qué hermoso trabajo. Dios bendiga a la pastora. La misión a veces es desgastar nuestra vida por un alma. Es desgastar nuestra salud por un alma. Tenemos que estar en una misma misión. Hay gente que no entiende. Hay gente que no entiende lo que es la misión. Que su corazón, hermano, no siente esa pasión. Que no tiene empatía. Que es tener empatía. Empatía es ponerse en el lugar del otro. Ponerse en el lugar del necesitado, ponerse en el lugar de los que perecen, ponerse en el lugar de los que se pierden. La iglesia tiene que estar unida en la misma misión. La Biblia nos habla de 4 jóvenes que se unieron y su misión era llevar a su amigo paralítico a Jesús. Los 4 se unieron para una sola misión. 4 fuerzas unidas. Y el resultado que alcanzaron fue salvación y milagro. Primero salvación, porque cuando Jesús le vio, le dijo, tus pecados te son perdonados. Porque lo primero es la salvación, después vienen los milagros. Nehemías, la visión de reconstruir los muros unió al pueblo y la completaron en 52 días. Cuando nos unimos para una misión, no hay nada que sea imposible. Misma misión, segundo doblez. Misma visión. La Biblia dice en Proverbios 29:18, sin visión el pueblo se desenfrena. La misión te da dirección. La visión te mantiene enfocado. La visión te mantiene enfocado en la misión que tienes que cumplir.
El problema de muchos es que tienen una misión, pero perdieron la visión. Y al perder la visión, se entretuvieron y no caminaron hacia la misión que Dios le ha encomendado. Por eso el diablo tanto, tanto quiere destruir la visión de la iglesia. Cuando los filisteos tuvieron a Sansón en sus manos, Sansón, un hombre que Dios usó para pelear a favor del pueblo de Israel con una fuerza, con un llamado de Dios. Pero cuando cae en las manos de sus enemigos, por haber descuidado, por haber jugado con el pecado. Pero ahora cuando sus enemigos lo tienen en sus manos, ¿qué hacen los filisteos? Lo primero que hacen es sacarle los ojos. No le sacaron los brazos, si la fuerza estuviera en los brazos. Le sacaron los ojos. Porque cuando se pierde la visión de Dios, no podemos alcanzar la misión que Dios nos ha encomendado. El problema de muchos que tenían una misión y avanzaban hacia ella, pero de repente se perdieron por el camino, es porque han perdido la visión de Dios. Porque en los tiempos de Elí, el pecado prevalecía y los hijos de Elí adulteraban en la puerta del tabernáculo y Elí no hacía nada, porque Elí había perdido la visión de Dios. La Biblia dice en el libro de 1 Samuel, capítulo 3, que no había visión con frecuencia. La visión comenzó a fallar. Y cuando la visión comienza a fallar, el pecado va prevaleciendo. Cuando la visión comienza a fallar, el enemigo va prevaleciendo. Pero Dios nos ha llamado a estar en una misma visión. Una misma visión. La visión que Dios ha dado a los líderes, la visión que Dios ha dado a los pastores, alabado sea el nombre del Señor, esa es la visión que tiene que marchar, esa es la visión que tiene que avanzar. No podemos traer una nueva visión. Yo sé que esta obra, hermanos, tiene muchos años. Y esta obra tiene una misión que Dios ha encomendado. Y Dios ha bendecido y ha prosperado porque se mantuvieron en la visión. Nosotros somos pastores, por misericordia de Dios, somos presidentes de un concilio. Y continuamente Dios va salvando y hay personas que se van añadiendo, pero todo aquel que se añade, no podemos permitir que traiga otra visión. Tiene que añadirse a la visión que Dios ya nos ha dado. ¡Aleluya! Porque ese es el problema, que la gente a veces viene y quiere imponer su visión. No, no, no. Aquí no se puede imponer la visión que usted crea. Aquí es la visión que Dios ya ha dado a la iglesia. Y en esa visión hay que permanecer. No, es que yo tuve una nueva visión. Yo tuve una nueva revelación. No, a lo mejor lo que usted tuvo una revolución. No, es que yo tengo una visión diferente y hay que cambiar las cosas. Es que Dios me mostró, pastora, que esto tiene que ser así. Es que Dios me mostró, pastor, que esto hay que cambiar. No, hermano, Dios no se maneja así. Si usted mira el mensaje a las 7 iglesias de Apocalipsis, a cada una de ellas Dios se dirige al ángel de la iglesia. Al ángel de la iglesia. ¿Sabe qué tenemos que decir? Está bien, si Dios le mostró a usted.
ahora me tiene que mostrar a mí. Aleluya. Bendito sea Dios, porque hay gente que quiere infiltrar nuevas revelaciones, nuevas visiones que van en contra de la palabra. Si hasta aquí esta obra se ha mantenido en pie, si Dios ha bendecido y ha prosperado esta obra, vamos a mantenernos en la misma visión. El diablo haría de todo para distorsionar la visión de Dios. El diablo haría de todo para quitar la visión de Dios. Porque cuando un hombre o una mujer pierde la visión de Dios, se vuelve un juguete del enemigo. La Biblia dice que Sansón, después que ellos le sacaron la visión y lo tuvieron allí de esclavo un día, lo trajeron y sirvió como juguete de ellos. Porque muchos hombres y mujeres de Dios, hermanos, que vivían en santidad, que predicaban santidad, hoy se han vuelto títeres del enemigo, son payasos del altar. Los cultos se han transformado en show. El pecado ha prevalecido, ya no hay adoración genuina, adoración verdadera. Ha entrado la mundanalidad, ha entrado la inmoralidad, han entrado las vanidades. Alabado sea Dios, ¿sabe por qué? Porque han perdido la visión de Dios. Y cuando alguien pierde la visión de Dios, aleluya, se torna juguete de su enemigo. Por eso hay que mantenerse en la misma visión. El diablo quiere atacar la visión, pero la iglesia del Señor seguirá unida en la misma visión. Misma visión. Misma visión. Y el tercer doblez, mismos valores. Dijimos que la misión te da dirección, la visión te mantiene enfocado y los valores sostienen el cordón. Nuestros valores son innegociables. Nuestros valores no se cambian, nuestros valores no se venden. Mismos valores, santidad, pureza, obediencia, fidelidad, verdad, amor, servicio. Vamos a mantenernos en nuestros valores. La Biblia nos habla de cuatro jóvenes, Daniel y sus amigos, que estaban cautivos en Babilonia. Pero ellos se mantuvieron unidos en sus valores. Daniel con sus compañeros propusieron no contaminarse con la comida del rey y resistieron juntos. José estaba en Egipto, había sido vendido por sus hermanos como esclavo, pero allá en Egipto él se mantuvo en los valores que él había aprendido. No vamos a cambiar nuestros valores. El diablo hace de todo para que la iglesia cambie sus valores, pero vamos a mantener nuestros valores. Los valores de nuestra unidad están en los principios de la palabra de Dios y no podemos cambiar los principios. No podemos remover los marcos antiguos. Nuestros valores no se cambian. Los tiempos pueden cambiar. La gente puede cambiar. La cultura de este país puede ser diferente a la nuestra. Puede cambiar. Pero nuestros valores no pueden cambiar. Nuestros valores tienen que permanecer inmutables. Vamos a seguir unidos en los mismos valores. Si alguno prevaleciere contra uno, el enemigo quiere prevalecer en contra de la iglesia del Señor. Pero si prevaleciere contra uno, tus
lo resistirán, porque somos un cuerpo. Y si el diablo ataca a uno, estaremos unidos para hacer resistencia. No vamos a dejar solo a nuestro hermano. No vamos a dejar solo a nuestro compañero. No vamos a dejar solo a nuestra compañera. Vamos a resistir juntos. Dos lo resistirán. Y cordón de tres dobleces no se rompe pronto. Una iglesia unida es una iglesia invencible. Pueden venir luchas, pueden venir pruebas, pueden venir adversidades, pero si estamos unidos, vamos a avanzar. Yo quiero orar.

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1: 7:02.

Momentos de la creación. Todos lo hemos visto varias veces. Una madre caminando en una multitud con un pequeño niño que cuando lo pierde, empieza a llamarlo y a buscarlo. Pero usted puede imaginar una multitud de 70 millones de madres e hijos, todos buscándose entre sí. Hola, soy Milton de los Santos. Esto es exactamente lo que el murciélago mexicano cola de ratón tiene que lidiar. Una vez que nacen sus críos, la colonia de murciélagos tienen hasta 70 millones de individuos, hasta 40 pequeños bebés por cada 16 pulgadas, es decir, como 40 centímetros cuadrados. Al ser mamíferos, los murciélagos amamantan a sus críos y los críos son muy agresivos cuando se trata de comer algo. Así que los científicos simplemente asumen que cuando la madre murciélago regresa de comer, estaría enfrentando a millones de bebés hambrientos. Lo más probable es que ella amamante simplemente a los más cercanos y más insistentes, sin poder encontrar a los suyos propios. Pero varios estudios demuestran que cuando una madre regresa de comer, ella aterriza cerca de donde ella dejó a su bebé y empieza a llamarlo esperando una respuesta. Su crío le llamará de vuelta, y cuando ella cree haber encontrado a su crío, lo huele para estar segura antes de amamantarlo. Los investigadores encontraron que en la vasta mayoría de casos, las madres encontraban a sus propios críos. 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
1: 7:46 minutos.

0: Capítulo 11. Cuando Jesús terminó de dar instrucciones a sus 12 discípulos, se fue de allí a enseñar y a predicar en las ciudades de ellos. Y al oír Juan, en la cárcel, los hechos de Cristo, le envió 2 de sus discípulos para preguntarle, «¿Eres tú aquel que había de venir o esperaremos a otro?» Respondiendo Jesús les dijo, «Id y haced saber a Juan las cosas que oís y veis. Los ciegos ven, los cojos andan, los leprosos son limpiados, los sordos oyen, los muertos son resucitados, y a los pobres es anunciado el Evangelio. Y bienaventurado es el que no halle tropiezo en mí». Mientras ellos se iban, comenzó Jesús a decir de Juan a la gente, «¿Qué salisteis a ver al desierto? ¿Una caña sacudida por el viento? ¿O qué salisteis a ver? ¿A un hombre cubierto de vestiduras delicadas? He aquí los que llevan vestiduras delicadas, en las casas de los reyes están. Pero, ¿qué salisteis a ver? ¿A un profeta? Sí, os digo, y más que profeta. Porque este es de quien está escrito, «He aquí yo envío mi mensajero delante de tu faz, el cual preparará tu camino delante de ti». De cierto os digo, entre los que nacen de mujer no se ha levantado otro mayor que Juan el Bautista, pero el más pequeño en el reino de los cielos mayor es que él. Desde los días de Juan el Bautista hasta ahora, el reino de los cielos sufre violencia, y los violentos lo arrebatan. Porque todos los profetas y la ley profetizaron hasta Juan. Y si queréis recibirlo, él es aquel Elías que había de venir. El que tiene oídos para oír, oiga. Mas, ¿a qué compararé esta generación? Es semejante a los muchachos que se sientan en las plazas y dan voces a sus compañeros diciendo, «Os tocamos flauta y no bailasteis, os endechamos y no lamentasteis». Porque vino Juan, que ni comía ni bebía, y dicen, «Demonio tiene». Vino el Hijo del Hombre, que come y bebe, y dicen, «He aquí un hombre comilón y bebedor de vino, amigo de publicanos y de pecadores». Pero la sabiduría es justificada por sus hijos. Entonces comenzó a reconvenir a las ciudades en las cuales había hecho muchos de sus milagros, porque no se habían arrepentido, diciendo, «¡Ay de ti, Corazín! ¡Ay de ti, Betsaida! Porque si en Tiro y en Sidón se hubieran hecho los milagros que han sido hechos en vosotras, tiempo ha que se hubieran arrepentido en Cilicio y en Ceniza. Por tanto os digo que en el día del juicio será más tolerable el castigo para Tiro y para Sidón que para vosotras. Y tú, Capernaum, que eres levantada hasta el cielo, hasta el Hades serás abatida. Porque si en Sodoma se hubieran hecho los milagros que han sido hechos en ti, habría permanecido hasta el día de hoy. Por tanto os digo que en el día del juicio será más tolerable el castigo para la tierra de Sodoma que para ti». En aquel tiempo, respondiendo Jesús, dijo, «Te alabo, Padre, Señor del cielo y de la tierra, porque escondiste estas cosas de los sabios y de los entendidos y las revelaste a los niños. Sí, Padre, porque así te agradó. Todas las cosas me fueron entregadas por mi Padre, y nadie conoce al Hijo sino el Padre, ni al Padre conoce alguno sino el Hijo, y aquel a quien el Hijo lo quiera revelar. Venid a mí todos los que estáis trabajados y cargados, y yo os haré descansar. Llevad mi yugo sobre vosotros, y aprended de mí, que soy manso y humilde de corazón, y hallaréis descanso para vuestras almas, porque mi yugo es fácil y ligera mi carga».
1: A veces, cuando oramos, parece que Dios guarda silencio. ¿Se ha preguntado alguna vez si alguna de sus oraciones llegarán a ser contestadas? Esto es Pautas para Vivir. En su libro Finales Sorpresivos, Ron Mel contó una historia sorprendente sobre la oración respondida. Roger Sims había concluido su servicio militar y volvía a casa pidiendo aventones en la carretera. Un coche lujoso conducido por un hombre mayor se detuvo y lo recogió. Durante el trayecto, Roger compartió sobre su fe y el mensaje de salvación con aquel señor. Para su sorpresa, el hombre detuvo el auto, comenzó a sollozar y oró con Roger en ese mismo instante para recibir a Cristo. «Esto es lo más grande que me ha pasado», dijo emocionado. Antes de despedirse, le entregó su tarjeta de presentación. 5 años más tarde, mientras empacaba para un viaje a Chicago, Roger la encontró y decidió visitar al hombre. Al llegar llegar a su negocio, explicó que era un viejo amigo. El recepcionista le informó que no podía verlo, pero sí a su esposa. Ella, al escucharlo, preguntó cuándo había sucedido ese encuentro. Roger le explicó que había sido en el mismo día en que lo dieron de baja en el ejército. Entonces, la mujer rompió en llanto. Le contó que, momentos después de dejar a Roger, su esposo murió en una colisión frontal. Durante años, ella había orado por la salvación de su esposo, y solo entonces descubrió que Dios ya había respondido a su clamor.
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1: mi fortaleza no temeré. 8:16.
2: Te adoramos, Señor, aleluya. Recibe la gloria, Dios.

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1: ¿Sabe usted cuán importantes son las relaciones en un matrimonio para Dios? Escuchemos qué tiene que decir el Dr. Adrian Rogers al respecto.
2: Permítame hacer una pregunta a esposos y esposas. ¿Fueron ustedes casados por un juez de paz o por el secretario de guerra? Veamos 1 de Pedro 3:7. Vosotros, maridos, igualmente vivid con ella sabiamente, dando honor a la mujer como a vaso más frágil y como a coherederas de la gracia de la vida, para que vuestras oraciones no tengan estorbo. La clase de relación que usted mantenga con su cónyuge puede ser la razón de que sus oraciones no sean contestadas. Recuerde que si no aprendemos a perdonar a los otros, Dios no nos perdonará a nosotros. Y eso no lo digo yo. Lo dice Dios mismo en su palabra.
1: A veces pedimos y nuestra oración no es contestada. ¿Por qué? La respuesta es simple. Porque hay pecado en nuestra vida. Veamos Isaías 59:2. Pero vuestras iniquidades han hecho división entre vosotros y vuestro Dios, y vuestros pecados han hecho ocultar de vosotros su rostro para no oír. En el programa de hoy, el Dr. Adrian Rogers, en la voz del pastor Lane de Llanón, terminará de responder varias preguntas relacionadas con la oración.
2: ¿Qué es lo que dijo Moisés de acuerdo al relato de Números capítulo 11, los versos del 11 al 15? Señor, si me amas, mátame. Si he hallado gracia delante de tus ojos, por favor, Señor, mátame. Esa fue su oración. Eso es lo que Moisés le pidió a Dios, que le quitará la vida. ¿Contestó Dios esa oración? No. Dios sabía que Moisés estaba sumamente presionado y no era el primer caso de estrés en la Biblia. Moisés estaba preocupado por sí mismo. Estaba sintiendo el síndrome de la autocomiseración. Algunas veces pedimos a Dios cosas equivocadas y es por eso que Dios no nos contesta. Y debemos agradecerle por eso. Ahora veamos Mateo 20, los versos del 20 al 22. Entonces se le acercó la madre de los hijos de Zebedeo con sus hijos, postrándose ante él y pidiéndole algo. Él le dijo, ¿qué quieres? Ella le dijo, ordena que en tu reino se sienten estos dos hijos míos, el uno a tu derecha y el otro a tu izquierda. Entonces Jesús respondiendo dijo, no sabéis lo que pedís. ¿Podéis beber del vaso que yo he de beber y ser bautizados con el bautizo que yo soy bautizado? Y ellos le dijeron, podemos. Pero ellos, Santiago y Juan, ni sabían ni podían. Ahora, note que el pedido para estar a la izquierda y a la derecha de Jesús en su reino no provino de ellos, sino de su madre. Y como toda buena madre, ella quería lo mejor de lo mejor para sus hijos. Y claro, muchas veces un amor ciego nos puede llevar a cometer actos egoístas. Muchas veces pedimos a Dios cosas que pensamos son buenas y correctas, pero sencillamente no lo sabemos. Esa es la razón por la que el Espíritu Santo tiene que interceder con gemidos que no pueden ser expresados. A veces pedimos y nuestra oración no es contestada. ¿Por qué? La respuesta es simple: porque hay pecado en nuestra vida. Veamos Isaías 59:2. Pero vuestras iniquidades han hecho división entre vosotros y vuestro Dios, y vuestros pecados han hecho ocultar de vosotros su rostro para no oír. Salmo 66:18. Si en mi corazón hubiese yo mirado a la iniquidad, el Señor no me habría escuchado. Note que el salmista no dice: si he pecado, el Señor no me escuchará. Pero aún la inclinación del corazón hacia lo malo ya es pecado, y Dios no nos escuchará. Si Dios contestara la oración de una persona que tiene iniquidad en su corazón, ¿sabe lo que Dios estaría haciendo? Animándonos a pecar. La razón por qué algunos no reciben contestación a sus oraciones no es porque piden lo que no deben pedir, sino porque hay pecado en sus vidas, pero no quieren reconocer la existencia de ese pecado. ¿Qué acerca de su hogar? Esposos y esposas, ¿fueron ustedes casados por un juez de paz o por el secretario de guerra? Veamos 1 Pedro 3:7. Vosotros, maridos, igualmente, vivid con ella sabiamente, dando honor a la mujer como a vaso más frágil y como a coherederas de la gracia de la vida, para que vuestras oraciones no tengan estorbo. La clase de relación que usted mantenga con su cónyuge puede ser la razón de que sus oraciones no sean contestadas. Recuerde que si no aprendemos a perdonar a otros, Dios no nos perdonará a nosotros. A veces me preguntan: pastor, ¿cambia la oración la mente de Dios? Esta es una pregunta muy importante. Con claridad siempre respondo: no, la oración no cambia la mente de Dios. La oración no es para vencer la resistencia de Dios. La oración es para conocer y obedecer la voluntad de Dios. Veamos lo que dice 1 Juan 5:14. Y esta es la confianza que tenemos en Él, que si pedimos alguna cosa conforme a su voluntad, Él nos oye. La única cosa que está fuera del alcance de la oración es aquella que está fuera de la voluntad de Dios. Dios no cambia. Usted no puede cambiar a Dios con sus oraciones, ni yo con las mías. ¿Por qué? Vamos a 1 Samuel 15:29. Además, el que es la gloria de Israel no mentirá, ni se arrepentirá, porque no es hombre para que se arrepienta. Esto significa que Dios nunca cambia, y en Malaquías 3:6 leemos: porque yo, Jehová, no cambio. Cuando oramos, Dios hará cosas que no las hará si es que no oramos. Pero aunque nuestra oración no cambia a Dios ni su carácter, sí afecta lo que Dios hace. La Biblia claramente dice que no tenemos porque no pedimos. Pastor, ¿qué debemos hacer si nuestras oraciones no son contestadas? Si ese es su caso, pues siga orando. Persista en la oración. El profeta Daniel había estado orando por algo por 3 semanas. Escuchaba Dios las oraciones de Daniel. Veamos lo que nos dice Daniel 10, verso 12. Entonces me dijo: Daniel, no temas, porque desde el primer día que dispusiste tu corazón a entender y a humillarte en la presencia de tu Dios, fueron oídas tus palabras, y a causa de tus palabras yo he venido. Un ángel vino como una respuesta para Daniel, quien estuvo orando por 21 días. Parecía que Dios no estaba haciendo nada. Ahora, este pasaje bíblico es intrigante y enigmático. Se está desarrollando una guerra cósmica entre los ángeles de Dios y los espíritus demoníacos. Y el ángel viene y dice: tus oraciones fueron escuchadas cuando empezaste a orar hace 3 semanas. O sea que Daniel, por 3 semanas, estuvo orando persistentemente. Veamos rápidamente Lucas 18:1. También les refirió Jesús una parábola sobre la necesidad de orar siempre y no desmayar. Amigo, hay un tiempo en que debemos persistir en la oración, así como hay un tiempo en que debemos desistir de orar. Un buen ejemplo es el apóstol Pablo, quien oró 3 veces especialmente por algo. No significa que 3 veces pidió al Señor que lo haga, sino que tuvo 3 períodos específicos de oración acerca del aguijón en la carne. Y aunque Dios no le quitó ese aguijón en la carne, sí le contestó la oración, aunque de diferente manera. Veamos 2 Corintios 12:9. Y me ha dicho: bástate mi gracia, porque mi poder se perfecciona en la debilidad. ¿Cuál fue la reacción de Pablo? Por tanto, de buena gana me gloriaré más bien en mis debilidades, para que repose sobre mí el poder de Cristo. Pablo no dijo: lo que no puede ser curado debe ser soportado. Él dijo: me gloriaré en esto y agradeceré a Dios por esto. Dios no le concedió a Pablo lo que pidió, pero le dio algo diferente. Así que las demoras no son necesariamente negaciones, y si Dios le niega algo, no significa que está restringiendo su amor, sencillamente significa que le dará algo mejor. Otra pregunta muy frecuente es: ¿debemos esperar milagros cuando oramos? Permítame decir que no debemos adquirir el hábito de decir que Dios no lo puede hacer. La única cosa que Dios no puede hacer es pecar, mentir o negarse a sí mismo. Veamos Jeremías 32:17. Oh Señor Jehová, he aquí que tú hiciste el cielo y la tierra con tu gran poder y con tu brazo extendido. Ni hay nada que sea difícil para ti. Dios es un Dios de milagros, y en cierto sentido, toda oración contestada es un milagro, porque lo sobrenatural se mueve en lo natural. Pero hay otra clase de milagros, milagros en la naturaleza, como cuando Dios cambia el agua en vino, y cura cánceres, y da vista a los ciegos, y todas esas cosas. ¿Creo yo que Dios hace esas cosas? Ciertísimamente. Pero estas no son cosas normativas. Usted va a encontrar que en tiempos bíblicos los milagros se dieron en grupos y tuvieron ciertas cosas en común. Trajeron gloria a Dios y no a los hombres. Validaron las demandas o la identidad de Dios y promovieron la obra de Dios en forma muy significativa. Dios es un Dios de poder y un Dios de milagros. Y si Dios tiene un milagro para usted, le dará un milagro de fe. Y aunque no hago de lado los milagros, sí debo decir que no son normativos. Desde mi punto de vista muy personal, si Dios nos da el milagro más extraordinario, que es el perdón de nuestros pecados, la salvación y la vida eterna, ¿qué otro milagro podría ser más grande que este? Pastor Rogers, ¿pueden nuestras oraciones pasar por encima de la voluntad de otra persona? No, de ninguna manera. Dios le ha dado al hombre libre albedrío y Dios nunca forzará la voluntad del hombre. Aunque algunos pseudoteólogos dicen que sí. Yo personalmente no lo creo. Veamos Apocalipsis 22:17. Y el Espíritu y la esposa dicen: ven. Y el que oye diga: ven. Y el que tiene sed, venga. Y el que quiera, tome del agua de la vida gratuitamente. Dios le ha dado a usted voluntad, y usted, en uso de su libre voluntad, puede decir sí o no. Es un dudoso privilegio el que usted tiene. Las personas deben aceptar a Dios por sí mismas. Si usted tiene familiares o amigos no salvos, usted puede orar por ellos, pero no puede forzar su voluntad sobre ellos. ¿Por qué oramos por ellos? Porque estamos en una guerra espiritual. Y por medio de la oración podemos enfrentar el poder de las tinieblas y pedimos la influencia de Dios en la vida de aquellos por quienes oramos. En el capítulo 17 de Mateo, los versos del 14 al 21, relatan la historia de un muchacho lunático. El padre había llevado a su hijo enfermo a los apóstoles, pero ellos no lo habían podido sanar. Por eso ahora buscan la ayuda de Jesús. En el verso 18 leemos: y reprendió Jesús al demonio, el cual salió del muchacho, y éste quedó sano desde aquella hora. Jesús trabajó en forma soberana y externa sobre ese muchacho. Cuando los discípulos le preguntaron a Jesús por qué ellos no habían podido curar al joven, Jesús les dijo: por vuestra poca fe. Porque de cierto os digo que si tuviereis fe como un grano de mostaza, diréis a este monte: pásate de aquí allá, y se pasará, y nada os será imposible. Pero este género no sale sino con ayuno y oración. Ahora, este no es un caso en que se forzó la voluntad del muchacho, sino que se le liberó de la posesión del demonio. Cuando oramos, no es que nuestra oración forza a la gente por la cual oramos a ser salva, sino que les quita la ceguera espiritual de sus ojos. Cada persona debe recibir a Cristo. Si Dios a la fuerza salvara a una persona, tendría que forzosamente salvar a todos los seres humanos sobre la faz de la tierra. Un amor a la fuerza es una contradicción de términos. Dios libera a la gente para que sea salva. Alguna vez alguien me preguntó: ¿tiene Dios hijos favoritos cuyas oraciones sí escucha? Bien, esta pregunta me hace acordar de una vez que estuve en un avión. Un pasajero me reconoció y dijo: oh, pastor, estoy tan contento de que esté en este avión. Ahora sé que tendremos un vuelo seguro. Algunas veces me dicen: pastor, ore por mí. Sé que Dios escucha sus oraciones. Y eso es como decir que Dios tiene hijos favoritos. Dios no hace acepción de personas. El Salmo 65:2 dice: tú oyes la oración, a ti vendrá toda carne. Amigo, Dios escuchará su oración de la misma manera en que escucha mis oraciones o las de Billy Graham o de cualquier otro creyente. Ahora, si tengo una necesidad de oración, hay ciertas personas a las que pido se unan conmigo en oración. Esas personas son más íntimas conmigo y es bueno tener amigos íntimos. Estoy seguro que usted también los tiene, ¿verdad? Dios tiene intimidad con sus hijos, pero Dios no tiene hijos favoritos. Y todos quienes conocen y aman al Señor Jesucristo pueden orar sin excepción de personas. Finalmente, una pregunta muy frecuente es: ¿cómo puedo conocer la voluntad de Dios en oración? Bien, recuerde lo que ya dije: nada está fuera del alcance de la oración, sino aquello que está fuera de la voluntad de Dios. Veamos 1 de Juan 5, versos 14 y 15. Y esta es la confianza que tenemos en Él: que si pedimos alguna cosa conforme a su voluntad, Él nos oye. Y si sabemos que Él nos oye en cualquier cosa que pidamos, sabemos que tenemos las peticiones que le hayamos hecho. ¿Quiere conocer la voluntad de Dios en oración? La oración triunfante es la oración que sale de un corazón rendido a la voluntad de Dios. Una de las grandes lecciones que he aprendido y que sigo aprendiendo acerca de la oración es que la oración que llega al cielo es la oración que comienza en el cielo. Lo que nosotros hacemos es cerrar el circuito. ¿Cómo conocer la voluntad de Dios? La voluntad de Dios es lo que usted quisiera tener si supiera todo desde el punto de vista de Dios. ¿Cuál es el secreto o la clave? Veamos Juan 15:7. Si permanecéis en mí y mis palabras permanecen en vosotros, pedid todo lo que queréis y os será hecho. Cuando Cristo vino a vivir en nosotros, eso es unión. Y cuando tenemos compañerismo con el Dios que habita en nosotros, eso es comunión. Y para mantener esa comunión debemos permanecer en Él. Por eso Jesús usó la analogía de la vid y los pámpanos. Los pámpanos reciben el alimento, la vida misma de la vid. Usted permanece en él, y su palabra permanece en usted. La fe viene por el oír y el oír por la palabra de Dios. Y usted descubrirá que Dios guiará sus oraciones y se encontrará orando en la voluntad de Dios. Pero no espere tener todas las respuestas para sus preguntas acerca de orar. Usted no necesita entender de electricidad para beneficiarse de la luz, ¿verdad? El mayor privilegio que tenemos como creyentes es la oración, pero también los fracasos más grandes los experimentamos en nuestra vida de oración. Pablo dice en Filipenses 4:6, «Por nada estéis afanosos, sino sean conocidas vuestras peticiones delante de Dios en toda oración y ruego, con acción de gracias». Las respuestas contestadas son para los hijos de Dios. Usted no puede orar en el nombre de Jesús, si es que no es un creyente. Y aunque Dios puede escuchar las oraciones de una persona no salva, no ha prometido hacerlo. Ser un hijo de Dios significa haber recibido a Cristo como su Salvador y Señor en forma personal. Si usted todavía no es salvo, no quisiera hacerlo ahora mismo. Diga conmigo la siguiente oración. Querido Dios, soy un pecador y estoy perdido. Necesito y quiero ser salvo. Señor Jesús, tú prometiste salvarme si confiaba en ti. Confío en ti desde este mismo instante. Creo que eres el Hijo de Dios, que pagaste por mis pecados, derramando tu sangre en la cruz. Creo que resucitaste de entre los muertos. Y ahora por fe te recibo en mi corazón y te entrego mi vida. Sálvame. Y comienza a hacerme la clase de persona que tú quieres que sea. Y ayúdame a nunca avergonzarme de ti. Lo pido en tu nombre. Amén. Si usted en forma sincera, con profunda fe y convicción, hizo esa decisión de recibir a Cristo como su Salvador y Señor, estoy seguro que sentirá un gozo indescriptible en su corazón. Y nosotros anhelamos ser parte de ese gozo. Por lo tanto, le invito a que nos escriba contándonos al respecto, y así tendremos también la oportunidad y el privilegio de orar por usted.
0: Quizás al escuchar este mensaje, sabe que la oración no es la mayor disciplina en su vida. No permita que sea así. Hable con Dios. Comuníquese con Él ahora mismo. Ponga en práctica el superior privilegio que posee. Y permita que Dios trabaje en su corazón hoy al expresarle su petición a su Padre Celestial. 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Recordemos, Jesús, siendo el Hijo de Dios, totalmente santo, necesitó y ansió la oración, anhelaba orar. 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Jesús se apartaba a orar. Más importante que el ministerio, más importante que los milagros, Más importante que la predicación es la oración, y la oración es un privilegio. 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
1: 9:33 minutos.

Salmo 5. Escucha, oh Jehová, mis palabras, considera mi gemir. Está atento a la voz de mi clamor, Rey mío y Dios mío, porque a ti oraré. Oh Jehová, de mañana oirás mi voz, de mañana me presentaré delante de ti y esperaré. Porque tú no eres un Dios que se complace en la maldad. El malo no habitará junto a ti. Los insensatos no estarán delante de tus ojos. Aborreces a todos los que hacen iniquidad. Destruirás a los que hablan mentira. Al hombre sanguinario y engañador abominará Jehová. Mas yo, por la abundancia de tu misericordia, entraré en tu casa. Adoraré hacia tu santo templo en tu temor. Guíame, Jehová, en tu justicia, a causa de mis enemigos. Endereza delante de mí tu camino. Porque en la boca de ellos no hay sinceridad. Sus entrañas son maldad. Sepulcro abierto es su garganta. Con su lengua hablan lisonjas. Castígalos, oh Dios. Caigan por sus mismos consejos. Por la multitud de sus transgresiones, échalos fuera, porque se rebelaron contra ti. Pero alégrense todos los que en ti confían. Den voces de júbilo para siempre, porque tú los defiendes. En ti se regocijen los que aman tu nombre. Porque tú, oh Jehová, bendecirás al justo. Como con un escudo lo rodearás de tu favor.

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1: ¿Por qué Dios permite que experimentemos dolor en la tierra? Porque Dios está más interesado en tu carácter que en tu comodidad. No estamos en el cielo. En ese lugar no va a haber penas, ni tristezas, ni enfermedad. Todo eso llegará, pero en la eternidad. Tu vida en esta tierra es como ir a la escuela. En este momento estás en preescolar. Estás aprendiendo. Estás aprendiendo diferentes cosas que Dios quiere que aprendas. Por eso es que si la vida fuera muy fácil y no tuvieras que enfrentar problemas, no aprenderías nada. No serías más que un niño malcriado que siempre se sale con la suya. Es por eso que Dios está más interesado en tu carácter que en tu comodidad. A Dios le interesa más tu salvación y tu santificación que te parezcas más a Cristo de lo que le interesa que estés seguro. Y claro que hay ocasiones en las que Dios nos salva usando una crisis. Seguro conoces a personas que iban en una dirección completamente opuesta a la que Dios quería y de pronto se enfrentaron a un grave problema financiero o a un divorcio o perdieron a un ser querido o algo sucedió que capturó su atención y se volvieron a Cristo. Y la verdad es que ese problema salvó su eternidad. ¿Valió la pena el problema? Claro que sí. Claro que valió la pena porque salvó su eternidad. Regresando a la historia, estos tres amigos habían desafiado directamente al rey Nabucodonosor. Él afirmaba ser Dios. Todos me van a adorar. Soy lo máximo. Soy el mejor. Todos deben de honrarme. Y ellos dijeron, no lo vamos a hacer. Y obviamente esto molestó a Nabucodonosor. Escuchen lo que dice el verso 19. Entonces Nabucodonosor se enfureció, que el rostro se le desfiguró a causa de la ira. Mandó calentar el horno. Escucha esto, porque es innecesario, es ridículo. Mandó calentar el horno 7 veces más de lo habitual. ¿Qué significa eso? Significa que un ser humano quedará bien tostado a la temperatura normal del fuego. No necesitaba estar 7 veces más caliente, pero bueno, eso es lo que se llama rematar a alguien. Es algo redundante, es innecesario. Claro que no necesitaba que el horno estuviese 7 veces más caliente. La temperatura normal mataría a una persona si la echas dentro. Entonces, ¿por qué lo hizo? Estuve pensando mucho en esto y la verdad es que sospecho que a lo mejor Nabucodonosor tenía en el fondo mucho miedo de que el Dios de estos hebreos de verdad los ayudara. Así que seguro estuvo pensando, vamos a asegurarnos de rematarlos, no quiero quedar en ridículo, así que échenle más leña al fuego. Hay que calentarlo 7 veces más, súbanle la temperatura al máximo y eso fue lo que pasó. Cuando alguien reacciona así, y eso te servirá para cuando estés en el trabajo, cuando alguien obviamente reacciona de esta manera exagerada a tu fe, tienes que entender que mientras más extremo sea el ataque, más inseguro de sí mismo será el que te ataca. Mientras más insegura sea una persona, más exagerada será su reacción. Las personas que tienen sus creencias firmes no se sienten amenazadas por las tuyas. Yo sé lo que creo, así que no me importa, no exploto cuando un ateo o un agnóstico o cualquier persona de otra fe se sienta junto a mí. Yo los abordo, porque no son una amenaza para mí, no me molesta. ¿Por qué? Porque mis creencias son firmes. Cuando las personas tienen dudas en su interior y están luchando con sus culpas o con sus propias creencias o cuando están luchando con su pasado, a menudo se desquitan conmigo. Necesitarían entender esto. No se trata de ti. Todas esas cosas malas que están saliendo o esas reacciones exageradas en relación con tu fe no son en verdad por tu fe. Son producto de lo que está pasando dentro de esas personas. Vamos a ver entonces qué es lo que hace el rey y luego veamos qué es lo que hace Dios. En el verso 20 dice esto: entonces ordenó que algunos de los hombres más fuertes de su ejército ataran a Sadrac, Mesac y Abednego y los arrojaran al horno ardiente. Lo cual, una vez más, es innecesario. Si vas a lanzar a alguien a un horno ardiente, es una total exageración, pero los ataron de manos y pies. Y continúa el verso. Y los arrojaron al horno totalmente vestidos con sus pantalones, turbantes, túnica y demás ropas. Pero, ya que el rey en su enojo había exigido que el horno estuviera bien caliente, ¿sí recuerdas que lo calentaron 7 veces más? Las llamas mataron a los soldados mientras arrojaban dentro a los 3 hombres. ¡Oh! De esa forma, Sadrac, Mesac y Abednego, firmemente atados, cayeron a las rugientes llamas. Ok, muy bien. Después de esto, sucedieron 6 cosas. Y una vez que sepas cuáles son estas 6 cosas, vas a respirar profundo cuando estés pasando a través del fuego. Cuando la presión te está ahogando, cuando sientas que todo se te viene encima, que estás cargando el mundo entero en tus hombros, ¿qué sucede cuando confías en Dios, cuando estás en medio del horno? Esa historia muestra los 6 beneficios que recibes al confiar en Dios cuando estás en medio de esa situación que es como un horno ardiente. Y si en este momento sientes que estás atravesando un infierno en tu vida, necesitas escuchar con atención para que puedas saber lo que Dios ha prometido hacer si confías en Él. Te pido que por favor lo escribas. Número 1. Si confío en Dios, estando en medio del fuego, Él atravesará el fuego a mi lado. ¡Qué gran alivio! No estarás solo. La presencia de Dios estará contigo. Dios ha prometido una y otra vez que su presencia estará contigo incondicionalmente si confías en Él. Dios te dice, yo estaré contigo, yo estaré contigo.
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1: Dios ha prometido una y otra vez que su presencia estará contigo incondicionalmente si confías en Él. Dios te dice, yo estaré contigo, yo estaré contigo. Y en Daniel capítulo 3, versos 24 y 25, los lanzan dentro del horno ardiente y esto es lo que sucedió. De pronto Nabucodonosor, y debemos recordar que él era el hombre más poderoso del mundo en su tiempo, lleno de asombro, se puso de pie de un salto y exclamó a sus asesores, ¿no eran 3 los hombres que estábamos arrojando dentro del horno? Sí, su majestad, así es, le contestaron. Miren, gritó Nabucodonosor, yo veo a 4 hombres desatados que caminan en medio del fuego. lo que significa que las cuerdas se habían quemado. Caminan en medio del fuego sin sufrir daño. Espera, ¿caminando? ¿Sin sufrir daño? Y el aspecto del cuarto joven, el cuarto hombre que se puede ver ahí adentro, ese que está ahí parado, es como el de un hijo de los dioses. Ahora, esta frase, un hijo de los dioses, es solo una metáfora. Él quiso decir como, creo que se ve como un ángel, definitivamente no parece humano, se ve como si fuera alguien divino. El rey decía, ¿qué no echamos tres jóvenes atados ahí dentro? Pero hay un cuarto hombre con ellos en medio del fuego y no parece humano, parece alguien divino. Y claro, claro que no era un hijo de los dioses, era el hijo de Dios, era Jesús. Jesús estaba caminando en medio del fuego con ellos, caminando a través del fuego con ellos. Y Él ha prometido que caminará a través del fuego contigo también. Jesús dijo, nunca te dejaré, jamás te abandonaré. ¿Dios es un mentiroso? No, nunca te dejaré, jamás te abandonaré. Son casi las últimas palabras que Jesús dijo cuando les entregó la gran comisión antes de regresar al cielo. Son estas que vamos a leer, vamos a escuchar atentos. Mateo 28:20, Jesús dijo, yo estaré con ustedes todos los días hasta el fin del mundo. Siempre estaré con ustedes. Regresemos un momento a la promesa que leímos en Isaías 43. Lo leímos en la parte 2 de este mensaje y dice esto. Cuando pases por las aguas profundas, o sea, cuando estés en serios problemas, yo estaré contigo. Esta es la presencia de Dios. Cuando pases por ríos de dificultad, no te ahogarás. Cuando pases por el fuego de la opresión, no te quemarás. La llama no te consumirá, pues yo soy el Señor tu Dios. Cuando pases por el fuego, cuando atravieses la tormenta, cuando llegue la inundación y puedes estar seguro que todas estas cosas llegarán a tu vida, puedes estar seguro que pasarás por el fuego muchas veces en tu vida, pero Dios te dice que Él estará contigo. Solo necesitas saber qué hacer cuando la presión llega a tu vida y saber cuáles fueron las 4 cosas que ellos hicieron y conocer las 6 cosas que Dios promete hacer si confías en Él. Si confío en Él, Dios promete caminar conmigo a través del fuego. Muy bien. Punto número 2. Vamos a escribir esto. El segundo beneficio. Si tengo fe dentro del horno, Dios quemará todas mis ataduras. Esto me encanta. Dios quemará todo lo que me esté atando. ¿Te diste cuenta que ellos no se quemaban aunque estaban en medio del fuego? Sus ropas no estaban quemadas, ni siquiera olían a humo. Lo único que se quemó fueron las cuerdas hechas por el hombre con las que habían sido atadas. Te haré otra pregunta. ¿Qué te tiene atado? ¿Qué te está reteniendo? ¿Qué te está limitando e impidiendo ser todo lo que fuiste hecho para ser? ¿Cuáles son esas limitaciones en tu vida que Dios quiere quemar? La verdad es que Dios puede llevarte a través del fuego, pero saldrás del otro lado sin una quemadura, sin ningún rasguño, sin una sola marca. Pero lo que sí se quemará serán las cosas que te han estado atando. Todo eso que te ha impedido avanzar, las limitaciones en tu vida. Verás, el dolor es algo que nunca te dejará igual que como te encontró. Cuando vas por la vida, cuando estás caminando en la vida, el dolor te agarra en un lugar, pero te deja en otro. Después de una experiencia dolorosa, ya no eres la misma mujer, ya no eres el mismo hombre, porque tu carácter ha sido probado, refinado y has crecido en medio del fuego. Y de pronto te das cuenta que estás en el otro nivel. Antes del fuego eras inmaduro, pero después de pasar por el fuego eres alguien maduro. De este lado no confiabas para nada en Dios, estabas lleno de dudas. Del otro lado, después del dolor, confías en Dios, estás lleno de confianza. Y es porque Dios ha quemado todas las ataduras que te impedían avanzar en la vida. ¿Sabías que el fuego muy caliente puede cauterizar una herida? Seguro lo has visto en alguna película. Le disparan a alguien en el campo de la batalla y se está desangrando y toman un pedazo de metal al rojo vivo y lo ponen sobre la piel y el calor cauteriza la herida y detiene el sangrado. Hace mucho tiempo, literalmente tomaban pólvora, la ponían en la herida y le prendían fuego. Era algo súper doloroso, pero se detenía el sangrado. En ocasiones, Dios detendrá el sangrado en tu vida con un poco de fuego, con un poco de presión, porque de otra manera te morirías desangrado. Por eso, Dios cauteriza la herida y quema todo lo que te está atando. Esto es lo que la Biblia llama un fuego refinador. Escucha este siguiente verso, está en Isaías 48, verso 10. Te he refinado, pero no como se refina la plata. Más bien, te he refinado en el horno del sufrimiento. En tu vida, no pasarás literalmente por un horno ardiente, pero en muchas ocasiones pasarás por el horno del sufrimiento, y Dios te refina en medio de este fuego. Para quitar las impurezas de la plata y del oro, hay que calentarlos a muy altas temperaturas y son expuestos al fuego para quemarlas. De esa manera, obtienen oro 100% puro y plata 100% pura. Y si le preguntas a un platero, ¿cómo sabes si la plata está pura? Él te dice, si me asomo dentro del caldero, dentro de la vasija, y puedo ver mi reflejo, entonces está pura. Y Dios sabe que te purificó por fuego cuando Él puede ver su reflejo en ti, porque eres más como Jesús. Porque eres más como Cristo, serás un hombre más consagrado, serás una mujer más consagrada, y lo serás porque el fuego habrá consumido todo eso que te estaba atando, que te estaba impidiendo avanzar. ¿No te llena eso de paz? Número 3. Esa es la tercera promesa. Esta es una importante. Si confío en Dios en medio del fuego, Dios me dará una nueva libertad. Una nueva libertad. Saldrás por la puerta de ese horno con una libertad nueva. Serás libre nuevamente porque ya no tendrás ataduras. La Biblia está llena de ejemplos y de testimonios de esto. Eso que las personas del mundo quieren usar para esclavizarte, o eso que las personas pretenden usar para atraparte o para destruirte, ese problema Dios quiere usarlo para liberarte. Quiere usarlo para liberarte de las expectativas de otras personas. Quiere usarlo para liberarte de las opiniones de otras personas. Quiere usarlo para liberarte de muchas otras cosas que te están atando e impidiendo avanzar. Un ejemplo lo encontramos en el Salmo 66, verso 12, que dice así. Permitiste que nuestros captores nos pisotearan. Eso se refiere a cuando los judíos eran esclavos en Egipto. Está diciendo, Dios, tú lo permitiste, tú permitiste que fuéramos esclavos y que nuestros captores nos pisotearan. Y continúa, hemos pasado a través de agua y fuego, pero al fin nos has liberado. Encierra la palabra liberado. Dios quiere que seas libre. Conocerán la verdad y la verdad los hará libres. Y esto es algo que llega a un precio muy elevado y con mucha presión. Hace 3 años, cuando mi hijo menor falleció, había luchado con una enfermedad mental toda su vida. Mi hijo nació con una mente muy aturdida. Tenía un corazón tierno, pero una mente muy aturdida. Y yo comprendí esto, que tu enfermedad no te determina. Tu carácter no viene de tu química. Él estaba deprimido, luchó con esa enfermedad mental toda su vida. Era el joven más valiente que he conocido y logró llegar hasta los 27 años. Pero un día, como ustedes saben, hace 3 años se quitó la vida. Fue el peor día de mi vida, un día que jamás olvidaré. Y esa fue una ocasión en la que atravesé por ese fuego. Pero para hacer las cosas aún peores, Satanás trató de tomar ventaja. Soy una persona suficientemente conocida, y todo el que sea bien conocido tiene sus detractores. Y con la muerte de mi hijo, claro que estos detractores comenzaron a decir todo tipo de cosas horribles y malas hacia mí en revistas, en televisión, en blogs. Había personas que estaban celebrando la muerte de mi hijo. Había personas que estaban festejando por la muerte de mi hijo. El internet estaba lleno de notas así. Era la cosa más cruel que te puedas imaginar. Hubo psicólogos que sentados en sus sillones sin saber nada decían, bueno, es la culpa de Rick, porque esto sucede principalmente por la culpa del padre. Y decían muchas otras cosas sin sentido, sin soporte, ilegítimas, ni siquiera científicas. Así que literalmente no solo tuve que enfrentar el duelo de perder a mi hijo, sino que durante unos 3 meses tuve que lidiar con toda esta avalancha de críticos. Fue algo insistente, una locura, fue intenso, fue brutal, era algo público y era constante. Fue un tiempo en el que pasé por el fuego, viví un infierno, pero Dios lo atravesó conmigo. Recuerdo haberles confiado esto. Fue algo que le dije a mi familia. Una persona se acercó y me preguntó, Rick, después de todo lo que Satanás te ha echado encima en los últimos 90 días, ¿cómo te sientes? Yo le contesté, honestamente, me siento más audaz que nunca.
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1: Quiero que escuches este testimonio de un radioescucha en Monterrey, México. Jonás escribió, «Hola, Pastor Rick, soy un maestro de inglés en Monterrey, México. Escucho Esperanza Diaria a diario en el podcast y ha enriquecido mi vida profundamente. Yo le recomiendo a mis estudiantes que lo escuchen para que practiquen sus habilidades con el inglés». «Oye, esa es una gran idea». Y él dice, y estoy seguro de que si lo hacen, van a poder hacer mucho más que solo aprender inglés. Muchas gracias. Atentamente, Jonás. Bueno, muchas gracias por escribir, Jonás. Mi oración es que Esperanza Diaria le lleve a tus estudiantes la esperanza que encontramos en Jesús, al igual que oramos porque traiga esperanza a las personas alrededor del mundo. Por cierto, ¿se dieron cuenta de la forma en que Jonás está compartiendo el podcast de Esperanza Diaria con sus estudiantes? Me parece una gran idea. Mi pregunta para ti es, ¿con quién estás compartiendo el podcast de Esperanza Diaria? ¿A quién le podría compartir estas buenas noticias? Las buenas noticias son tan buenas que no nos podemos quedar callados. Tenemos que compartirlas. Así que, si has compartido Esperanza Diaria con alguien, cuéntame al respecto. Escríbenos a esperanza@pastorrick.com. Escribe a esperanza@pastorrick.com y cuéntame tu historia. Cuéntame cómo estás compartiendo Esperanza Diaria con otras personas.
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1: 10 y 30 minutos.

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1: 11 y 18 minutos.

Shalom Alejem para cada uno de ustedes. Queremos darle la bienvenida a nuestra serie en el libro de Marcos, el principio del Evangelio de Jesucristo, Hijo de Dios. Como se puede leer en su primer versículo, sí, este libro es su palabra para nosotros. Marcos relata acontecimientos de la vida del Mesías de tal manera que revela otras facetas de la verdad infinita de Dios. El relato se desarrolla a un ritmo rápido, amplifica y profundiza los acontecimientos relatados. A menudo sentimos como si estuviéramos allí, caminando con Jesús. Presenta a Yeshua de una manera muy poderosa y al mismo tiempo nos lo revela progresivamente. Pero es precisamente así como descubrimos a nuestro Salvador en nuestro día a día, en un despliegue progresivo y continuo de su persona a medida que caminamos con Él. Este estudio es impartido originalmente en inglés por el líder mesiánico Jack Isaac Gabizón, pastor y maestro de la congregación Beth Ariel en Montreal, Canadá. Creyente judío en Yeshua, con profundo amor y búsqueda en la palabra de Dios desde una perspectiva judía. Ahondemos en la lectura de este libro y que el Espíritu de Dios nos guíe a través de estos estudios. Que la bendición de Yeshua esté con ustedes al escucharlos y Shalom. El libro de Marcos, en el sermón número 27, capítulo 8, versículo 31 al capítulo 9, versículo 1, 28 de enero del 2023. Shalom, shalom, Beth Ariel y amigos de Beth Ariel. Oremos esta antigua oración antes de abrir la palabra de Dios. Bendito eres tú, Señor Dios nuestro, Rey del universo, que nos has dado la verdad a través de tu palabra y has plantado vida eterna en medio de nosotros. Bendito seas, Señor, por darnos las Escrituras. Abramos ahora nuestras Biblias en el libro de Marcos. Hemos visto el momento en el que Yeshua hizo a sus discípulos esta pregunta crucial en Marcos capítulo 8, versículo 29, en su primera parte, diciendo, ¿quién decís que soy yo? La respuesta está en la propia pregunta. Así como se reveló a Moisés en Éxodo capítulo 3, versículo 14, soy yo, porque Yeshua no es otro que el Mesías divino. Cualquier otra idea sobre su identidad o cualquier cosa que disminuya su naturaleza divina convertirá al adorador en un idólatra. Porque, aunque Él es adorado en las Escrituras y se nos dice que adoremos a Dios y solo a Dios, el Mesías es el Yo Soy y nada menos. Y es en este punto de Marcos donde surge otra pregunta. ¿Quién dicen ustedes que es el Mesías? Ahora que las Escrituras han declarado quién es el Mesías, y no solo aquí en Marcos, sino a lo largo de todo el Génesis y el Apocalipsis, nos sentimos impulsados a preguntarnos, ¿quiénes somos nosotros en relación con quién es Él? Si uno cree que Él es quien dice ser, que Él es el único camino a Dios, la verdad última, el dador de vida, ¿cómo hacemos o cómo hemos entonces ajustado nuestras vidas después de este gran descubrimiento? Es en este contexto que Yeshua declarará nuestra nueva identidad en Él. Hablará de negarnos a nosotros mismos, lo que significa abandonar las viejas costumbres y entrar en el reino de Dios con nuestra nueva identidad y posición. También hablará de llevar nuestra propia cruz y no avergonzarnos de Él. Esto se traduce en elevar el mensaje del Evangelio a este mundo perdido, a pesar de las muchas oposiciones y acusaciones a las que nos enfrentamos. Sin embargo, Él también habla de la gran ventaja que obtenemos cuando lo seguimos.
al declarar los poderes que se le dan a los creyentes y nos da un gran ejemplo, la transfiguración. Y junto con estas cosas, es aquí, en esta sección de Marcos, donde Yeshua declarará por primera vez a los discípulos que morirá y resucitará, algo que ellos no esperaban, ya que pensaban que Él establecería su reino allí mismo, en ese momento. Esta parte de Marcos marca entonces una nueva era en el ministerio de Yeshua. Y a partir de este momento, parece que solo un remanente lo seguirá, ya que las grandes multitudes disminuirán a medida que se acerque a Jerusalén. A partir de este momento, la frecuencia de los milagros públicos disminuye, ya que al pueblo tampoco se le había enseñado que Él moriría y resucitaría primero, y por esta razón se sintieron decepcionados y se marcharon. Y así la naturaleza de los milagros, aunque igual de poderosos, parecerán ahora más sutiles y se limitarán a un público más privado. La sutileza se verá especialmente en la manera en que Yeshua controla con tanta precisión los tiempos y los acontecimientos para estar en la Tav, en la cruz, en el momento y lugar profetizados. Esta nueva sección de Marcos está llena de grandes bendiciones que volverán a declarar el gran amor agape que Yeshua tiene por este mundo. Ahora, antes de que Jesús declare nuestra nueva identidad, es en el versículo 31, por primera vez, de las tres veces que lo hace en este evangelio, les dice a sus discípulos que será asesinado y luego resucitará. Leamos Marcos capítulo 8, versículo 31, leyendo de la Biblia de las Américas. Y comenzó a enseñarles que el Hijo del Hombre debía padecer muchas cosas y ser rechazado por los ancianos, los principales sacerdotes y los escribas, y ser muerto, y después de tres días resucitar. Yeshua les presenta una fuerte dicotomía, una especie de contradicción con la que tenían que lidiar, algo con lo que esta comunidad sigue lidiando hoy en día. Vean cómo se presenta a sí mismo, como el Hijo del Hombre. En aquella época, así es como conocían al Mesías, como el Hijo del Hombre, un título que conocían del profeta Daniel, quien habló del Mesías como alguien que vendría a liberar a Israel y traer la paz a este mundo. Leemos esto en el libro de Daniel, donde el profeta lo ve y dice en Daniel, capítulo 7, versículos 13 al 14, «Seguí mirando en las visiones nocturnas, y he aquí, con las nubes del cielo, venía uno como un hijo de hombre, que se dirigió al anciano de días y fue presentado ante él». Y le fue dado dominio, gloria y reino, para que todos los pueblos, naciones y lenguas le sirvieran. Su dominio es un dominio eterno que nunca pasará, y su reino uno que no será destruido. Esto lo sabían. Así es como la mayoría de la comunidad judía, incluso hoy en día, piensa en el Mesías y espera su llegada. Pero ahora, vean cómo vincula este título de Hijo del Hombre con el sufrimiento, el rechazo, la muerte, y dice, al tercer día resucitará. Fíjense en la palabra debía. Debía porque las profecías así lo exigían. La ley lo exigía. Así se establece la primera venida del Mesías. Esto es lo que ellos no sabían. Conocían los acontecimientos de la segunda venida, pero no sabían que tenían que conciliar eso con todas las otras profecías relacionadas con la primera venida. Pero Yeshua termina todo este capítulo confirmando que el Hijo del Hombre va a volver. ¿Y en qué forma? Marcos, capítulo 8, versículo 38, dice que Él vendrá en la gloria de su Padre con los santos ángeles. Sí, lo hará, pero primero sería rechazado,
primero tenía que morir. ¿Y quién estará detrás del rechazo del Mesías de Israel? Aquí nuevamente vemos la gran sorpresa de todos. Este rechazo proviene precisamente de aquellos que eran responsables de enseñar lo que las Escrituras decían acerca del Mesías: los ancianos, los principales sacerdotes y los escribas. Los protectores se convirtieron en agresores, pero alabado sea Dios porque hubo un gran número de fariseos y sacerdotes que llegaron a creer y fueron fundamentales para grandes cambios. Pensamos en Pablo, en Nicodemo y en José de Arimatea, y también en Simón el Justo y muchos otros. Y cuando profetizó su resurrección al tercer día, estaba despertando en ellos algo con lo que estaban familiarizados. Él dijo: y después de 3 días, resucitar. La idea de una resurrección al tercer día no les resultaba extraña. Este acontecimiento llevó a algunos rabinos a decir en el Midrash Rabbah, un comentario sobre la Torá, que Dios nunca deja a los justos en la angustia durante más de 3 días. Así lo aprendemos de José, cuando liberó a sus hermanos de la prisión en Génesis capítulo 42, versículo 17, de Jonás, de Mardoqueo y de David. Y es allí donde mencionan una profecía que ellos mismos atribuyen a la resurrección y que encontramos en Oseas capítulo 6, versículo 2, donde dice: nos dará vida después de 2 días, al tercer día nos levantará y viviremos delante de él. El Targum, una paráfrasis de las escrituras hebreas que se leía en las sinagogas de la época, dice: él nos dará vida en los días de consuelo que vendrán, en el día de la resurrección de los muertos, él nos levantará y viviremos ante él. Aquí el Targum y el Midrash Rabbah llevan esta profecía a los tiempos mesiánicos, pero esta profecía se cumple primero en Yeshua, que es las primicias de todos, es decir, el primero en resucitar para no volver a morir jamás. Estas palabras en Marcos, después de 3 días resucitar, debieron despertar la esperanza de la resurrección y de la vida después de la muerte. Pero el anuncio de su sufrimiento y muerte no fue bien recibido por los discípulos. Vean pues cómo Pedro reaccionó. Marcos capítulo 8, versículos 32 al 33. Y él les decía estas palabras claramente, y Pedro le llevó aparte y comenzó a reprenderlo. Mas él, volviéndose y mirando a sus discípulos, reprendió a Pedro y le dijo: quítate de delante de mí, Satanás, porque no tienes en mente las cosas de Dios, sino la de los hombres. Primero, fíjense en los 3 nombres, Satanás, Dios y los hombres. Definitivamente hay una batalla espiritual en curso cuando Yeshua mencionó lo que era el acontecimiento más importante en la historia de la humanidad, la resurrección del Mesías. Y vean que este asunto de la muerte y resurrección del Mesías, al ser tan importante, se expone con claridad, sin parábolas ni símiles, y ellos lo entendieron. Lo entendieron perfectamente, pero no estaban preparados para aceptarlo. Es entonces cuando Pedro reprende a Yeshua porque no puede creerlo, pero Yeshua utiliza inmediatamente la misma palabra y reprende a Pedro con una poderosa reprimenda y le dice: quítate de delante de mí, Satanás. Justo antes, Mateo nos dice que a Pedro se le dio un nuevo nombre, Pedro, la roca. Pero tan pronto como le dio ese nombre, se convirtió en una roca de tropiezo. ¿Cómo es posible que cayera tan rápido? Tiene que ver con la importancia del anuncio de la resurrección.

Esperamos que hayan sido bendecidos al haber escuchado este estudio de la Palabra Santa en el libro de Marcos. Damos la bienvenida a las preguntas que tengan con respecto a este tema o cualquier otra consulta bíblica. Pueden ponerse en contacto con nosotros a través de nuestro correo electrónico betariel.hispanos@gmail.com. Esto es betariel.hispanos@gmail.com y nos pondremos en contacto con ustedes tan pronto como sea posible. Por favor, oren por este ministerio mientras avanzamos juntos en estos días postreros, declarando en voz alta para hacer que la palabra sea escuchada y ser diligentes al obedecerla. Bendiciones en el nombre de nuestro Mesías Yeshua. Shalom, shalom.

Salmo 9. Te alabaré, oh Jehová, con todo mi corazón. Contaré todas tus maravillas. Me alegraré y me regocijaré en ti. Cantaré a tu nombre, oh Altísimo. Mis enemigos volvieron atrás, cayeron y perecieron delante de ti. Porque has mantenido mi derecho y mi causa, te has sentado en el trono juzgando con justicia. Reprendiste a las naciones, destruiste al malo, borraste el nombre de ellos eternamente y para siempre. Los enemigos han perecido, han quedado desolados para siempre, y las ciudades que derribaste, su memoria pereció con ellas. Pero Jehová permanecerá para siempre. Ha dispuesto su trono para juicio. Él juzgará al mundo con justicia y a los pueblos con rectitud. Jehová será refugio del pobre, refugio para el tiempo de angustia. En ti confiarán los que conocen tu nombre, por cuanto tú, oh Jehová, no desamparaste a los que te buscaron. Cantad a Jehová que habita en Sión, publicad entre los pueblos sus obras, porque el que demanda la sangre se acordó de ellos, no se olvidó del clamor de los afligidos. Ten misericordia de mí, Jehová, mira mi aflicción que padezco a causa de los que me aborrecen, tú que me levantas de las puertas de la muerte, para que cuente yo todas tus alabanzas en las puertas de la hija de Sión y me goce en tu salvación. Se hundieron las naciones en el hoyo que hicieron, en la red que escondieron fue tomado su pie. Jehová se ha hecho conocer en el juicio que ejecutó, en la obra de sus manos fue enlazado el malo. Los malos serán trasladados al Seol, todas las gentes que se olvidan de Dios. Porque no para siempre será olvidado el menesteroso, ni la esperanza de los pobres perecerá perpetuamente. Levántate, oh Jehová, no se fortalezca el hombre, sean juzgadas las naciones delante de ti. Pon, oh Jehová, temor en ellos, conozcan las naciones que no son sino hombres.

0: Hoy vamos a hablar de un mensaje de la palabra muy especial. Y es un tema que se encuentra, desde luego, en la Biblia. Pero voy a centrarme en el libro de Génesis, capítulo número 26, versículo 1 al 6. Voy a invitarle que me acompañe a la palabra del Señor. Va a aparecerle en la pantalla. Génesis, capítulo 26, verso 1 al 6. Sucedió que hubo hambre en la tierra, además de la que hubo en los días de Abraham. Así que Isaac, repitan ese nombre fuerte a la cuenta de tres. Uno, dos, tres. Muy bien, Isaac se fue a vivir en Gerar con Abimelec, rey de los filisteos. Verso 2. Y el Señor se le apareció y le dijo: no vayas a Egipto, quédate a vivir en la tierra que yo te diré. Verso 3, avancemos por favor. Habita como extranjero en esta tierra y yo estaré contigo y te bendeciré. A ti y a tu descendencia les daré todas estas tierras. Y así confirmaré el juramento que le hice a Abraham, tu padre. Verso número 4. Multiplicaré tu descendencia como las estrellas del cielo, y a tu descendencia le daré todas estas tierras. Todas las naciones de la tierra serán bendecidas en tu simiente. Verso 5. Porque Abraham escuchó mi voz y guardó mis preceptos, mis mandamientos, mis estatutos y mis leyes. Y así Isaac se quedó a vivir en Gerar. Amén y amén. Estamos ante un momento bíblico muy especial en el relato de los patriarcas, especialmente la vida de Isaac. Un hombre que en medio de una situación de crisis, la palabra la define como una hambruna, y nos diferencia que no era la misma hambruna que había vivido su papá, sino una hambruna nueva. Y en este momento Isaac, en medio de esa dificultad, escucha una instrucción y escucha una promesa de Dios. ¿Con qué objeto Dios se lo da? Con el objeto de guiarlo para que tomara la mejor decisión que en un momento difícil él podía tomar. Nosotros los seres humanos nos enfrentaremos constantemente en la vida a situaciones que nos pueden esforzar, que nos pueden presionar, que nos pueden llevar a la toma de decisiones. Cuando usted está pasando por una dificultad, si no toma una buena decisión, en lugar de arreglar las cosas, las puede terminar empeorando. Cuando usted está en un momento de aflicción, cuando usted está en un momento de crisis, si no toma una decisión acertada, en lugar de salir del problema, lo puede terminar agrandando. ¿Quién alguna vez en una crisis financiera se fue corriendo a buscar una deuda con altos intereses y en lugar de arreglar el problema, ahora quedó peor de lo que estaba antes? ¿Quién un día, cuando su esposo o su esposa se levantó mal geniado, levánteme la mano y gríteme amén si usted sabe de lo que le estoy hablando, que dice: pastor, yo sé qué es que esta señora o este señor se levanta enroscado con ganas de pelear? A ver, levánteme la mano, yo los veo. Levanten las dos para que se vean más, confiésense. Muy bien. ¿A cuántos les pasó un día que esa señora se levantó enojada y usted, en lugar de ser sabio, se puso a pelear con ella y las cosas terminaron peor que antes? Porque en las crisis, las decisiones que tomemos nos ayudarán o a salir de ellas o a hundirnos más. Por lo tanto, la historia de Isaac es un buen fundamento de la palabra hoy para enseñarle un mensaje que hemos llamado de la siguiente manera. Ahí le va a aparecer en la pantalla, léalo conmigo: deja que Dios te guíe. Póngamelo por favor ahí, uno, dos, tres. Deja que Dios te guíe. Te guíe. Necesito que lo repita fuerte a la cuenta de tres. Todos, uno, dos, tres. Dele un codazo a su esposo, su hermano, su amigo, el que tiene al lado. Mírelo a los ojos ahí donde le salen las lagañas y repítale fuerte. Dígale: deja que Dios te guíe. Deja que Dios te guíe. ¿Cómo aprender, pastor? ¿Cómo escuchar la instrucción de Dios? ¿Cómo caminar por esa senda que Él quiere trazar para mi vida en medio de lo que estoy viviendo? Es lo que vamos a aprender a través de la historia de Isaac. Como ya se lo decía hace un rato, las crisis son movilizadoras. Las crisis nos llevan a nosotros a mirar nuevos caminos, a mirar nuevas alternativas, a pensar en nuevas opciones. Pero no solamente nos guían las crisis, también nos guía la fe y también también nos guía a la obediencia, a lo que el Señor nos está llamando a hacer. Y si algo vemos en la historia de Isaac, es que en medio de esta situación, él supo escuchar lo que Dios quería hablarle y lo que Dios quería decirle. La evidencia bíblica nos dice que Isaac vivía en un lugar llamado El Negev. El Negev era un desierto, ahí habitaba Isaac. Y en medio de esa situación, Dios habla a su corazón y le dice: Isaac, necesito que te vayas a vivir a la tierra de Abimelec, a la tierra en la cual están los filisteos, a una tierra que aunque no es tuya, ahí te quiero llevar porque ahí te voy a bendecir. Y empiezo mostrándole el primer principio de esta palabra: ¿cómo dejar que Dios guíe nuestras vidas? Póngamelo por favor. Primer punto: para dejar que Dios te guíe, tendrás que aprender a no escoger lo mejor para tus ojos. Repítalo conmigo, por favor. Diga primero: no escojas lo mejor para tus ojos. Otra vez, repítalo fuerte: 1, 2, 3. No escojas lo mejor para tus ojos. Vamos a la cita bíblica, por favor, póngame la cita que sigue. Y dice la palabra del Señor: sucedió que hubo hambre en la tierra, además de la que hubo en los días de Abraham. Así que Isaac se fue a vivir en Gerar con Abimelec, rey de los filisteos. Y el Señor se le apareció y le dijo: no vayas a Egipto. ¿Por qué el Señor viene y en una situación de dificultad le da esa instrucción tan precisa y le dice: no quiero que te vayas a Egipto? Pregúnteme por qué. No, pregúnteme con chisme o no le digo. Porque Egipto era la potencia mundial en aquel entonces. Egipto era el lugar donde había todo lo necesario. Egipto era el lugar donde aparentemente todo iba a estar bien. Egipto era el lugar donde todo iba a funcionar. Egipto era el lugar donde a los ojos humanos era la mejor alternativa en la que nos podíamos mover. Pero qué interesante que la palabra del Señor me muestra que Dios se le atraviesa a Isaac y le dice: no quiero que te vayas para el lugar que tú crees que es mejor. Quiero que te vayas para el lugar al que yo te estoy mandando. Lo vuelvo a repetir: en medio de las decisiones de la vida, muchos de nosotros nos queremos mover hacia lo que creemos que nos conviene, hacia lo que creemos que es lo mejor. Pero a mí me llama la atención que Dios no siempre te empuja hacia lo que tú crees que es mejor. A veces el mejor camino no es el que más te gusta, sino el que más te conviene, aunque no te guste. Lo voy a volver a repetir porque hubo gente que no me entendió. Dije: a veces el mejor camino no es el que más te gusta, sino el que más te conviene, aunque no te guste. Dios le está diciendo a Isaac: te voy a bendecir y no es necesario que te metas a Egipto, donde aparentemente todo se soluciona. Te voy a bendecir en este lugar. Te voy a bendecir porque la bendición más grande no es a dónde voy, sino con quién estoy. Hay gente que está desesperada diciendo: ¿será que me muevo? ¿Será que me marcho de aquí? O hagamos la oración que hizo Moisés cuando dijo: si tu presencia no va conmigo, a ningún lugar me voy a mover. Pero ¿sabe qué es lo que me llama la atención de esta generación? Que la gente no se está dejando guiar por Dios. La gente se está dejando guiar por lo que más le conviene. Tienen un buen trabajo, están bien establecidos, tienen tiempo para buscar a Dios, tienen tiempo para dedicar a su familia. Pero aparece otro trabajo. Nada más que ese nuevo trabajo implica que usted ya no va a ver a su familia. Y ese nuevo trabajo implica que usted no tendrá tiempo para ir a la iglesia. Y ese nuevo trabajo implica que usted no tendrá tiempo para dedicarle a sus hijos. Pero el problema es que ese trabajo le va a traer más dinero. ¿Y cuántas personas hemos visto que han sacrificado la estabilidad espiritual, la estabilidad familiar, por ganar más dinero? Pastor, es que esto es bueno. Si algo te da pero te quita lo valioso, no es bueno, así te dé más. ¿Alguien me está entendiendo aquí? No te dejes guiar solamente por lo que es mejor para tus ojos. Isaac escuchó la instrucción de Dios y Dios le dijo: no es Egipto el lugar al que quiero que vayas. Te vas a quedar aquí y en este lugar yo voy a firmar mi pacto y te voy a bendecir. Y hoy vine a decirle a alguien en esta iglesia: cuando te dejas guiar por Dios, lo primero que tienes que hacer es no dejarte llevar por tus deseos. Las personas que se dejan llevar por los deseos siempre terminan siendo esclavos de problemas. Cuando un hombre se deja llevar por su deseo de tener más, termina endeudado. Cuando una persona en el área sexual se deja llevar por los deseos de la carne, terminará emproblemado en esa área también. Cuando una persona se deja llevar por los deseos del estómago, termina inflamado. Así no diga amén, así es. ¿A cuánto nos ha pasado alguna vez que nos fuimos a un restaurante y dijimos me voy a cuidar, y aparecieron los ojos a decirle no, no se cuide, descuídese, cómase esa hamburguesa, cómase otra? ¿Qué de bueno le ha quedado a aquel que se deja llevar por lo que la carne le pide y le pide? No le queda nada bueno. Ahora, lo interesante de Isaac es que él, aunque la solución aparente era Egipto, Dios le dice no, te vas a quedar en Gerar, en esta tierra te voy a bendecir. Y aquí necesito regalarle una frase, y es: hay sitios que en lugar de transformarte tienen el poder de contaminarte. Lo vuelvo a repetir: hay sitios que en lugar de transformarte tienen el poder de contaminarte. Si no, pregúntele a un hombre que sí que se dejó llevar por sus ojos. Les estoy hablando de Lot. La Biblia dice que Lot y Abraham compartían la tierra, pero llegó un momento en donde había tantos y tan tenían tantas propiedades, que dice la palabra que los pastores de ambos empezaron a tener riñas entre ellos. Abraham habla con Lot y le dice: no es bueno que estemos en estas discusiones, mejor escoge tú un lugar y yo me voy a ir al otro extremo, y de esa manera podemos tener suficiente espacio para ser bendecidos. Y Lot escogió lo que a sus ojos parecía lo mejor de lo mejor. Se fue a una tierra llamada Sodoma y Gomorra, y allá se fue a vivir. Era el lugar más bonito, las verdes llanuras, lugar más fructífero, pero era un lugar de pecado y de destrucción. Porque algo te quiero decir: cuando te dejas llevar por los ojos, caes en la apariencia de la vida, caes en lo que a ti te parece mejor. La gente que se deja guiar por Dios no se basa en lo que sus ojos ven, se basa en lo que Dios ha prometido. Así sus ojos no vean nada. Tal vez hay cosas que el Señor te dijo: te voy a bendecir, voy a abrirte puertas, te voy a establecer. Y usted dice: pastor, yo no estoy viendo nada de lo que Dios me prometió. Al contrario, estoy viendo como un desierto completamente seco. Pero hoy quiero hablarte: es preferible estar en un desierto con la bendición de Dios que irte a un lugar que parece un manantial donde Dios no habita. ¿Sabes por qué? Porque si estás en el desierto con la bendición de Dios, ahí Dios te va a levantar, ahí Dios te va a engrandecer, ahí Dios te va a manifestar, ahí vas a ver la gloria del Señor. Pero el problema es que muchos nos estamos dejando llevar por el deseo de nuestros ojos. ¿Y sabía usted que hay un versículo en la palabra que nos enseña cómo podemos mitigar eso? Permítame explicárselo. Proverbios 16, versículo 1 al 3 lo dice. Proverbios 16, verso 1 al 3 dice, léalo con detenimiento: podemos hacer nuestros propios planes, pero la respuesta correcta viene del Señor. Otra vez: podemos hacer nuestros propios planes, pero la respuesta correcta viene del Señor. Versículo 2: la gente puede considerarse pura según su propia opinión, pero el Señor examina ¿qué? Las intenciones. Verso 3: pon todo lo que hagas en las manos de Dios y tus planes tendrán éxito. Quiero que me escuche con mucha atención, porque este texto de la palabra tiene tres estructuras que quiero que revisemos. ¿Cómo lo hago para no dejarme llevar por mis deseos? El versículo me muestra tres cosas. Por favor, avancen. Lo primero que me muestra es mi oración, me muestra mi intención, pero también me muestra mi encomienda. Hace unos días enseñé en un mensaje la oración de encomienda, y les decía que la encomienda consiste en renunciar a mi voluntad para aceptar la voluntad de Dios. Decirle: Señor, esto es lo que yo quiero hacer, pero lo dejo en tus manos para que no se haga mi voluntad, sino que se haga la tuya. Cuando una persona aprende a hacer la encomienda, estará renunciando al control de la última decisión y recordará que la decisión final la tiene Dios. Hay personas que necesitan reconciliarse con esto: que tú lo quieras no significa que Dios también lo quiere para ti. Que para ti sea el mejor camino no significa que para Dios también sea el mejor camino. Hay gente que se le metió en la cabeza que lo mejor que puede hacer es separarse de su esposo o separarse de su esposa, y tal vez esa no es la voluntad de Dios para tu familia. diga amén. Así es. Pastor, es que yo lo que quiero es irme. Y tal vez Dios no quiere que usted se vaya. Tal vez lo que Dios quiere es que usted se quede. La encomienda le dice: Señor, esta es mi situación, esto es lo que estoy viviendo, esto es lo que quiero, pero lo dejo en tus poderosas e infalibles manos. Mire, avance por favor, quiero que mire esto. Detalle el versículo de esta manera. El primer verso dice: podemos hacer nuestros planes, pero la respuesta correcta viene ¿de quién? Del Señor. ¿Cómo hago para saber qué es lo que Dios quiere que yo haga si no oro? Usted no va a escuchar la voluntad de Dios para su vida mientras no cultive una vida de oración. Hay gente que le gusta que le hablen, que le gusta que le profeticen, que le gusta que le prediquen, pero no le gusta orar y no le gusta leer la Biblia. ¿Conoce a alguien así? Viene un profeta que él te adivina el nombre, el número de la cédula, la dirección, el RH de la sangre. Te dice cómo se llaman tus hijos, te dice hasta el nombre de tu suegra. Y la gente desesperada detrás de esa gente. Hoy le quiero decir algo: yo no soy nadie para hablar de los dones, yo no soy nadie para hablar de las capacidades que algunas personas tengan. Pero sí le quiero decir, si hay gente que sabe cosas, gloria a Dios. Pero oh, Dios está buscando una iglesia que ame más que lo que el hombre diga, que vuelva a amar la palabra del Señor, que vuelva a enamorarse de la oración, que vuelva a enamorarse de la presencia de Dios, porque así como Dios le habla a otros, también te quiere hablar a ti. Alguien gríteme amén si me está entendiendo, por favor. Ame la oración. La Biblia dice: haga sus planes, pero la definitiva se la da Dios. La pregunta es: ¿usted está orando para que el Señor le hable y le diga: Señor, mira, esto es lo que estoy pensando hacer, esto es lo que quiero hacer, esto es en lo que quiero invertir, esto es en lo que me quiero meter, esto es lo que pienso que es la solución? ¿Podrías mostrarme cuál es el camino que tú quieres para mi vida? Todo va a cambiar cuando la gente vuelva a la oración. Pero este verso no solamente habla de la oración. Mira el versículo 2, dice: la gente puede considerarse pura según su propia opinión, pero el Señor examina sus intenciones. ¿Cuántas veces no nos hemos dado cuenta que una motivación incorrecta puede echarlo a perder todo? Hay gente que se mueve por las motivaciones incorrectas. ¿Recuerda el ejemplo que le di ahorita? De aquel que está diciendo: no, para mí lo más importante es mi familia, porque si trabajo más les doy más. Dios sabe si realmente esa es su intención, porque Él conoce las intenciones del corazón. Y a veces nosotros estamos tratando de tomar decisiones con las motivaciones equivocadas. Decimos: Señor, que se haga tu voluntad, pero en realidad queremos hacer la nuestra. Señor, que pasen las cosas como yo quiero, pero en realidad como tú quieres, pero en realidad nos queremos dejar llevar de lo que a nosotros nos parece mejor. Iglesia que me está escuchando, tenga mucho cuidado, porque si hay alguien a quien usted no puede engañar con sus intenciones, es a Dios. Él sabe la verdad. Él conoce las intenciones del corazón. Él pesa cuando usted le dice: Señor, muéstrame si esta relación sentimental me conviene o no me conviene. Ora el jovencito, ora la jovencita: Señor, muéstrame si ese hombre sí es para mí. Dios conoce las intenciones del corazón. Dios sabe si ese hombre que te está buscando en realidad te ama o lo que quiere es llevarte a una cama para fornicar. Dios lo sabe. Qué silencio, pastor. Ay, esta prédica ya se puso incómoda. Si ustedes sabían cómo era yo, ¿para qué me invitaron? Escúcheme, las intenciones tienen mucho, mucho que ver en la vida. Porque a veces nosotros nos movemos por lo que queremos, y Dios quiere que nos movamos por lo que realmente nos conviene a nuestras vidas. Y aquí necesito regalarle una frase, y es esta: el que obra con malas intenciones le pone un freno a sus bendiciones. Lo vuelvo a repetir: el que obra con malas intenciones le pone un freno a las bendiciones. Nunca deje que una mala intención lo contamine a usted. Voy a hacer esto para vengarme. Ahí no va a tener la bendición de Dios. Voy a hacer esto para que sienta lo que yo también sentí. Dios no bendice a los vengativos. Dios bendice a la gente que aprende a dejar las cosas en sus manos y que sabe que Dios pelea por sus hijos. Alguien dígame amén. Voy a hacer esto. Alabe al Señor con fuerza. Pastor, Es que necesito que me ponga en oración. ¿Por qué, hermano? Póngame en oración, pastor, que estoy orando por este negocito para que el Señor me bendiga. Y si el Señor me bendice, vea, mejor dicho, vamos a hacer lo que siempre he soñado. Hermano, ¿ese negocio es correcto o es incorrecto? Es ilegal, pastor, pero órele al Señor para que me haga invisible. ¿Qué invisible? Dios no bendice las intenciones incorrectas. Dios bendice a la gente que camina en integridad. Te vas a enfrentar a momentos en donde para tomar una decisión tendrás que escoger entre lo que es íntegro y entre lo que es pecaminoso. Hoy te digo en el nombre de Jesús, escoge siempre la integridad. Pastor, pero es que si lo hago de manera correcta va a ser más costoso. Si lo hago de manera correcta va a ser más demorado. Si lo hago de manera correcta puede que se me vaya la oportunidad. Hoy te voy a decir, cuando te basas en lo incorrecto, como Dios conoce las motivaciones, vas a frenar la bendición. Hay gente aquí que toca puertas y no se les abre porque tiene la intención incorrecta, porque no está priorizando el honrar a Dios. Pero cuando tú decides y dices, cueste lo que cueste, lo voy a hacer como Dios me ha mandado hacer, pase lo que pase, lo voy a hacer de manera correcta, ahí, aunque te cierres puertas ante los hombres, te vas a abrir las puertas del cielo, porque Dios bendice a la gente que lo honra y lo pone a Él en el primer lugar. Alguien dígame amén si lo cree, por favor. Motivaciones correctas. Pero no solamente esto. El gran problema del que se deja llevar por el deseo de sus ojos es que no ha entendido que el deseo te lleva a lo que más quieres, pero la oración te lleva a lo que más te conviene. Cuando te dejas llevar por el deseo, estás alimentando solamente el más, y quiero más y necesito más. Dios está buscando gente que entienda que la vida no avanza con deseos cumplidos, sino con disciplina y dirección de Dios. Hay tantas cosas en las que nosotros creemos que para salir adelante necesitamos más. Y hoy yo quiero que entiendas esto, iglesia. A los ojos de Isaac, Egipto parecía un lugar de bendición, pero Dios le recuerda que la bendición no era Egipto, la bendición era ser dirigido por Él. Hoy te quiero decir, cuántos en algún momento de nuestra vida hemos querido renunciar a cosas y hemos dicho, yo no puedo más con esto, pastor, yo no quiero seguir más luchando en esto, yo siento que no puedo más, yo siento que no puedo seguir más. Pero hoy vengo a decirte, si el Señor te puso en ese lugar, si el Señor estableció sobre tu vida una promesa, si el Señor te confió esa responsabilidad y tú te sientes cansado y sientes que ha sido un peso agotador y sientes que no puede más, hoy vengo a decirte, es preferible estar donde Dios te llamó que irte donde tus ojos se están arrastrando. Es preferible mantenerte en donde Dios te puso que dejarte llevar por el deseo. Es preferible serle fiel a esa mujer que dejarte llevar por el deseo y serle infiel con otra. Tú no sabes lo que va a doler el día que pierdas tu matrimonio, el día que pierdas a tus hijos. Dios está buscando gente que, aunque sabe que la carne pide, pueda recordar que aunque el cuerpo es débil, el espíritu está dispuesto. Pero Dios quiere gente que sea radical. Alguien dígame amén si me está entendiendo. Dios quiere gente que diga, el deseo no, voy a caminar en la dirección y en la disciplina de Dios, porque ahí está la bendición del Señor. Levante la mano derecha a todo el mundo y diga, dirección. Fuerte, diga, dirección. Ahora levante la izquierda, diga, disciplina. Otra vez, diga. Muy bien, diga, dirección. Disciplina. Esas son las cosas que usted necesita para salir adelante. No deseos cumplidos. El deseo cumplido no le transforma la vida a nadie. La dirección de Dios y la disciplina sí. ¿Cuántos de nosotros hemos querido llegar a más de Dios, pero sabe cuál es nuestro problema? Que no tenemos dirección y tampoco tenemos disciplina.
1: Pastor, es que yo no entiendo por qué mi vida espiritual es como tan floja. Yo no entiendo.
0: ¿Cómo no va a ser floja si usted dice que va a empezar a leer la Biblia, arranca una semana y a la otra semana ya no lo vuelve a hacer? Usted es un indisciplinado.
1: Es que el diablo me está atacando.
0: ¿Cómo? Si cuando no hay disciplina no hay resistencia. Cuando no hay disciplina no tienes la capacidad de mirar el deseo y decirle no. Les contaba hace un tiempo en un mensaje que nos fuimos a comer con un pastor una vez acá en Estados Unidos. Nos invitó a un restaurante muy rico, y comiendo en ese restaurante, estábamos ahí con mi esposa. Nosotros cuando venimos a Estados Unidos acostumbramos comer los dos de un solo plato. Pregúnteme por qué.
1: Para cuidar la línea,
0: porque aquí los platos son grandes, ¿verdad? Comemos los dos de un solo plato. Estábamos comiendo, terminamos, y de repente el pastor me lanza una pregunta peligrosa y me dice, pastor,
1: ¿No quiere un postrecito? Un postrecito. Usted sabe que aquí no hay ningún postrecito. Acá es el postrezote. Y yo le dije, ay, pastor, yo no sé. Y le digo a mi esposa, le digo, bebé, ¿tú quieres? ¿Usted cree que yo quería decirle a ella eso? Yo quería decir que sí, pero me daba pena. Y yo le dije, mi amor, ¿tú quieres? Y me dice, no sé, mi amor, lo que tú quieres. Entonces yo, para salirme del escape, le dije, pastor, lo que usted quiera. Si usted quiere postre, pedimos. Y el pastor me lanza la siguiente frase y me dice, yo tengo ganas, pero también tengo dominio propio. ¡Wow! Cuando me lanza esa frase, yo dije, yo también tengo dominio propio, no quiero. Y mi esposa dijo, yo si no tengo dominio, traiga el postre para acá. Y se lo comió, pero yo no me lo comí. Y desde aquel entonces he logrado no solamente bajar de peso, sino mantenerme, cierto, mi amor, que estoy más delgado. Ella me carga más fácil. ¿Por qué? Porque lo que te da resultados en donde no tiene resultados no es el deseo, es la disciplina. Gracias por ese amén. Como usted puede ver, este pastor es bien bulloso. Dije, lo que te lleva adelante no es el deseo, es la disciplina. Yo deseo tener una familia muy linda, eso me parece muy bien. Pero ¿cuál es tu disciplina para dedicarle tiempo a tu esposa? ¿Cuál es tu disciplina para dedicarle tiempo a tus hijos? ¿Cuál es tu disciplina para manejar ese celular cuando deberías dedicarle tiempo a tu familia? A mí no me hables de deseos, los deseos van y vienen. La disciplina es la que te mantiene a ti en la vida. Pero no solamente la disciplina, sino también la dirección de Dios. Póngame otra vez el verso que estábamos leyendo, donde hablábamos de la oración, de la disciplina, pero también de la encomienda, por favor. Volvamos a Proverbios, que dice así. El siguiente, por favor. Ahí está. Verso 3. Pon todo lo que hagas en las manos del Señor y tus planes tendrán éxito. La gente está tratando de buscar el éxito en sus fuerzas, pero hoy le quiero decir, el éxito no está en tus fuerzas, el éxito está en dejar las cosas en las manos poderosas del Señor. Dios bendice a la gente que se deja guiar por Él. Alguien dígame amén si lo está entendiendo, por favor, en esta tarde. Ahora, déjeme pasar al segundo principio, y es este: déjate guiar por Dios. En segunda instancia, vamos a esto: sé diligente en lo que Dios te ha confiado. Repítalo conmigo fuerte, por favor. Uno, dos, tres. Sé diligente en lo que Dios te ha confiado. Génesis capítulo 26, verso 12 al 14 dice: Isaac sembró aquella tierra y Dios lo bendijo ese año. Y cosechó 100 veces lo que sembró. Se hizo rico y prosperó. Tanto se engrandeció que llegó a tener mucho poder. Tuvo rebaños de ovejas y manadas de vacas y mucha servidumbre. Y los filisteos lo envidiaban. Note esto. Cuando Dios le dice a Isaac, no es Egipto, es Gerar. Isaac se establece en esa tierra. Y él no solamente se estableció, una vez él está ahí, la Biblia dice que él empieza a cultivar y a trabajar la tierra. Porque si hay algo que me alarma a mí de esta generación, es que la gente quiere que las cosas pasen solas. Usted tiene la bendición de Dios, yo lo creo, pero si Dios a usted lo está movilizando a un lugar, usted tiene que ser una persona esforzada, usted tiene que ser una persona valiente, usted tiene que ser una persona determinada, porque Dios no bendice a los flojos y a los perezosos. Dios bendice a la gente diligente con lo que Dios le confió. Si el Señor te confirmó que no es tiempo de vender tu compañía, sino de seguir trabajando con ella, deja la pereza de no contestar mensajes, deja la pereza de no atender a tus clientes. Toma ese recurso que tienes, y aunque tú dices, pastor, esto me tiene cansado, esto me tiene agotado, si es lo que Dios te confió, trabaja con diligencia, que Dios bendice al que se esfuerza con el que el Señor le ha confiado. Yo veo gente que Dios le ha confiado ministerios y dejaron sus ministerios abandonados. Yo veo gente que Dios le ha confiado dones y dejaron sus dones tirados y dicen, yo no entiendo por qué no crece. No espere que le crezca algo a una persona desordenada y descuidada. Me entregaron el ministerio de parejas y ninguna pareja quiere venir. ¿Y cómo van a venir si usted nunca los llama? Me entregaron el ministerio de los caballeros, pero los caballeros no quieren venir, pastor, y yo no sé qué hacer.
0: Pues ¿cómo van a venir si tú no tienes tiempo para orar por ellos, para escribirles un mensaje, para citarlos a una jornada de oración, para llevarlos a un lugar a decirles: vamos a orar por nuestra familia, vamos a orar por nuestros hijos? Pastor, pero es que yo les digo y no me copian. El problema suyo es que usted cree que lo que va a transformar a la gente son las actividades públicas que usted hace. ¿Cómo le voy a enseñar a la gente que ore si yo no soy una persona de oración? ¿Cómo le voy a enseñar a la gente que camine si yo no soy una persona que camina en mi propia disciplina? Hoy te quiero decir: disciplínate y trabaja en lo que Dios te ha confiado. Que hay cosas que no es que estén dañadas, solamente están descuidadas y desatendidas. Dios te ha puesto en un lugar que si tú te esfuerzas y lo haces con amor y con diligencia, te aseguro que vas a ver el fruto del Señor. Yo he visto gente que ha salido adelante y ha prosperado y ha progresado y ha avanzado, y uno le pregunta: ¿cómo lo hizo? ¿Será que todo fue fácil? Ellos agachan la cabeza y dicen: tú no te imaginas la cantidad de cosas que he tenido que pasar para llegar a este lugar. Tú no te imaginas la cantidad de aflicciones que he tenido que vivir para llegar hasta este lugar. Tú no te imaginas la cantidad de lágrimas que he tenido que derramar para tener lo que tengo. No ha sido fácil, no ha sido por mi talento, ha sido porque he tenido la mano y el favor de Dios conmigo. ¿Y sabe por qué? Porque Dios no bendice a los perezosos, Dios bendice a la gente esforzada y valiente, que sabe que lo que Dios le ha confiado demanda esfuerzo, sacrificio y determinación. Hay uno de esos aquí que diga conmigo: pastor, voy a esforzarme y voy a cuidar lo que Dios me ha entregado. Dígame amén si usted es uno de ellos, por favor. Isaac trabajó la tierra. Y aquí debo decirle que trabajar en el lugar que Dios me puso produce bendición. Pero trabajar en donde Dios no me ha mandado solo traerá pérdida. Lo vuelvo a repetir: trabajar en el lugar que Dios me puso produce ¿qué? Bendición. Trabajar en donde Dios no me mandó solo produce pérdida. Hay gente que está metida en cosas que Dios nunca los mandó a meterse. Usted tiene que ser diligente con lo que el Señor le ha confiado. En estos días recibí el mensaje de uno de esos discípulos que el Señor me ha puesto en el camino, un muchacho, y me dice: pastor, yo necesito pedirle un consejo y una oración. Él trabaja en una entidad financiera y me dijo: yo estoy orando, pastor, porque mi sueño es volverme el gerente regional de esta compañía. Ayúdeme, pastor, con una oración y también deme un consejo, pastor. Yo le dije: claro que sí, mijo, yo voy a orar por ti. Pero antes de darte el consejo, te voy a hacer una pregunta. Sí, pastor, dígame. Y le dije: hijo, por allá en el mes de diciembre te regalé un libro. Y es un libro muy cortito. ¿Ya lo terminaste de leer? Pregúnteme qué me respondió. Me dijo: ay, no, pastor, a mí me falta crecer en disciplina. Le dije: ¿cómo vas a ser el gerente de una gran compañía si no tienes disciplina ni siquiera para leerte un libro? El gran problema de nosotros es este, y se lo traje en una frase para regalársela, que dice así: el irresponsable en lo pequeño jamás será responsable en lo grande. Lo vuelvo a repetir, hagan así, digan: el irresponsable en lo pequeño jamás será responsable en lo grande. Le estamos pidiendo a Dios que nos dé más y no nos hemos dado cuenta que Dios no pone en más al que no es más en lo menos. Ahorita que estás en lo pequeño, sé un buen administrador de lo que tienes. Administra bien lo que Dios te confió, que bien la palabra dice: el que es fiel en lo poco, en lo mucho lo voy a poner. Pero esta generación quiere más. Señor, guíame a más. Señor, dame más. Y ni siquiera hemos sido ordenados con lo que el Señor a nosotros nos ha confiado. Empieza por lo que tienes, trabaja lo que tienes, sé ordenado con lo que tienes, y el día que cuides lo que el Señor te ha confiado, ese día Dios te va a dar más. Porque escuche esto: Dios promueve a la gente diligente, porque el negligente solo quiere cosas fáciles y por eso nunca madura. Lo vuelvo a repetir: Dios promueve a la gente diligente, porque el negligente solo quiere cosas fáciles y esa gente nunca madura. Mire, yo no sé si usted se ha topado, pero esto creo que es un cáncer en esta generación. Hoy en día la gente todo lo quiere fácil, y si demanda esfuerzo, lo sacamos de nuestra vida. Hoy le quiero decir, la dirección de Dios no te va a llevar por el camino más fácil. La dirección de Dios a veces te va a llevar por el camino más incómodo, pero es ese camino el que va a forjar tu carácter. Es ese camino el que te va a enseñar a ser agradecido con lo que Dios te ha dado. Es ese camino el que te va a mostrar a ti que Dios no solamente da las cosas de manera sencilla, Dios te da las cosas con esfuerzo, Dios te da las cosas con determinación, Dios te da las cosas con disciplina. ¿Sabes para qué? Para que cuando lleguen las valores y no las eches a perder, porque el que fácilmente recibe, fácilmente suelta. ¿Ha visto esas personas que no les costó nada tener algo y lo tratan de cualquier forma? Dios sabe que si en su vida y en su corazón hay ese esfuerzo, hay esa gratitud, hay ese valor por lo que Él ha dado, Dios le va a bendecir, mi hermano. Pero no caiga en la trampa de creer que todo va a ser fácil. A mí la Biblia me muestra que en temporada de hambruna Isaac trabajó la tierra, y ese trabajo fue el que trajo la bendición sobre sus manos. Yo recuerdo un episodio en mi vida que tuvimos que vivir junto con mi esposa, y fue cuando el Señor me enseñó de la forma más compleja y me mostró que habían dos áreas en las cuales yo no estaba bien. Lo primero fue cuando me mandó a pastorear una iglesia allá en la ciudad de Cali. Nosotros éramos pastores, los pastores de jóvenes de la iglesia principal, y ahí teníamos toda la comodidad. Estábamos en la alabanza, ya todo estaba establecido, la iglesia funcionaba muy bien. Si algún músico no iba, había otro músico para reemplazar, todo estaba en orden. Pero he descubierto que cuando Dios quiere traer crecimiento, produce incomodidad. Otra vez, he descubierto que cuando Dios quiere traer crecimiento, produce incomodidad. ¿Sabe por qué? Porque en la comodidad nadie se mueve. En la comodidad estamos tranquilos, en la comodidad estamos establecidos, en la comodidad todo funciona, en la comodidad todo va y viene como si no nos importara. Pero cuando Dios trae incomodidad, es porque Dios quiere hacer algo más grande en tu vida. Si alguien lo cree, dígame un fuerte amén hoy aquí. Y sí que nos incomodó. Me mandaron a pastorear una iglesia mucho más pequeña. Mi esposa estaba embarazada de Anita, nuestra segunda hija. La iglesia quedaba en un barrio bien peligroso de la ciudad. Y además de eso, cuando llegamos a ese lugar, recuerdo que las personas tampoco querían que nosotros fuéramos sus pastores. Nos decían cosas como: es que están muy muchachitos, muy jovencitos. Yo tenía pelo en ese tiempo, mi hermano. ¿Usted se acuerda de esas épocas cuando uno se podía peinar? Así era yo. Tú también te acuerdas, ¿cierto? De esas épocas. Perfecto. Así era yo. Yo tenía mi pelo todo. Y lo primero que me encuentro en ese lugar es el desprecio de las personas. No, este muchacho está muy jovencito. Lo segundo que me encuentro es una iglesia que estaba herida y que estaba lastimada. Me encuentro una iglesia que tenía más necesidades que proyectos para salir adelante. Me encuentro con una iglesia en la que habían más faltantes que sobrantes. Y ahí empezamos a trabajar en lo que Dios nos mandó a hacer. ¿Y sabe qué me enseñó Dios? Que el crecimiento no es el resultado simplemente de declarar o decir. Usted puede declarar, decretar, hablar, profetizar, decir, pero si usted no trabaja, no va a haber nada en la vida. Y empezamos a hacer. Y empezamos a hacerle con amor, con determinación, buscando, trabajando, esforzándonos. Y ahí el Señor me enseñó la importancia de volver a trabajar por lo que Él me había confiado. Luego pasaron los años, el Señor levantó la iglesia, nos llevaron nuevamente a la central, a la iglesia principal. Y cuando estábamos en la iglesia principal, yo soñaba en ese tiempo y yo le decía: Señor, ¿cuándo será el día que me lleves a las naciones a predicar tu palabra, a ir a otros lugares? Y en la pandemia Dios me dio otra lección. Pregúnteme cuál era. No, pregúnteme con chisme o no se la digo. La segunda lección que Dios me dio es que el primer altar que tú debes amar es el altar que Dios te dio, tu iglesia y tu casa. Porque hay gente que está anhelando lo de afuera y no ha aprendido a valorar lo que Dios le dio. ¿Y sabe qué hicimos en la pandemia? Alabe al Señor con fuerza. ¿Sabe qué nos tocó hacer en la pandemia? Lo mismo que le tocó hacer a todos los pastores: predicarle a la iglesia, pastorearla frente a un celular, frente a una cámara, frente a un computador, cuidarla, estar pendiente de ella, que la gente pueda estar bien, que todo pueda funcionar. Y en esa gran lección Dios me enseñó y me dijo: el día que cuides lo que yo te he dado y lo administres bien, estarás listo para yo darte más. Pero mucha gente quiere más descuidando lo que Dios le dio. Hoy te quiero decir, la bendición de Isaac fue que él se apropió de esa tierra en la que Dios lo estableció y empezó a trabajar en esa tierra. ¿Sabe por qué? Porque cuando usted trabaja con la bendición de Dios en lo que Dios lo mandó a hacer, ahí vas a crecer y ahí vas a tener resultados en el nombre poderoso de Jesús. Alguien dígame amén si lo está creyendo, por favor, en esta hermosa tarde. Algún día agradecerás a Dios por haberte dejado en el lugar que hoy estás. Algún día le agradecerás a Dios por no haberte dejado ir de ese lugar del que pensaste ir. Algún día le agradecerás a Dios porque valió la pena haber luchado por ese matrimonio que en algún momento estabas cansado, cansada y dijiste no puedo más. Algún día le darás gracias a Dios por ese esfuerzo que hiciste para sacar adelante a tus hijos. Algún día le darás gracias a Dios porque no te dejó mover de ciudad, sino que te estableció en ese lugar aunque no querías, y Dios te va a mostrar que la bendición no era a dónde ibas, sino que Él estuviera contigo. Algún día las lágrimas del proceso se cambiarán por lágrimas de alegría, diciéndole: Señor, aprendí que la bendición no es lo que tengo, la bendición es que tú estés conmigo y que yo obedezca lo que tú me has mandado hacer. Alguien dígame amén si lo cree, por favor. Ama lo que el Señor te ha confiado. Pero aquí viene lo tercero y último. Y es que para poder dejarnos guiar por Dios, necesitamos, en tercera instancia, no resolver nuestros problemas peleando. Otra vez, léalo conmigo fuerte, 1, 2, 3. No resuelvas tus problemas peleando. No resuelvas tus problemas peleando. Vamos a la Biblia, por favor. Génesis 26, verso 15 al 22, lo siguiente. Pero antes de leer la palabra, míreme a los ojos, míreme aquí un momentito. El mensaje de hoy se llama Déjate guiar por Dios. Y estamos aprendiendo hoy que en nuestra vida hay dos formas de vivir. La primera, cuando tomamos nuestras decisiones a nuestra manera, a lo que nos parece mejor, a lo que creemos que nos conviene, a lo que creemos que es el mejor camino para tomar. En este momento necesito hacerle una pregunta a los que estamos aquí hoy. ¿Cuántos alguna vez se metieron en una decisión seguros que era la mejor decisión de la vida, pero con el tiempo se dieron cuenta que era lo peor? Levante la mano, por favor. Levante las dos para que se vean más. Eso, bien arriba. Vamos, todos los que me entienden. Les decía que para dejarnos guiar por Dios necesitamos caminar en tres principios. El primer principio que aprendimos hoy es: no te dejes llevar por lo mejor para tus ojos. Y fue donde le dije que nuestros ojos se alimentan del deseo. Y muchos de nosotros a veces nos movilizamos a lo que creemos que es lo mejor, porque es lo que se ve mejor, porque es lo que más nos gusta, porque es lo que más atrae, porque es lo que aparentemente más va a funcionar. Fue en ese punto en donde le dije que tenemos que aprender a hacer tres cosas: orar para consultar la voluntad de Dios. Tenemos que aprender también a encomendar nuestros proyectos en las manos del Señor, pero también le dije que Dios mira nuestras intenciones. En ese momento le dije que si usted aprende a trabajar en la oración, la intención y la encomienda, usted va a poder tomar decisiones acertadas en la vida. El segundo punto del que hablamos, lo acabamos de tratar, es que el Señor quiere que nosotros podamos trabajar en el lugar donde Él nos ha puesto. ¿Lo recuerda? Fue el segundo principio: amar, cuidar lo que el Señor nos ha confiado. Muchas veces queremos cambiar cosas cuando Dios no quiere que las cambie, Dios quiere que las cuides. Pastor, yo estoy aburrido con esta esposa, la voy a cambiar porque me salió mala. Y resulta que el problema no era la esposa, el problema era el descuido que usted tenía con su esposa. Gracias por ese amén. Pastor, yo me voy a cambiar de iglesia. Y el problema no era ni la iglesia ni el pastor, el problema era que usted, en lugar de trabajar, esforzarse, ser agradecido, se la pasaba criticando todo en la iglesia. Ay, pastor, esto está fuerte, ¿no? Y voy a seguir, no he parado todavía. Le dije que usted tiene que cuidar lo que el Señor le ha confiado. Cuando eres fiel, diligente en lo que Dios te dio, Él te va a dar más. Pero aquí viene lo tercero y último, por favor. Y es que para poder dejarnos guiar por Dios, tenemos que aprender a no resolver las cosas peleando. Póngamelo, por favor. No resuelvas tus problemas peleando. Vamos al versículo bíblico. Leamos lo que dice la palabra del Señor. Y dice así: todos los pozos que en los días de Abraham su padre habían abierto sus criados, los filisteos los habían tapado y rellenado con tierra. Por su parte, Abimelec le dijo a Isaac: apártate de nosotros, pues ya eres más poderoso que nosotros. Entonces Isaac se fue y acampó en el valle de Gerar, y allí se estableció a vivir. Volvió a abrir los pozos de agua que en los días de Abraham su padre habían abierto, y que después de la muerte de Abraham los filisteos habían cegado, y volvió a ponerles los nombres que su padre les había dado. Luego, versículo 19, los siervos de Isaac cavaron en el valle y encontraron allí un manantial de agua viva. Entonces los pastores de Gerar contendieron con los pastores de Isaac, pues decían: esa agua es nuestra. Por eso Isaac llamó a ese pozo Esek, porque habían contendido con él. Verso 21, abrieron otro pozo y también riñeron por él, y le puso por nombre Sidna. Luego Isaac se apartó de allí y abrió otro pozo, y ya no riñeron con él, así que le puso por nombre Rehobot, pues dijo: ahora el Señor nos ha hecho prosperar, así que fructificaremos en esta tierra. Amén y amén. Qué interesante que Isaac, por trabajar en lo que Dios le confió, Dios lo bendijo. Pero escuche esto: la bendición le trajo problemas. Otra vez, ¿qué trajo la bendición? Problemas. ¿Cuáles fueron los problemas? El primero que aparece es Abimelec y le dice: vete de aquí, has crecido demasiado, no queremos que estés con nosotros. Isaac, ante ese problema, no lo veo aferrado, no lo veo arraigado, no lo veo diciéndole: ¿yo por qué me voy a ir si esto es mío, esto es lo que yo trabajé? No, yo veo un Isaac dispuesto a desprenderse de lo que le había costado esfuerzo para irse a otro lugar. ¿Sabe por qué? Porque cuando en usted hay bendición, usted no se aferra a nada material en esta vida. Cuando usted es una persona bendecida, usted no se aferra a nada material. Cuanto más se aferra la gente a lo material, más sufre en la vida. Ansel Grum es un gran escritor. Leí un libro de él el año pasado que se llama El Elogio del Silencio. Y él dice en ese libro una frase muy interesante, y es: el desprendimiento es el gran secreto para la paz interior. Dije, el desprendimiento es el gran secreto de la paz interior. Usted quiere aprender a ser bendecido, no se aferre a nada. Aprenda a ser desprendido de las cosas. Que cuanto más se aferra la gente a las cosas, más sufre. Cuanto más nos aferramos a lo material, más sufrimos. Cuanto más nos aferramos a las cosas, a las personas, más sufrimos. ¿Cuántas veces Dios quiere que nos desprendamos? Porque yo he visto un Dios que nunca te pide a menos de que te vaya a dar algo mejor de lo que te está pidiendo. Y he visto un Dios que cuando te pide lo que más amas, es capaz de regresártelo, solamente para evidenciar si el primer lugar en tu vida lo tenía Él o lo tenía eso a lo cual te estabas aferrando. No te aferres. Yo veo un Isaac que cuando Abimelec le dice: vete, ¿qué hizo Isaac? Se fue. Llegó al valle de Gerar. Tenía sus animales, tenía su ganado, tenía sus trabajadores. Dios lo había bendecido muchísimo. Necesitaba el agua para poder vivir. En aquel entonces no era como ahora, que tú te mudas a una casa, abres la llave y tienes agua en abundancia para el baño, para la cocina. No, en ese tiempo el agua salía de la tierra, tenían que excavar los pozos. Los pozos eran una fuente indispensable para la vida. Isaac dice: aquí en este valle mi papá tenía unos pozos, voy a volverlos a abrir. Los filisteos los habían tapado. Cuando va y abre los pozos, dice la palabra que vienen los pastores de Gerar, y cuando encuentran eso, empiezan a armarle problema. Diga conmigo: problema. Fuerte, diga: problema. Note que Isaac se fue para no tener problemas, y haciendo lo que tenía que hacer, se encontró con más. No, necesito que lo diga fuerte. Dije, haciendo lo que tenía que hacer, se encontró con más. ¿No le ha pasado a usted que usted dice: listo, me voy? se va para estar tranquilo, para no luchar con nadie, para no causarle problemas a nadie. Y haciendo lo correcto se vuelve a encontrar con otro problema. Y yo veo un Isaac que cuando le reclaman el primer pozo, vuelve su corazón desprendido a no aferrarse a ese pozo, sino que dice la palabra: Isaac se va. Dice: este pozo es de ustedes, quédense con él. Va y abre otro pozo. Y cuando abre el segundo pozo, se encuentra con otro. Dice: Señor, pero ¿qué es lo que estoy haciendo mal? ¿Dónde está la dirección de Dios? Estoy obedeciéndolo. Y por obedecerlo me sale otro. Pero ¿sabe qué hace Isaac? Vuelve a no aferrarse, sino que vuelve a desprenderse. Abre un tercer pozo, y en ese pozo ya no tiene problemas. Y ahí es donde él dice: ahora Dios me va a bendecir y me va a prosperar. Voy a fructificar en este lugar. Porque Isaac entendió que cuando estás en la dirección de Dios, la solución no es ponerte a pelear, la solución es moverte hacia lo que Dios te quiere llevar. Hay problemas que te están empujando y tú dices: yo no entiendo, pastor, si irme o quedarme. Hay problemas que te están diciendo: sal de ahí, no sigas peleando contra esa persona, no sigas peleando contra ese jefe, no sigas peleando contra ese vecino, no sigas peleando. Tal vez lo que Dios quiere es que guardes tus armas y dejes que Dios pelee por ti. Tal vez lo que Dios quiere es que tú entiendas que este mundo no es del más valiente, este mundo es del que más se parece a Jesús. Y si algo me enseñó Jesús es que aunque se levanten personas en nuestra contra, nadie podrá detener el plan y el propósito de Dios con nosotros. Alguien dígame amén si me está entendiendo. Y en este lugar no es pelear, iglesia, no. Los problemas, cuando todo marcha bien, me recuerdan que necesito la dirección de Dios en todo momento. ¿Cuántos de nosotros hoy estamos en un terreno que se llama problemas? Y ese problema que apareció, ahora que quieres ser guiado por Dios, ahora que quieres ser instruido por Dios, ese problema vino a recordarte que necesitas que Dios te dirija, que necesitas escuchar su voz para saber qué camino debes tomar. Yo creo que Dios habla de tiempo en tiempo y que su palabra es precisa y nunca, nunca viene de manera inadvertida o nunca viene al azar. Dios siempre habla con propósito. Y si tú estás escuchando hoy esta palabra, es porque Dios necesita que escuches esto. No pelees por lo que Él te ha dado. No trates de pelear contra otros por lo que el Señor te ha dado. Quien está bendecido no necesita pelear con nadie. Lo vuelvo a repetir: quien está bendecido no necesita pelear con nadie. Alguien que lo repita, dije: quien está bendecido no necesita pelear con nadie. Donde vayas, cargas la bendición de Dios. Donde estés, cargas la bendición de Dios. Tú eres y serás como José, que cuando estaba en la casa de su padre tenía la bendición de Dios. Cuando fue a la casa de Potifar como un esclavo, tenía la bendición de Dios. Cuando estaba en la cárcel, tenía la bendición de Dios. Cuando Dios lo nombra gobernador de Egipto, tenía la bendición de Dios. Porque no se trata de lo que tus ojos tienen, no se trata de lo que hay en tus manos, no se trata de lo que hay en tus bolsillos. Se trata de que entiendas que el que se deja guiar por Dios sabrá que Dios bendice cuando estás en un valle maravilloso, pero también cuando vas por el valle de sombra y de muerte. La Biblia dice: no temeré mal alguno, porque tú estarás conmigo. Iglesia, la bendición es que Él esté a tu lado. No te atemorices cuando hayan dificultades. No te atemorices cuando aparezcan los problemas. Hay peleas que no deben sacar lo peor de mí, sino sacarme a mí de ese lugar. Hay peleas que no deben sacar lo peor de mí, sino sacarme a mí de ese lugar. Y eso fue lo que Isaac entendió. Él dijo: aquí no tengo que pelear, aquí me tengo que mover, porque Dios me prometió que me iba a bendecir. Y si este no es el lugar, pues me muevo a otro lugar, hasta que encontró la paz de Dios en lo que él quería para su vida. Iglesia, hay problemas que te harán mover, y lo que parecía una pérdida en realidad será una ganancia. Lo vuelvo a repetir. Lo que parecía una pérdida será una ganancia para tu vida. Pastor, entonces, ¿cómo podemos llegar a ese punto de dejarnos guiar por el Señor? Míreme a los ojos y escuche lo que le voy a decir hoy. Tres cosas. Número uno, aprenda no a dejarse llevar por sus deseos. Déjese guiar por el Señor. Si Dios le está diciendo que se quede, no se vaya. Establezcas en ese lugar. Pastor, ¿y a Isaac por qué le dijo que sí? Y después se movió porque no era el tiempo. Míreme a los ojos lo que le estoy diciendo. Pastor, usted dijo en el primer punto que me quede y en el último dice que me vaya. Estoy confundido. No se confunde. Dios tiene un tiempo. Y el tiempo.

0: corazón de este último punto es: despréndase de las cosas. Despréndase, no se aferre, despréndase. Que cuanto más desprendido sea, más usted podrá disfrutar lo que realmente Dios quiere para su vida. Le regalo la última frase de este mensaje, una conclusión que quiero que guarde en el corazón. Y si acaso le cabe en una foto de su celular, tómesela para que nunca lo olvide. Y ahí está, léalo conmigo. Quien se deja guiar por Dios podrá atravesar por caminos complejos, pero el destino está asegurado: un lugar mejor, una vida mejor y un carácter mejor. Iglesia, déjate guiar por Dios.
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3: Son las 12 del mediodía y 58 minutos.

Yo estaba en el Espíritu, en el día del Señor, y oí detrás de mí una gran voz como de trompeta que decía: Yo soy el Alfa y la Omega, el primero y el último. Escribe en un libro lo que ves y envíalo a las siete iglesias. Y me volví para ver la voz que hablaba conmigo.

Cuando le vi, caí como muerto a sus pies, y él puso su diestra sobre mí, diciéndome: No temas, yo soy el primero y el último, el que vivo y estuve muerto. Mas he aquí que vivo por los siglos de los siglos, y tengo las llaves de la muerte y del Hades.

Y vi una gran multitud, la cual nadie podía contar, de todas naciones, tribus, pueblos y lenguas, delante del trono y en la presencia del Cordero, vestidos de ropas blancas y con palmas.

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1: Una y 56 minutos.

0: Hoy en John Ankerberg Show, mi invitado es Lee Strobel, quien se graduó con una maestría en Derecho en la Universidad de Yale y se convirtió en el premiado editor jurídico del Chicago Tribune, ateo, convertido en cristiano. Lee dejó el Tribune después de 14 años y ahora es autor bestseller en el New York Times de 20 libros premiados. Un día se cuestionó, ¿Dios todavía hace milagros sobrenaturales en esta época? ¿Hay evidencia de milagros para los escépticos? Empezó a escribir el libro titulado El caso de los milagros y lo hizo invitando al escéptico más importante de Estados Unidos, Michael Shermer, y le pidió que expusiera su caso más sólido contra los milagros. Luego, Lee empezó a buscar pruebas que respondieran a los argumentos de Shermer. Entrevistó a expertos académicos, científicos y doctores en esos campos. Lee también comisionó una encuesta científica nacional al grupo de investigación Barna para preguntarle a los adultos, ¿alguna vez tuviste una experiencia que puedas explicar como un milagro de Dios? 2 de cada 5 adultos estadounidenses, o el 38%, dijeron que tuvieron una experiencia. Significa que un asombroso 94.792.000 de adultos estadounidenses están convencidos de que Dios realizó al menos un milagro en su vida. Barna también encuestó a 1.100 doctores que dijeron estar convencidos de que los milagros ocurren hoy. ¿Por qué? Porque tuvieron pacientes con menos de 6 meses de vida y después de la oración sanaron por completo. Lee también se cuestionó, ¿por qué Dios sana a algunos y a otros no? Para escuchar la evidencia de los milagros de Lee para los escépticos, que lo persuadieron de que las actividades milagrosas de Dios ahora son creíbles como asombrosas. Acompáñanos en esta edición de John Ankerberg Show. Bienvenido a nuestro programa. Soy John Ankerberg y hablamos de... ¿Crees que Dios en realidad hace milagros hoy? ¿Milagros sobrenaturales entre nosotros hoy? Tengo a un exateo en el estudio que escribió un libro, El caso de los milagros. Y en este libro, Lee, tú documentaste por completo ciertos casos milagrosos.
1: Sí.
0: Y hoy quiero adentrarnos en uno. Pero creo que mejor hablamos del hecho de que te presenté como ateo y te convertiste en cristiano. Resume, ¿cómo hiciste eso? Y luego habla de Barbara Snyder.
1: Sí.
0: Quiero hablar de ella porque trabajaste mucho con Barbara y dime por qué.
1: Sí, fui ateo gran parte de mi vida. Me convertí en cristiano por la evidencia de un milagro histórico, la resurrección de Jesús. Pero aún me preguntaba, ¿Dios aún sigue en el negocio de los milagros? Eso me llevó a investigar para este libro y así me encontré con Barbara Snyder.
0: Sí, cuéntame de ella.
1: Fue el caso más fascinante que encontré, John. Barbara Snyder fue diagnosticada con esclerosis múltiple de adolescente. Muchas personas viven con esa enfermedad controlada, ella no, ella se deterioró muy rápido. Tuvo múltiples cirugías y continuamente tenía neumonía. Llegó al punto en que varios años después el médico dijo, mira, no hay nada que podamos
0: hacer. Solo tenía un pulmón funcional.
1: Así es. Le dijeron, la próxima vez que tengas neumonía, ¿por qué no te dejamos morir? Porque de lo contrario solo posponemos lo inevitable. Y la confinaron en su casa, y ahí estaba en una cama en su casa. Como dijiste, un pulmón no funcionaba, el otro funcionaba al 50%.
0: Habla de sus pies.
1: Sí, sus pies. Estaba torcida como un nudo. Sus pies estaban extendidos así. Sus dedos tocaban sus muñecas. Estaba rígida y más cosas. Tenía un tubo en la garganta conectado a tanques de oxígeno en el garage para que respirara.
0: Para que pudiera respirar.
1: Ella era ciega. Solo veía sombras grises. Su vejiga y sus intestinos ya no funcionaban. Y básicamente esperaba que muriera.
0: Sí.
1: Ahora, un par de amigas, ella era cristiana.
0: ¿Sí?
1: Un par de sus amigas llamaban a la estación de radio cristiana de Chicago y decían, ¿pedirías a tus oyentes que oraren por Bárbara? Está al borde de la muerte.
0: Sí.
1: De hecho, un médico dijo, es la paciente más enferma sin esperanza que he conocido. e hicieron la petición y documentamos que casi 480 cristianos oraron por Bárbara, porque son los que le escribieron diciendo, estoy orando por ti.
0: Estoy orando por ti.
1: ¿Cierto? Y el domingo de Pentecostés estaba en cama, dos amigas estaban con ellas leyendo cartas de personas que oraban por ella y de repente, de la nada, Bárbara escuchó una voz.
0: Sí.
1: Venía del fondo del cuarto, no había nadie más y la voz dijo, levántate, hija mía, y camina. Ahora, me refiero...
0: Tenía... un tubo directo en su garganta, no podía hablar.
1: Exacto. Debía sacarse el tubo para decir, Dios me dijo que caminara, que me levante y camine, y busca a mis padres, quiero a mis padres aquí, y salieron. Pero ella no esperó, se bajó de la cama y se paró en el suelo y ella, sus pies estaban planos y sus manos abiertas.
0: ¿Y es lo primero que reconoció?
1: Bueno, la tercera...
0: Mis pies están planos.
1: Mis pies están planos, es más, puedo pararme, no había caminado en 7 años. Sus manos abiertas y luego dijo, y veo de nuevo. ¿Creerías que sería lo primero que notaría?
0: Estuvo ciega todos esos
1: así
0: años.
1: Así es. Y su madre entró corriendo, le tocó las piernas y dijo, tus pantorrillas volvieron.
0: Tienes músculos.
1: Tienes músculos. Desapareció la atrofia de tus piernas por no caminar tantos años. Su papá entró y bailó con ella alrededor del cuarto. Al instante quedó totalmente sana. Esa noche hubo un servicio en su iglesia, una iglesia en Wesleyan.
0: Wesleyan, sí.
1: En el área de Chicago. Y el pastor se levantó y dijo, ¿alguien tiene un anuncio? Y Bárbara va caminando por el pasillo
0: Caminó
1: central.
0: Caminó por el pasillo central.
1: Y la iglesia, que no había visto Bárbara en años sin una silla de ruedas, espontáneamente comenzaron a cantar Sublime Gracia. Una vez estuve ciego y ahora
0: ¿sí?
1: veo. Al día siguiente fue con uno de sus doctores.
0: El doctor Thomas Marshall.
1: Así es. Tenía 20 años como internista. Y luego él dijo, cuando la vi caminar por el pasillo hacia mí, mi primer pensamiento fue, ella murió y es un fantasma. Y dijo, estas fueron sus palabras. Esto es médicamente imposible. Dos médicos escribieron esto en sus libros llamándolo un milagro. No hay explicación natural a lo que le pasó a Bárbara Snyder.
0: Sí, también me gusta que el doctor Marshall dijo, nunca presencié algo así ni antes ni después. Y consideró que es un raro privilegio observar la mano de Dios haciendo un verdadero milagro.
1: Sí.
0: Tú fuiste después de que ella tuviera este milagro
1: ¿sí?
0: y la entrevistaste.
1: Así
0: y justo es. Ahora... Quiero mostrar el video de tu entrevista con Bárbara. Pero, amigo, quiero que escuches a Bárbara contar su propia historia. Solo dura 3 minutos y mostraré ese video justo ahora.
2: 7 de junio de 1981, nunca lo olvidaré. Fue un día como cualquier otro para mí, uno más que pasaba confinada a la cama, incapaz de respirar por mi cuenta, conectada a las máquinas, un tubo de traqueotomía en mi cuello. Mis brazos torcidos, mis piernas torcidas, estaba ahí, atrapada a mi cuerpo. Es como me sentía. Tenía dos amigas que eran de mi iglesia. Mi familia de la iglesia nunca me olvidó. Y estando ahí, aún recuerdo exactamente lo que leían. De repente, oí una potente, autoritaria y fuerte voz por encima de mi hombro, aquí, decir, hija mía, levántate y camina.
1: Y no había nadie más en el cuarto.
2: No había nadie más en el cuarto, y la puerta estaba por acá, y las ventanas de este lado. Y al instante supe que era Dios, pero al instante también supe que mis amigas no lo oyeron, lo cual también es algo interesante.
1: Sí.
2: Y debía compartir con ellas lo que oí. Y tenía una traqueotomía en mi cuello para respirar, y mis manos no funcionaban. Y mi amiga dijo que cuando me veía agitada sabía que yo quería hablar. Así que tapó el agujero en mi cuello. Y le dije, no sé qué pensarás de esto, pero Dios me dijo que me levantara y caminara. Y mis amigas se quedaron muy calladas. Lo sé, pero en realidad me dijo que me levantara y caminara. ¡Corre! Ve por mi familia, quiero que estén aquí. Y mis amigas de repente saltaron y cuando saltaron, yo también. Estaba tan emocionada que no podía esperar a nadie. Y literalmente salté de la cama. Y fue cuando debiste conocerme para saber que eso era imposible. Así que esa vez, recuerdo moverme y quitarme el oxígeno del cuello. Recuerdo eso. Y luego fui hacia la voz. Mis amigas estaban ahí, pero fui hacia la voz. Y mientras caminé, lo primero que recuerdo no es lo que pensaba, lo recordaría. Pero bajé de la cama miré y vi mis pies. Estaban planos en el suelo, igual que los demás, lo que suena normal, pero no para mí. Tenía tan torcidos los pies que ni siquiera podía usar zapatos. Estaban muy torcidos. Y cuando bajé y tenía los pies planos, me asombré y me paré mirando mis pies. Cuando vi eso, salté así. Y luego vi mis manos. Y estaban abiertas y nunca se abrían. Y estaban abiertas y me quedé viéndolas. Entonces, noté que podía verme. Pensé que notaría eso primero, mi vista, pero no lo hice. Lo noté.
3: Había vuelto, podías ver.
2: Estaba perfectamente bien. Y me quedé mirando de nuevo por un rato, solo percibiendo lo que se sentía, ver y poder verme. Y luego me di la vuelta. Y ahí fue cuando fuimos unas niñas. Todas saltábamos de arriba abajo, gritando y agradeciendo al Señor. Recuerdo que no entendía nada, excepto que estaba en verdad enferma. Ahora estaba bien otra vez. Y tuvo que ser Dios, es lo que sabía.
0: Este testimonio, lo que le pasó a ella, lo que le pasó a Bárbara, fue documentado médicamente y ha sido mostrado. Y nadie puede explicarlo. Y solo lo llaman un milagro de Dios.
3: Sí, lo fue. Es más, se me llenan los ojos de lágrimas al verlo, porque es una mujer muy dulce y... le pregunté, ¿por qué tú?
0: Sí.
3: ¿Por qué Dios te sanó a ti y no a otros? Y ella dijo, no lo sé, no lo sé.
0: Pero nos dice tres cosas sobre Dios. ¿Cuáles?
3: Así es, nos dice, número uno, Dios es real.
0: Sí.
3: Él existe.
0: Exacto.
3: Es lo primero que
0: nos dice. Si no crees ahora, nunca creerás.
3: Así es. Número dos, Él es poderoso. Que pueda en un instante sanar la esclerosis múltiple de ese modo. Y tengo otros ejemplos en el libro de sanidades como ese. Y luego, tercero, que Él es amoroso. Que ama tanto a Bárbara que dijo, hija mía, levántate y camina.
0: Sí. Amigo, está en su libro. Te lo digo. Ese es solo uno de los casos que están en su libro, ¿cierto?
3: Por cierto, al final se casó con un pastor y tienen una pequeña iglesia en Fredericksburg, Virginia, ministrando a personas de esa comunidad.
0: Sí. Quiero cambiar de tema. Al momento de escribir este libro, al mismo tiempo, en casa, tu querida esposa Leslie,
3: sí,
0: que es tu amada desde la preparatoria, sufría.
3: Sí.
0: Dile a las personas lo que hacías en casa y cómo orabas por un milagro para ella.
3: Sí.
0: Pero no pasaba. Así que diré que esta sección se llama ¿Qué pasa cuando los milagros no ocurren?
3: Así es. Bueno, es que intelectualmente luchamos con esta pregunta. ¿Por qué no ocurren los milagros? Podemos decir, bueno, los milagros no eran instantáneos en el Nuevo Testamento. Podemos decir que Jesús no hizo muchos milagros en Nazaret. Podemos decir que en Mateo 10 a los discípulos se les dio la autoridad para sanar y 7 capítulos después no pudieron sanar a un niño epiléptico. Podemos decir que Pablo no sanó a todos, salió de viaje en una misión y dejó a Trófimo enfermo en su casa. Y Pablo tenía un aguijón en la carne, fuera lo que fuera que Dios nunca se lo quitó.
0: También hay un punto, Lee, donde Jesús sana a un montón de personas todo el día, el primer día. Uh-huh. Sube a una montaña a orar y más personas van a ser sanadas. Y los discípulos lo buscaban y subieron a la colina y dijeron, escucha Jesús, todos esperan que bajes a sanarlos. Y dijo, hey, vamos a los pueblos vecinos para que predique porque para esto he venido.
3: Sí.
0: No es que no pudiera hacer milagros, sino que la razón por la que vino fue para predicar el evangelio, además de venir a pagar por los pecados de la gente.
3: El evangelio nos dice que al final los que sigan a Jesús serán sanados. Y al dejar este mundo e ir a un mundo sin sufrimiento, sin lágrimas, sin dolor, etc., esa promesa es para todos los que van a él con fe.
0: Pero todos los días tu esposa Leslie sufría.
3: Sí, luego está el lado personal y está el lado emocional. Y mi esposa Leslie, quien es devota, seguidora de Jesús, lee su Biblia a diario.
0: ¿Qué tan devota?
3: Y bueno, ella devora las Escrituras, comparte de Jesús con los demás. Ella emana el amor de Dios. En todos sentidos se dedica a Jesucristo.
0: Bien, eras el editor legal del Chicago Tribune. Fuiste a la escuela de derecho en Yale y más. Obtuviste tus títulos y ese tipo de cosas. Eras el ateo más firme que se haya conocido. Al final conociste a Cristo, pero lo atribuyes mucho a tu querida esposa Leslie.
3: Así es. Fueron los cambios en su carácter los que en realidad parecían atractivos para mí después de que se convirtió en cristiana. Yo aún era ateo. Era atractivo y me atrajo hacia la fe porque ella tiene una relación auténtica con Jesucristo. No conozco a nadie más con una relación tan profunda, entrañable, tan personal e interactiva con Dios.
0: Bien, hay muchas personas en todo el mundo viéndonos. Y de hecho, tienen una relación profunda con el Señor Jesús.
3: Uh-huh.
0: pero sufren. Los veo en sus casas, los veo en hospitales, los veo en todas partes. Y te digo a ti, tu esposa tiene un profundo dolor. Describe por lo que pasa sí. a diario.
3: Sí, tiene una afección neuromuscular llamada fibromialgia. Dios la ha librado de los peores síntomas de eso, pero es muy difícil vivir con esta enfermedad, pues le da dolor muscular crónico. Yo no ha pasado un solo día que no vea en los últimos 20 años en el que no sufra dolor. Y nunca habrá un día en su vida, debido a la naturaleza incurable de la condición, en que no sufra dolor, solo que Dios intervenga con un milagro. Y ella se levanta todos los días y lo primero que hace es hincarse en el suelo y pasa en el suelo una hora, hora y media, tal vez dos horas, estirando sus músculos, tratando de hacer lo posible por mitigar el dolor que siente. Como esposo, ¿quieres ayudar? ¿Quieres, tú sabes, ser el bueno? Y no puedes,
0: sí,
3: no puedes
0: hacer nada. Sí, y escribías este libro. Este libro sobre personas que eran sanadas.
3: Exacto.
0: E ibas a casa con tu esposa y orabas para que Dios la sanara, sí. Pero no hubo un
3: sí.
0: milagro.
3: Fui a entrevistar a Barbara Snyder, volví a casa y dije, cariño, te contaré de Barbara Snyder y cómo Dios sanó su esclerosis múltiple en un solo parpadeo. Y ella dijo, es fantástico. Y luego dije, ¿pero qué pasa con ella?
0: ¿Por qué no hay un milagro para Leslie?
3: Un milagro para Leslie? Y bueno, y conozco las respuestas intelectuales. Sé que Dios hace surgir el bien del sufrimiento. Sé eso, pero ¿por qué no hay un milagro para Leslie? Sé que Dios puede hacer cosas a través del sufrimiento y no puede hacerlo de otra forma. Y francamente, es una mujer con empatía y gracia, que tal vez no tendría si no hubiera pasado por este dolor. Lo entiendo, pero ¿por qué no hay un milagro para Leslie?
0: Sí.
3: Y este tipo de cosas son, intelectualmente lidias con ellas. Personalmente, es muy difícil aceptarlas.
0: Quiero hablar de un querido amigo nuestro, el doctor Grotius
3: sí.
0: Dog. Ha escrito estos fantásticos libros teológicos, grandes libros.
3: Sí.
0: Es un genio. Y se
3: sí.
0: desposó a una chica que pertenece a Mensa y significa que es un genio.
3: Sí.
0: Sin embargo, ella tenía una enfermedad y fuiste, pediste permiso
3: sí.
0: para platicar con Doc sobre lo que pasaba. Dile a las personas sobre eso.
3: Sí, le dije, Doc, me siento mal al venir a hablar de esto. Y dijo, pues casi cancelo la entrevista, pues es un desgaste emocional. En realidad se veía terrible. Dije, ¿te ves terrible? Y dijo, me siento terrible y estoy agotado. Dijo, esto es agotador. Su esposa tenía una condición, no es Alzheimer, pero con síntomas similares, y perdió su capacidad de comunicarse. En gran medida era demencia, una forma de demencia. Y si ella se ponía, se ataba los zapatos, los ponía en el pie incorrecto. Muy pronto no sabía que era un teléfono, no sabía que era un cepillo para el pelo.
0: Así es.
3: Poco a poco perdía sus habilidades cognitivas. Y ellos oraron y le pidieron a Dios, por favor, sánala. Fue trágico ver a esta brillante mujer, que también fue autora y editora, perder sus capacidades. Y Doc veía que esto pasaba y no podía hacer nada. Y el milagro que le imploraron a Dios que enviara nunca llegó.
0: Sí.
3: Él dijo en un punto, dijo, ¿sabes, cariño? A la larga todo estará bien. Y ella dijo, ¿de qué hablas? Y él dijo, los nuevos cielos y la nueva tierra. Y él se refería a la vida venidera. Es una esperanza aplazada de que llegará el día en la otra vida en que estará del todo sana. Él dijo, aprendí a lamentarme. ¿Sabes? Hay unos 60 salmos en la Biblia.
0: Sí, porque le preguntaste, ¿cómo estás, Doc? Tú mismo.
3: Y dijo, ¿sabes? No sé si estoy bien. Dijo, a veces odio a Dios por esto y cuestiono la bondad de Dios a veces. Y recuerdo que un teólogo me dijo una vez, bueno, Dios es mayor. Puede soportarlo.
0: Así
3: cuando
0: es.
3: Vamos a Él en nuestra emoción pura. Y estos lamentos en la Biblia solo expresan nuestra frustración. E incluso Jesús en la cruz se lamentó. Dijo, Dios mío, ¿por qué me has abandonado? Y eso fue el preludio de su resurrección a una nueva vida. Y es el preludio para nosotros, llegando a una nueva vida al final, donde seremos sanos y todo eso. Pero saber por qué Dios sana a unos y no a otros es una pregunta inescrutable.
0: Doc,
3: él ve y sabe lo que
0: sí.
3: no sabemos.
0: Doc llevó a Becky a cenar y dijo, quiero hacer un brindis por ti. Y dijo, un brindis por la fuente de nuestra esperanza, que es la otra vida.
3: Sí.
0: Y ella tenía una gran sonrisa en su rostro y ella dijo, tienes razón.
3: Sí, y ella murió después de que escribí el libro. Fue a vivir con el Señor.
0: Sí, y él le preguntó, dijo, ¿es suficiente? Y ella dijo, justo ahora, es suficiente.
3: Sí.
0: Porque sé que cuando vea a Jesús, cambiará este cuerpo. Estaremos juntos. El hecho es que tendremos cuerpos nuevos, sin dolor, sin sufrimiento, sin lágrimas, sin nada que esperar. El hecho es que nos dará una existencia totalmente nueva.
3: Sí.
0: Y eso es lo que los cristianos pueden esperar. Solo quedan unos segundos.
3: Sí, así es.
0: Hay personas en todo el mundo que necesitan esperanza hoy. ¿Qué les dirías en este último minuto?
3: Diría antes que nada que la Biblia dice que Jesús entiende y está ahí para ti. Y puedes expresar tu emoción pura a Él y puedes ser honesto y real con Él. Él ya es mayor y puede manejarlo. Y verás, si vienes a Él arrepentido y con fe y dices, Jesús, sálvame, sálvame, soy un pecador, sé que no merezco el cielo, no te merezco a ti, pero sé que moriste por mí para pagar la condena por mi pecado. Quiero recibir tu don gratuito de perdón y la vida eterna. Si dices una oración así, Dios entrará a tu vida y Él te consolará y te guiará a través de tus luchas.
0: Lee, ¿dirías una oración para quienes quieran orar contigo para invitar a Jesús a entrar a su vida?
3: Sí, absolutamente. Solo di esta oración. Solo di, Señor Jesús, yo creo con todo mi ser que eres el Hijo de Dios. Lo demostraste resucitando de la muerte. Y confieso que soy un pecador y quiero alejarme de eso. Y quiero recibir gratuitamente tu don de gracia, tu don gratuito de perdón y la vida eterna. Gracias, Jesús, por venir a mi vida en este momento. Gracias por abrir las puertas del cielo para que podamos pasar la eternidad juntos por siempre. Amén.
0: Una oración que quiero que digas, y eso es por las muchas personas que nacen de nuevo. Son cristianos y están confinados a su cama. Mi mamá murió de la enfermedad de Lou Gehrig.
3: Sí.
0: Todos los días entraba y movía los brazos para colocarlos bien. Y te desanimas, ¿cierto?
3: Sí.
0: Y no hay nada que esperar excepto la muerte. Y ni siquiera puedes moverte,
3: sí.
0: ¿Cierto? Ni siquiera puedes hablar. Y bien, lo que digo es, di una oración en la que digas, Señor, por favor, anima a estas personas que te aman y pon alegría en su vida, algo que solo tú puedes hacer.
3: Sí. Oremos, Padre, sé que amas a todas y cada una de las personas que nos ven en este momento. Los que pasan por luchas, pasan por el dolor, que son cuidadores de alguien que sufre, que están agotados por las exigencias que demanda el ministrar a quienes están en medio del dolor. Padre, anímalos, tráeles alegría, ayúdalos a poder ver la maravilla de tu gracia. Gracias por el hecho de que nos amas, gracias por el hecho de que pasaremos la eternidad juntos en un lugar alegre y maravilloso, donde podremos agradecer por la eternidad y donde el sufrimiento de este mundo se desvanecerá en el pasado. Te agradecemos por quien eres. Te agradecemos el amor que derramas sobre nosotros y oramos para que provoques que cada persona que escucha ahora tenga un sentimiento de alegría al saber que eres un Dios amable para cada uno de nosotros. Oro esto en nombre de Jesús. Amén.
0: Amigo, gracias por acompañarnos hoy y en realidad creo que si eres cristiano y sufres hoy, nunca olvides que Dios sabe dónde estás, pues está ahí contigo y Él te está cuidando. Y pídele cosas, aunque no puedas hablar. Ora a Él, déjalo darle alegría a tu vida como nadie más puede hacerlo, ni un doctor ni una enfermera. Solo busca al Señor, Él te ayudará. La siguiente semana hablaremos de esto un poco más, así que espero que nos acompañes. Quédate sintonizado, diré una palabra personal para ti en un momento.
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Salmo 6. Jehová, no me reprendas en tu enojo, ni me castigues con tu ira. Ten misericordia de mí, oh Jehová, porque estoy enfermo. Sáname, oh Jehová, porque mis huesos se estremecen. Mi alma también está muy turbada. ¿Y tú, Jehová, hasta cuándo? Vuélvete, oh Jehová, libra mi alma. Sálvame por tu misericordia. Porque en la muerte no hay memoria de ti. En el Seol, ¿quién te alabará? Me he consumido a fuerza de gemir. Todas las noches inundo de llanto mi lecho, riego mi cama con mis lágrimas. Mis ojos están gastados de sufrir. Se han envejecido a causa de todos mis angustiadores. Apartaos de mí todos los hacedores de iniquidad, porque Jehová ha oído la voz de mi lloro. Jehová ha oído mi ruego. Ha recibido Jehová mi oración. Se avergonzarán y se turbarán mucho todos mis enemigos. Se volverán y serán avergonzados de repente.

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1: 2:48 minutos.

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Reconozco que sin ti no tendría fuerzas para seguir

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Todos lo hemos visto varias veces. Una madre caminando en una multitud con un pequeño niño que cuando lo pierde, empieza a llamarlo y a buscarlo. Pero usted puede imaginar una multitud de 70 millones de madres e hijos, todos buscándose entre sí. Hola, soy Milton de los Santos. Esto es exactamente lo que el murciélago mexicano cola de ratón tiene que lidiar. Una vez que nacen sus críos, la colonia de murciélagos tienen hasta 70 millones de individuos, hasta 40 pequeños bebés por cada 16 pulgadas, es decir, como 40 centímetros cuadrados. Al ser mamíferos, los murciélagos amamantan a sus críos y los críos son muy agresivos cuando se trata de comer algo. Así que los científicos simplemente asumen que cuando la madre murciélago regresa de comer, estaría enfrentando a millones de bebés hambrientos. Lo más probable es que ella amamante simplemente a los más cercanos y más insistentes, sin poder encontrar a los suyos propios. Pero varios estudios demuestran que cuando una madre regresa de comer, ella aterriza cerca de donde ella dejó a su bebé y empieza a llamarlo esperando una respuesta. Su crío le llamará de vuelta, y cuando ella cree haber encontrado a su crío, lo huele para estar segura antes de amamantarlo. Los investigadores encontraron que en la vasta mayoría de casos, las madres encontraban a sus propios críos. 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
1: 3 y 40 minutos.

0: siga bendiciendo, hermanos. Gloria a Jesús.
1: Capítulo 8. Cuando descendió Jesús del monte, le seguía mucha gente. Y he aquí vino un leproso y se postró ante él, diciendo, «Señor, si quieres, puedes limpiarme». Jesús extendió la mano y le tocó, diciendo, «Quiero, sé limpio». Y al instante su lepra desapareció. Entonces Jesús le dijo, «Mira, no lo digas a nadie, sino ve, muéstrate al sacerdote y presenta la ofrenda que ordenó Moisés para testimonio a ellos». Entrando Jesús en Capernaum, vino a él un centurión rogándole y diciendo, «Señor, mi criado está postrado en casa, paralítico, gravemente atormentado». Y Jesús le dijo, «Yo iré y le sanaré». Respondió el centurión y dijo, «Señor, no soy digno de que entres bajo mi techo. Solamente di la palabra y mi criado sanará. Porque también yo soy hombre bajo autoridad y tengo bajo mis órdenes soldados. Y digo a este, ve y va, y al otro, ven y viene, y a mi siervo, hace esto y lo hace». Al oír Jesús se maravilló y dijo a los que le seguían, «De cierto os digo que ni aun en Israel he hallado tanta fe. Y os digo que vendrán muchos del oriente y del occidente, y se sentarán con Abraham e Isaac y Jacob en el reino de los cielos. Mas los hijos del reino serán echados a las tinieblas de afuera. Allí será el lloro y el crujir de dientes». Entonces Jesús dijo al centurión, «Ve, y como creíste te sea hecho». Y su criado fue sano en aquella misma hora. Vino Jesús a casa de Pedro, y vio a la suegra de éste postrada en cama, con fiebre. Y tocó su mano, y la fiebre la dejó, y ella se levantó y le servía. Y cuando llegó la noche, trajeron a él muchos endemoniados, y con la palabra echó fuera a los demonios y sanó a todos los enfermos, para que se cumpliese lo dicho por el profeta Isaías cuando dijo, «Él mismo tomó nuestras enfermedades y llevó nuestras dolencias». Viéndose Jesús rodeado de mucha gente, mandó pasar al otro lado. Y vino un escriba y le dijo, «Maestro, te seguiré a donde quiera que vayas». Jesús le dijo, «Las zorras tienen guaridas y las aves del cielo nidos, mas el Hijo del Hombre no tiene dónde recostar su cabeza». Otro de sus discípulos le dijo, «Señor, permíteme que vaya primero y entierre a mi padre». Jesús le dijo, «Sígueme, deja que los muertos entierren a sus muertos». Y entrando él en la barca, sus discípulos le siguieron. Y he aquí que se levantó en el mar una tempestad tan grande que las olas cubrían la barca, pero él dormía. Y vinieron sus discípulos y le despertaron diciendo, «Señor, sálvanos, que perecemos». Él les dijo, «¿Por qué teméis, hombres de poca fe?». Entonces levantándose reprendió a los vientos y al mar, y se hizo grande bonanza. Y los hombres se maravillaron diciendo, «¿Qué hombre es este, que aún los vientos y el mar le obedecen?». Cuando llegó a la otra orilla, a la tierra de los gadarenos, vinieron a su encuentro dos endemoniados que salían de los sepulcros, feroces en gran manera, tanto que nadie podía pasar por aquel camino. Y clamaron diciendo, «¿Qué tienes con nosotros, Jesús, Hijo de Dios? ¿Has venido acá para atormentarnos antes de tiempo?». Estaba paciendo lejos de ellos un hato de muchos cerdos. Y los demonios le rogaron diciendo, «Si nos echas fuera, permítanos ir a aquel hato de cerdos». Él les dijo, «Id». Y ellos salieron y se fueron a aquel hato de cerdos. Y he aquí todo el hato de cerdos se precipitó en el mar por un despeñadero y perecieron en las aguas. Y los que los apacentaban huyeron y viniendo a la ciudad, contaron todas las cosas y lo que había pasado con los endemoniados. Y toda la ciudad salió al encuentro de Jesús, y cuando le vieron, le rogaron que se fuera de sus contornos.

0: A veces, cuando oramos, parece que Dios guarda silencio. ¿Se ha preguntado alguna vez si alguna de sus oraciones llegarán a ser contestadas? Esto es Pautas para Vivir. En su libro Finales Sorpresivos, Ron Mell contó una historia sorprendente sobre la oración respondida. Roger Sims había concluido su servicio militar y volvía a casa pidiendo aventones en la carretera. Un coche lujoso conducido por un hombre mayor se detuvo y lo recogió. Durante el trayecto, Roger compartió sobre su fe y el mensaje de salvación con aquel señor. Para su sorpresa, el hombre detuvo el auto, comenzó a sollozar y oró con Roger en ese mismo instante para recibir a Cristo. «Esto es lo más grande que me ha pasado», dijo emocionado. Antes de despedirse, le entregó su tarjeta de presentación. 5 años más tarde, mientras empacaba para un viaje a Chicago, Roger la encontró y decidió visitar al hombre. Al llegar a su negocio, explicó que era un viejo amigo. El recepcionista le informó que no podía verlo, pero sí a su esposa. Ella, al escucharlo, preguntó cuándo había sucedido ese encuentro. Roger le explicó que había sido en el mismo día en que lo dieron de baja en el ejército. Entonces, la mujer rompió en llanto. Le contó que, momentos después de dejar a Roger, su esposo murió en una colisión frontal. Durante años, ella había orado por la salvación de su esposo, y solo entonces descubrió que Dios ya había respondido a su clamor.
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1: 4:11.

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1: 5 y 2 minutos.

Salmo 11. En Jehová he confiado. ¿Cómo decís a mi alma que escape al monte cual ave? Porque aquí los malos tienden el arco, disponen sus saetas sobre la cuerda para saetear en oculto a los rectos de corazón. Si fueren destruidos los fundamentos, ¿qué ha de hacer el justo? Jehová está en su santo templo. Jehová tiene en el cielo su trono. Sus ojos ven, sus párpados examinan a los hijos de los hombres. Jehová prueba al justo, pero al malo y al que ama la violencia, su alma los aborrece. Sobre los malos hará llover calamidades. Fuego, azufre y viento abrasador será la porción del cáliz de ellos. Porque Jehová es justo y ama la justicia. El hombre recto mirará su rostro.

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1: ¿Sabe usted cuán importantes son las relaciones en un matrimonio para Dios? Escuchemos qué tiene que decir el Dr. Adrian Rogers al respecto.
2: Permítame hacer una pregunta a esposos y esposas. ¿Fueron ustedes casados por un juez de paz o por el secretario de guerra? Veamos 1 de Pedro 3:7. Vosotros, maridos, igualmente vivid con ella sabiamente, dando honor a la mujer como a vaso más frágil y como a coherederas de la gracia de la vida, para que vuestras oraciones no tengan estorbo. La clase de relación que usted mantenga con su cónyuge puede ser la razón de que sus oraciones no sean contestadas. Recuerde que si no aprendemos a perdonar a los otros, Dios no nos perdonará a nosotros. Y eso no lo digo yo. Lo dice Dios mismo en su palabra.
1: A veces pedimos y nuestra oración no es contestada. ¿Por qué? La respuesta es simple. Porque hay pecado en nuestra vida. Veamos Isaías 59:2. Pero vuestras iniquidades han hecho división entre vosotros y vuestro Dios, y vuestros pecados han hecho ocultar de vosotros su rostro para no oír. En el programa de hoy, el Dr. Adrian Rogers, en la voz del Pastor Lenín de Llanón, terminará de responder varias preguntas relacionadas con la oración.
2: ¿Qué es lo que dijo Moisés de acuerdo al relato de Números capítulo 11, los versos del 11 al 15? Señor, si me amas, mátame. Si he hallado gracia delante de tus ojos, por favor, Señor, mátame. Esa fue su oración. Eso es lo que Moisés le pidió a Dios, que le quitará la vida. ¿Contestó Dios esa oración? No. Dios sabía que Moisés estaba sumamente presionado y no era el primer caso de estrés en la Biblia. Moisés estaba preocupado por sí mismo. Estaba sintiendo el síndrome de la autocomiseración. Algunas veces pedimos a Dios cosas equivocadas y es por eso que Dios no nos contesta. Y debemos agradecerle por eso. Ahora veamos Mateo 20, los versos del 20 al 22. Entonces se le acercó la madre de los hijos de Zebedeo con sus hijos, postrándose ante él y pidiéndole algo. Él le dijo, ¿qué quieres? Ella le dijo, ordena que en tu reino se sienten estos dos hijos míos, el uno a tu derecha y el otro a tu izquierda. Entonces Jesús respondiendo dijo, no sabéis lo que pedís. ¿Podéis beber del vaso que yo he de beber y ser bautizados con el bautizo que yo soy bautizado? Y ellos le dijeron, podemos. Pero ellos, Santiago y Juan, ni sabían ni podían. Ahora, note que el pedido para estar a la izquierda y a la derecha de Jesús en su reino no provino de ellos, sino de su madre. Y como toda buena madre, ella quería lo mejor de lo mejor para sus hijos.

0: Claro, muchas veces un amor ciego nos puede llevar a cometer actos egoístas. Muchas veces pedimos a Dios cosas que pensamos son buenas y correctas, pero sencillamente no lo sabemos. Esa es la razón por la que el Espíritu Santo tiene que interceder con gemidos que no pueden ser expresados. A veces pedimos y nuestra oración no es contestada. ¿Por qué? La respuesta es simple: porque hay pecado en nuestra vida. Veamos Isaías 59:2. Pero vuestras iniquidades han hecho división entre vosotros y vuestro Dios, y vuestros pecados han hecho ocultar de vosotros su rostro para no oír. Salmo 66:18. Si en mi corazón hubiese yo mirado a la iniquidad, el Señor no me habría escuchado. Note que el salmista no dice: si he pecado, el Señor no me escuchará. Pero aún la inclinación del corazón hacia lo malo ya es pecado, y Dios no nos escuchará. Si Dios contestara la oración de una persona que tiene iniquidad en su corazón, ¿sabe lo que Dios estaría haciendo? Animándonos a pecar. La razón por qué algunos no reciben contestación a sus oraciones no es porque piden lo que no deben pedir, sino porque hay pecado en sus vidas, pero no quieren reconocer la existencia de ese pecado. ¿Qué acerca de su hogar? Esposos y esposas, ¿fueron ustedes casados por un juez de paz o por el secretario de guerra? Veamos 1 Pedro 3:7. Vosotros, maridos, igualmente, vivid con ella sabiamente, dando honor a la mujer como a vaso más frágil y como a coherederas de la gracia de la vida, para que vuestras oraciones no tengan estorbo. La clase de relación que usted mantenga con su cónyuge puede ser la razón de que sus oraciones no sean contestadas. Recuerde que si no aprendemos a perdonar a otros, Dios no nos perdonará a nosotros. A veces me preguntan: pastor, ¿cambia la oración la mente de Dios? Esta es una pregunta muy importante. Con claridad siempre respondo: no, la oración no cambia la mente de Dios. La oración no es para vencer la resistencia de Dios. La oración es para conocer y obedecer la voluntad de Dios. Veamos lo que dice 1 Juan 5:14. Y esta es la confianza que tenemos en Él: que si pedimos alguna cosa conforme a su voluntad, Él nos oye. La única cosa que está fuera del alcance de la oración es aquella que está fuera de la voluntad de Dios. Dios no cambia. Usted no puede cambiar a Dios con sus oraciones, ni yo con las mías. ¿Por qué? Vamos a 1 Samuel 15:29. Además, el que es la gloria de Israel no mentirá, ni se arrepentirá, porque no es hombre para que se arrepienta. Esto significa que Dios nunca cambia, y en Malaquías 3:6 leemos: porque yo, Jehová, no cambio. Cuando oramos, Dios hará cosas que no las hará si es que no oramos. Pero aunque nuestra oración no cambia a Dios ni su carácter, sí afecta lo que Dios hace. La Biblia claramente dice que no tenemos porque no pedimos. Pastor, ¿qué debemos hacer si nuestras oraciones no son contestadas? Si ese es su caso, pues siga orando. Persista en la oración. El profeta Daniel había estado orando por algo por 3 semanas. Escuchaba Dios las oraciones de Daniel. Veamos lo que nos dice Daniel 10, verso 12. Entonces me dijo: Daniel, no temas, porque desde el primer día que dispusiste tu corazón a entender y a humillarte en la presencia de tu Dios, fueron oídas tus palabras, y a causa de tus palabras yo he venido. Un ángel vino como una respuesta para Daniel, quien estuvo orando por 21 días. Parecía que Dios no estaba haciendo nada. Ahora, este pasaje bíblico es intrigante y enigmático, se está desarrollando una guerra cósmica entre los ángeles de Dios y los espíritus demoníacos. Y el ángel viene y dice, tus oraciones fueron escuchadas cuando empezaste a orar hace 3 semanas. O sea que Daniel por 3 semanas estuvo orando persistentemente. Veamos rápidamente Lucas 18:1. También les refirió Jesús una parábola sobre la necesidad de orar siempre y no desmayar. Amigo, hay un tiempo en que debemos persistir en la oración, así como hay un tiempo en que debemos desistir de orar. Un buen ejemplo es el apóstol Pablo, quien oró 3 veces especialmente por algo. No significa que 3 veces pidió al Señor que lo haga, sino que tuvo 3 períodos específicos de oración acerca del aguijón en la carne. Y aunque Dios no le quitó ese aguijón en la carne, sí le contestó la oración, aunque de diferente manera. Veamos 2 Corintios 12:9. Y me ha dicho, bástate mi gracia, porque mi poder se perfecciona en la debilidad. ¿Cuál fue la reacción de Pablo? Por tanto, de buena gana me gloriaré más bien en mis debilidades para que repose sobre mí el poder de Cristo. Pablo no dijo, lo que no puede ser curado debe ser soportado. Él dijo, me gloriaré en esto y agradeceré a Dios por esto. Dios no le concedió a Pablo lo que pidió, pero le dio algo diferente. Así que las demoras no son necesariamente negaciones, y si Dios le niega algo, no significa que está restringiendo su amor, sencillamente significa que le dará algo mejor. Otra pregunta muy frecuente es, ¿debemos esperar milagros cuando oramos? Permítame decir que no debemos adquirir el hábito de decir que Dios no lo puede hacer. La única cosa que Dios no puede hacer es pecar, mentir o negarse a sí mismo. Veamos Jeremías 32:17. Oh Señor Jehová, he aquí que tú hiciste el cielo y la tierra con tu gran poder y con tu brazo extendido. Ni hay nada que sea difícil para ti. Dios es un Dios de milagros, y en cierto sentido, toda oración contestada es un milagro, porque lo sobrenatural se mueve en lo natural. Pero hay otra clase de milagros, milagros en la naturaleza, como cuando Dios cambia el agua en vino, y cura cánceres, y da vista a los ciegos, y todas esas cosas. ¿Creo yo que Dios hace esas cosas? Ciertísimamente. Pero estas no son cosas normativas. Usted va a encontrar que en tiempos bíblicos los milagros se dieron en grupos y tuvieron ciertas cosas en común. Trajeron gloria a Dios y no a los hombres. Validaron las demandas o la identidad de Dios y promovieron la obra de Dios en forma muy significativa. Dios es un Dios de poder y un Dios de milagros. Y si Dios tiene un milagro para usted, le dará un milagro de fe. Y aunque no hago de lado los milagros, sí debo decir que no son normativos. Desde mi punto de vista muy personal, si Dios nos da el milagro más extraordinario, que es el perdón de nuestros pecados, la salvación y la vida eterna, ¿qué otro milagro podría ser más grande que este? Pastor Rogers, ¿pueden nuestras oraciones pasar por encima de la voluntad de otra persona? No, de ninguna manera. Dios le ha dado al hombre libre albedrío y Dios nunca forzará la voluntad del hombre. Aunque algunos pseudoteólogos dicen que sí. Yo personalmente no lo creo. Veamos Apocalipsis 22:17. Y el espíritu y la esposa dicen ven. Y el que oye diga ven. Y el que tiene sed venga. Y el que quiera tome del agua de la vida gratuitamente. Dios le ha dado a usted voluntad, y usted, en uso de su libre voluntad, puede decir sí o no. Es un dudoso privilegio el que usted tiene. Las personas deben aceptar a Dios por sí mismas. Si usted tiene familiares o amigos no salvos, usted puede orar por ellos, pero no puede forzar su voluntad sobre ellos. ¿Por qué oramos por ellos? Porque estamos en una guerra espiritual. Y por medio de la oración podemos enfrentar el poder de las tinieblas y pedimos la influencia de Dios en la vida de aquellos por quienes oramos. En el capítulo 17 de Mateo, los versos del 14 al 21, relatan la historia de un muchacho lunático. El padre había llevado a su hijo enfermo a los apóstoles, pero ellos no lo habían podido sanar. Por eso ahora buscan la ayuda de Jesús. En el verso 18 leemos: y reprendió Jesús al demonio, el cual salió del muchacho, y éste quedó sano desde aquella hora. Jesús trabajó en forma soberana y externa sobre ese muchacho. Cuando los discípulos le preguntaron a Jesús por qué ellos no habían podido curar al joven, Jesús les dijo: por vuestra poca fe. Porque de cierto os digo que si tuvierais fe como un grano de mostaza, diréis a este monte: pásate de aquí allá, y se pasará, y nada os será imposible. Pero este género no sale sino con ayuno y oración. Ahora, este no es un caso en que se forzó la voluntad del muchacho, sino que se le liberó de la posesión del demonio. Cuando oramos, no es que nuestra oración forza a la gente por la cual oramos a ser salva, sino que les quita la ceguera espiritual de sus ojos. Cada persona debe recibir a Cristo. Si Dios a la fuerza salvara a una persona, tendría que forzosamente salvar a todos los seres humanos sobre la faz de la tierra. Un amor a la fuerza es una contradicción de términos. Dios libera a la gente para que sea salva. Alguna vez alguien me preguntó: ¿tiene Dios hijos favoritos cuyas oraciones sí escucha? Bien, esta pregunta me hace acordar de una vez que estuve en un avión. Un pasajero me reconoció y dijo: oh, pastor, estoy tan contento de que esté en este avión. Ahora sé que tendremos un vuelo seguro. Algunas veces me dicen: pastor, ore por mí. Sé que Dios escucha sus oraciones. Y eso es como decir que Dios tiene hijos favoritos. Dios no hace acepción de personas. El Salmo 65:2 dice: tú oyes la oración. A ti vendrá toda carne. Amigo, Dios escuchará su oración de la misma manera en que escucha mis oraciones o las de Billy Graham o de cualquier otro creyente. Ahora, si tengo una necesidad de oración, hay ciertas personas a las que pido se unan conmigo en oración. Esas personas son más íntimas conmigo y es bueno tener amigos íntimos. Estoy seguro que usted también los tiene, ¿verdad? Dios tiene intimidad con sus hijos, pero Dios no tiene hijos favoritos. Y todos quienes conocen y aman al Señor Jesucristo pueden orar sin excepción de personas. Finalmente, una pregunta muy frecuente es: ¿cómo puedo conocer la voluntad de Dios en oración? Bien, recuerde lo que ya dije: nada está fuera del alcance de la oración, sino aquello que está fuera de la voluntad de Dios. Veamos 1 de Juan 5, versos 14 y 15. Y esta es la confianza que tenemos en Él, que si pedimos alguna cosa conforme a su voluntad, Él nos oye. Y si sabemos que Él nos oye en cualquier cosa que pidamos, sabemos que tenemos las peticiones que le hayamos hecho. ¿Quiere conocer la voluntad de Dios en oración? La oración triunfante es la oración que sale de un corazón rendido a la voluntad de Dios. Una de las grandes lecciones que he aprendido y que sigo aprendiendo acerca de la oración es que la oración que llega al cielo es la oración que comienza en el cielo. Lo que nosotros hacemos es cerrar el circuito. ¿Cómo conocer la voluntad de Dios? La voluntad de Dios es lo que usted quisiera tener si supiera todo desde el punto de vista de Dios. ¿Cuál es el secreto o la clave? Veamos Juan 15:7. Si permanecéis en mí y mis palabras permanecen en vosotros, pedid todo lo que queréis y os será hecho. Cuando Cristo vino a vivir en nosotros, eso es unión. Y cuando tenemos compañerismo con el Dios que habita en nosotros, eso es comunión. Y para mantener esa comunión debemos permanecer en Él. Por eso Jesús usó la analogía de la vid y los pámpanos. Los pámpanos reciben el alimento, la vida misma de la vid. Usted permanece en él, y su palabra permanece en usted. La fe viene por el oír, y el oír por la palabra de Dios. Y usted descubrirá que Dios guiará sus oraciones, y se encontrará orando en la voluntad de Dios. Pero no espere tener todas las respuestas para sus preguntas acerca de orar. Usted no necesita entender de electricidad para beneficiarse de la luz, ¿verdad? El mayor privilegio que tenemos como creyentes es la oración, pero también los fracasos más grandes los experimentamos en nuestra vida de oración. Pablo dice en Filipenses 4:6, «Por nada estéis afanosos, sino sean conocidas vuestras peticiones delante de Dios en toda oración y ruego, con acción de gracias». Las respuestas contestadas son para los hijos de Dios. Usted no puede orar en el nombre de Jesús, si es que no es un creyente. Y aunque Dios puede escuchar las oraciones de una persona no salva, no ha prometido hacerlo. Ser un hijo de Dios significa haber recibido a Cristo como su Salvador y Señor en forma personal. Si usted todavía no es salvo, no quisiera hacerlo ahora mismo. Diga conmigo la siguiente oración. Querido Dios, soy un pecador y estoy perdido. Necesito y quiero ser salvo. Señor Jesús, tú prometiste salvarme si confiaba en ti. Confío en ti desde este mismo instante. Creo que eres el Hijo de Dios, que pagaste por mis pecados, derramando tu sangre en la cruz. Creo que resucitaste de entre los muertos. Y ahora por fe te recibo en mi corazón y te entrego mi vida. Sálvame y comienza a hacerme la clase de persona que tú quieres que sea. Y ayúdame a nunca avergonzarme de ti. Lo pido en tu nombre. Amén. Si usted en forma sincera, con profunda fe y convicción, hizo esa decisión de recibir a Cristo como su Salvador y Señor, estoy seguro que sentirá un gozo indescriptible en su corazón. Y nosotros anhelamos ser parte de ese gozo. Por lo tanto, le invito a que nos escriba contándonos al respecto, y así tendremos también la oportunidad y el privilegio de orar por usted.
1: Quizás al escuchar este mensaje, sabe que la oración no es la mayor disciplina en su vida. No permita que sea así. Hable con Dios. Comuníquese con Él ahora mismo. Ponga en práctica el superior privilegio que posee. Y permita que Dios trabaje en su corazón hoy al expresarle su petición a su Padre Celestial. 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Recordemos, Jesús, siendo el Hijo de Dios, totalmente santo, necesitó y ansió la oración, anhelaba orar. 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Jesús se apartaba a orar. Más importante que el ministerio, más importante que los milagros, más importante que la predicación, es la oración. 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

0: Y allez. Dios les bendiga en esta preciosa tarde, queridos hermanos. Bendito sea el nombre del Señor. Damos gracias a Dios en esta preciosa tarde por la oportunidad y el gran privilegio que nos concede una vez más estar aquí en la radio. Bendito sea el nombre del Señor con los niños. Bendito sea el Señor. En el nombre de Jesús de Nazaret, damos gracias a Dios porque por Él lo podemos todo, no por nuestra propia fuerza. Damos gracias a Dios primeramente a nuestros pastores que nos dan la confianza para llevar esta programación a cada uno de los niños. Bendito sea el nombre del Señor que nos acompañan en esta preciosa tarde. Así, mis queridos hermanos, doy gracias primeramente al Padre, al Hijo y al Espíritu Santo. Le damos gracias porque es la oportunidad que el Señor nos presta en esta preciosa tarde para venir a llevar su bendita y santa palabra. Aleluya. Gloria al que vive, gloria al que reina, gloria al que permanece para siempre. Y así, antes de comenzar, vamos a darle gracias primeramente al Señor, elevando una oración. Si usted está ahí, mis amados hermanos, en casita, viene en camino, sintonícese en la estación radial en esta preciosa tarde, en el nombre de Jesús, y que ahí usted pueda inclinar su rostro y ayudarnos para llevar esta oración. Y vamos a comenzar primeramente dándole gracias al Todopoderoso, porque por Él podemos estar aquí. Vamos a inclinar nuestro rostro y vamos a elevar palabras de oración. Padre,
1: Padre,
0: te damos gracias, en esta preciosa tarde,
1: por la oportunidad
0: que nos concede una vez más, de estar aquí, para llevar tu palabra. Gracias, porque es por tu fuerza, que lo podemos hacer. Te pedimos la guianza en esta preciosa tarde. Bendito Espíritu Santo,
1: Bendito Espíritu Santo,
0: y que sea usted
1: guiándonos
0: en esta preciosa tarde.
1: Bendecimos
0: la vida de nuestros pastores,
1: de los hermanos
0: y de todos los que se han de estar conectando en esta transmisión para escuchar este programa
1: dirigido
0: por los niños.
1: Te damos gracias,
0: Padre,
1: Hijo
0: y Espíritu Santo.
1: Amén.
0: Amén. Bendito sea el nombre del Señor. Damos gracias a Dios primeramente, a nuestros pastores, donde quiera que ellos se encuentren, a la hermana Joana por estar aquí siempre presente en cabina, que Dios siga bendiciendo su vida y usándola para gloria y honra de su nombre. En esta preciosa tarde, mis amados hermanos, vamos a leer una lectura bíblica que se encuentra en el libro de San Juan. Bendito sea el nombre del Señor. Ahí donde usted está bien cómodo, bendito sea el nombre del Señor. Si usted tiene ahí la bendita palabra, usted la puede abrir para acompañarnos, mis amados hermanos. Vamos a estar dando lectura en el libro de San Juan, capítulo 14. Vamos a estar leyendo del 15 al 27. Y le voy a dejar el tiempo a mi hermanito Jafet, que es el que va a estar llevando la lectura en esta preciosa tarde.
2: Vamos a ir en San Juan, capítulo 14, el 15 al 27.
0: Amén.
2: Y la bendita palabra del nombre del Padre, el Hijo y el Espíritu Santo se dice:
0: Amén.
2: Si me amas, guarda mis mandamientos. Y yo arrojaré al el Padre y os dará otro consolador para que estés con vosotros para siempre. El Espíritu de verdad, al cual el mundo no pueda recibir, por no le ve ni le conoce, pero vosotros en él los conoce, porque mora con vosotros y estará en vosotros. No os dejará huérfanos, vendré a vosotros. Todavía un poco y el mundo no me verá más, pero vosotros me veréis, porque yo vivo, vosotros también viviréis. En aquel día vosotros conoceréis que yo estoy en mi Padre y vosotros en mí. Y yo en vosotros, el que tiene más mandamientos y el que me ama será amado por mi Padre y yo lo amaré y me manifestará a él. Le dijo Judas, no el Iscariote, sí, Señor, ¿cómo es que te manifestarás a nosotros y no al mundo? Respondió Dios Jesús y le dijo, el que me ama, mi palabra guardará y mi Padre le amará y vendremos a él y haremos morada con él. El que no me ama no guardará mis palabras y la palabra que habéis oído no es mía, sino del Padre que me envió. Os he dicho estas cosas estando con vosotros. Mas el Consolador, el Espíritu Santo, y quien el Padre enviará en mi nombre, él os enseñará todas las cosas y os recordará todo lo que yo os he dicho. La paz os deja, mi paz os doy. Yo no os la doy como el mundo no se
0: la da.
2: No se turbe vuestras corazón ni tenga miedo.
0: Amén, gloria a Dios, aleluya. Bendito sea el nombre del Señor. Nos vamos a enfocar en el número 27, mis amados hermanos, donde dice, la paz os dejo, mi paz os doy, yo no la doy como el mundo la da. No se turbe vuestro corazón ni tenga miedo. Bendito sea el nombre del Señor. Como tema en esta preciosa tarde tenemos, verdaderamente conocemos qué es la paz. Bendito sea el nombre del Señor. Alabado sea el nombre del Señor. Ese es nuestro tema en esta preciosa tarde. Vamos a hablar, vamos a estar conociendo qué es la paz. Bendito sea el nombre del Señor. Y aquí yo les voy a dejar una introducción y después yo les voy a estar dando el tiempo a cada uno de estos niños. Bendito sea el nombre del Señor, que es un gran privilegio el poder estar trabajando con ellos, todo para la gloria y la honra del Señor. Dice así, la paz se suele definir como un estado en el que hay relaciones armónicas y que denota reposo y tranquilidad pública o privada. Eso lo encontramos en el libro de Génesis 15:15. No les podemos dar todas las lecturas porque sabemos que son muchos textos bíblicos, mis amados hermanos. En el Antiguo Testamento, las palabras paz era shalom e integridad shalem. Comparten la misma raíz hebrea. Esto permite ver que hay una relación estrecha entre la paz y la integridad. Es decir, incluso desde una perspectiva semántica, las escrituras revelan que la paz genuina se fundamenta en la integridad, la cual da como resultado bienestar, salud y otros dos significados relacionados con el término shalom. Desde los primeros capítulos de Génesis, la paz entre Dios y la humanidad se dio por terminada por la falta de integridad en Adán y Eva. Desde entonces, la historia del Antiguo Testamento revela que el ser humano es capaz de vivir con integridad y ser salvo por ella. Era necesario que Cristo viniera para morir en nuestro lugar y así restaurar la paz con Dios. En 1 Corintios 15, 21 y 22, no tenemos paz con Dios por nuestra justicia, sino por la integridad que Cristo vivió y que lo llevó a cumplir en obediencia perfecta su propósito al venir al mundo. Eso lo encontramos en el libro de Hebreos 4:15. El término paz aparece más de 370 veces en la Biblia. Esto revela que es importante para Dios. Por lo tanto, tiene una enorme riqueza en su significado y aplicaciones. Y vamos a ver algunos ejemplos que los niños trataron de investigar. Bendito sea el nombre del Señor. Aleluya. Y vamos a dar así el tiempo con mi hermanita en el primer punto que vamos a estar hablando, donde nos dice la paz como saludo. Bendito sea el nombre del Señor. Aleluya. Y así nuestra hermanita nos va a estar dando su ejemplo.
3: Dios les bendiga, hermanos. El primer punto, la paz como saludo. Paz a vosotros es una frase que la Biblia registra por primera vez cuando el mayordomo notificó a los hermanos de José que no eran acusados por robo. Después de ello, de que ellos le contarán su preocupación y defenderán su inocencia. El mayordomo les respondió con un saludo. Paz a vosotros. ¿Qué significa en este contexto? No se preocupen, no teman. Después les
0: explicó
3: por qué los saludaba de esa manera. El Dios de ustedes y el Dios de su padre les ha dado ese tesoro en sus costales. En este pasaje, la Escritura nos recuerda que podemos tener paz en Dios a confiar en que Él está al control de nuestras vidas y todo sucede por un propósito divino. Incluso de aquello que no comprendemos.
0: Amén. Gloria a Dios. Aleluya. Bendito sea el nombre del Señor.
3: Y la paz es un estado de serenidad que no es una emoción pasajera, sino una protección para el corazón y la mente. En mente que proviene en el espíritu que no y se cultiva al obedecer los mandamientos de Dios, la oración y meditación en su palabra.
0: Amén, gloria a Dios, aleluya. Bendito sea el nombre del Señor. Y ahí vemos que nuestra hermanita trae unos textos bíblicos, bendito Dios, para irles diciendo en dónde se encuentra.
3: Si el hermano Jafé puede a buscar Jueces 6:23 y la hermana Katherine puede buscar Salmos 28:3 y la hermana Nancy si puede buscar Salmos 34:14.
0: Gloria a Dios, aleluya, bendito sea el nombre del Señor.
3: 6:23.
0: Gloria a Dios, aleluya, bendito sea el nombre del Señor. Poderoso es el nombre del Señor, aleluya. Gloria a Dios, aleluya. Y aquí vamos a empezar con el Salmo 34:14 que dice: apártate del mal y haz el bien, busca la paz y síguela. ¿Y esto qué nos quiere decir, niños? Que nosotros para tener la paz nos tenemos que apartar ¿de qué?
3: Del mal.
0: Del mal. Y tenemos que buscar ¿qué?
3: La paz.
0: La paz y seguirla, ¿verdad? Entonces, nosotros no podemos tener paz y estamos haciendo lo malo, ¿verdad que no? Siempre en nuestros corazones hay algo que no está bien o que no puede estar bien dentro de nuestros corazones y nosotros no podemos tener paz, ¿verdad? Entonces, nosotros, ¿qué es lo que tenemos que hacer para tener esa paz y estar bien dentro de nosotros? ¿Haciendo qué? El bien. Amén, gloria a Dios, aleluya. Así, mi hermanito Jafet.
2: Jueces 6:23 dice: pero Jehová le dijo: paz a ti, no tengas temor, no morirás.
0: Amén, gloria a Dios. Ahí está la confianza que le decían en el texto que nuestro hermanito Jafé nos leyó. Dice: paz, que tuviera paz, que tuviera la confianza, que no iba a morir, ¿verdad? Entonces, es a eso al que el Señor nos manda, a tener esa paz, esa confianza de que no tengamos temor a nada. Amén. Siempre y cuando tengamos la seguridad de que esa paz está dentro de nosotros y que estamos caminando como al Señor le agrada. Amén. Aleluya. A nuestra hermanita Katherine.
4: Salmos 28, 6 dice, bendito sea Jehová que oyó la voz de mis ruegos.
0: Gloria a Dios, aleluya. 28.3, Cate.
4: No me habites.
0: Arrebates.
4: Arrebates juntamente con los malos y con los que hacen iniquidad, los cuales hablan paz con sus prójimos, pero la maldad está en su corazón.
0: Amén, gloria a Dios. Aquí nos damos cuenta también en el texto que nuestra hermanita Katherine leyó, que dice, no nos arrebates juntamente con los malos y con los que hacen iniquidad, los cuales, dice, hablan paz con sus prójimos, o sea, hablan paz con los demás, pero dentro de su corazón está la maldad. Bendito sea el nombre del Señor. Ahí nos podemos dar cuenta, mis amados hermanos, cuántos textos tenemos de la paz. Bendito sea el nombre del Señor. Y hay muchos más, pero voy a seguir dejando el tiempo con mi hermanita para que ella nos siga.
3: En Salmos 119, versículo 65 dice, mucha paz tienen los que aman tu ley y no hay para ellos tropiezo.
0: Amén, gloria a Dios, aleluya. Y ahí ya vemos, dice, mucha paz tienen los que aman tu ley y no hay tropiezo en ellos. Bendito sea el nombre del Señor. Cómo la bendita palabra nos enseña a través de cada texto, mis amados hermanos, cómo debemos de conducirnos bajo la paz, bajo los mandamientos del Señor. Bendito sea el nombre del Señor y bajo la guianza de la bendita palabra del Señor. Aleluya. Y tenemos otro versículo aquí que es en Primera de Tesalonicenses 5:3. Vamos a pedirle a nuestra hermana Katherine que nos ayude en Primera de Tesalonicenses 5:3. Mientras yo voy buscando Hebreos 12:14, bendito sea el nombre del Señor. Gloria a Dios, aleluya. Gloria a Dios, aleluya, bendito sea el nombre del Señor. Hebreos 12:14 dice así: seguid la paz con todos y la santidad, sin la cual nadie verá al Señor. Aquí tenemos otro texto y en las cuales los niños saben que aquí en la iglesia siempre se nos dice que tenemos que seguir la paz con todos y la santidad. Siempre dicen que tenemos que tener esa santidad porque es algo bien precioso, sin la cual dice que nadie verá al Señor. Bendito sea el nombre del Señor. Sabemos, mis amados hermanos, como me decían los niños en la clase, que nosotros tenemos un Dios santo, que es celoso, que Él no se complace en la maldad. Y así es, mis amados hermanos. Por eso aquí en la palabra lo vemos, que dice, seguir la paz con todos y la santidad, sin la cual nadie verá al Señor. Aleluya. Bendito sea el nombre del Señor. Poderoso es el nombre del Señor. Así dejo con mi hermanita Katherine.
4: Primera de Tesalonicenses 5:3, que cuando dejan paz y seguridad, entonces vendría sobre ellos destrucción repentina, como los dolores a la mujer en cita, y no escaparán.
0: Amén, gloria a Dios, aleluya. Ahí está otro texto también que nuestra hermanita trajo. Y así le voy a dejar el tiempo a mi hermanita para que prosiga. Bendito sea el nombre del Señor. ¿Tu dibujo?
3: Aquí traje un dibujo que dice, este lado dice, cuando hay paz, pero no, y no hay enojo, y el otro lado dice cuando hay enojo y no hay paz.
0: Aquí nosotros nos damos cuenta de lo que nuestra hermanita hizo. Dice que ella trae un dibujo en la cual cuando hay enojo, pero no hay paz. Y el otro es cuando está
3: cuando hay paz, pero no hay y no hay enojo.
0: Cuando no hay paz, cuando hay paz y no hay enojo, bendito sea el nombre del Señor. Así es como ellos se van desarrollando, mis amados hermanos. Bendito sea el nombre del Señor, aleluya. Ellos, cada uno de ellos lo hace e investiga, bendito sea el nombre del Señor, y van escudriñando la bendita palabra, bendito sea el nombre del Señor. Así le voy a dar el tiempo con mi hermanita Catherine, bendito sea el nombre del Señor.
4: La tolerancia es el pilar fundamental para construir la paz. Es la virtud activa de aceptar y respetar la diversidad de opiniones, culturas y formas de vida sin caer en la imposición.
0: Gloria a Dios.
4: El diálogo no es un sinónimo literal de la paz, pero sí es su herramienta fundamental y el puente principal para construirla. Mientras que la paz, es el estado de armonía y ausencia de violencia, el diálogo es el proceso activo que permite resolver diferencias y alcanzar consensos sin llegar al conflicto. La consideración, acción de reflexionar, detenida, mente sobre un asunto, o bien el trato de respeto, aprecio y atención hacia una persona.
0: Bendito Dios, aleluya.
4: Justicia, esta afirmación tiene profundas raíces en la forma como muchos pensamos, en la forma como en la social y en lo espiritual, como Dios enseña, ya que una verdadera armonía solo puede existir cuando se corrigen los desequilibrados y se respetan los derechos.
0: Amén, gloria a Dios. El punto que le tocó a nuestra hermanita Catherine es la paz como ausencia de conflictos. Bendito sea el nombre del Señor. Y eso lo encontramos en la Biblia, en Santiago, que dice, Santiago afirmó que los conflictos vienen de las pasiones que combaten en nosotros. Un corazón que está en conflicto con Dios no podrá estar en paz con los demás. Entonces, si todo conflicto se origina cuando damos lugar al pecado en nuestra vida, la paz se origina cuando el Dios Trino obra en nuestra vida. La paz con Dios es ocasión y trae las relaciones pacíficas con los enemigos. Eso lo encontramos en Proverbios 16:7. Dice, sin embargo, no siempre es así. Por eso Pablo aconseja que si es posible, en cuanto de ustedes dependa, estén en paz con todos los hombres, como leíamos anteriormente. Bendito sea el nombre del Señor. Eso también lo encontramos en el libro de Romanos 12:18. Alabado sea el nombre del Señor. Como una pregunta, dice, ¿cómo promover relaciones pacíficas en medio del conflicto? Pablo responde que evitemos vengarnos y que amemos a nuestros enemigos. También tenemos el llamado de Pedro, apartarnos del mal, hacer el bien, buscar la paz y seguir.

0: enseñó que tienes que tener paz en todo momento.
1: Amén, gloria a Dios, aleluya.
0: La Biblia dice que nunca tienes que fingir paz cuando hay problemas y pasen cosas malas, pero tú tienes paz de Cristo en tu vida, estás tranquilo.
1: Gloria a Dios.
0: Relaciones interpersonales, el cultivo de virtudes que formete una convivencia sana y respetuosa con el entorno, enseñanzas espirituales, la reflexión sobre cómo sembrar buena semilla, palabras o valores genera un fruto positivo en la vida diaria. Desarrollo personal, aprende a gestionar conflictos y mantener un equilibrio emocional.
1: Amén, gloria a Dios, aleluya. Bendito sea el nombre del Señor. Ahí vemos a lo que nuestra hermanita Catherine le tocó, la paz como ausencia de conflicto. Bendito sea el nombre del Señor. Bendito Dios, aleluya. Y así, mis amados hermanos, vamos a ir con el tercer punto que dice la paz como mensaje. Bendito sea el nombre del Señor. Y ese punto lo trae nuestro hermanito Jafet. Bendito sea el nombre del Señor, aleluya.
2: La paz como mensaje es como una conexión donde la paz, bueno, el punto es que la paz es algo donde estás relajado y con Dios. Estás relajado y no hay enojo.
1: Amén.
2: Y una pregunta es, ¿qué es la paz? Ya fuimos, ¿qué es la paz?
1: Amén, gloria a
2: Pero
1: Dios.
2: en palabras para que si usted no entiende, es como la paz es algo donde tú sientes relajado y no sientes enojo en ti. Es
1: Amén.
2: profundo, no sientes nada de estrés. Cuando tienes paz, tú tienes alegría adentro de ti.
1: Gloria a
2: Por
1: Dios.
2: fuera, bueno, a veces se puede mirar y a veces no. Pero por dentro es algo muy grande.
1: Exactamente, aleluya.
2: Así que la segunda pregunta para ustedes que están mirando es, ¿quién te da la paz? Dios te da la paz hasta en los peores momentos. Dios quiere darte la paz para cuidarte y que tú no tengas enojo.
1: Gloria a
2: Sin la
1: Dios,
2: paz
1: aleluya.
2: sería difícil ser feliz porque con la paz es casi la definición de todo lo que es feliz.
1: Amén,
2: Por
1: felicidad, ¿verdad? No,
2: felicidad,
1: si no,
2: sí.
1: no podemos tener la paz enojados, ¿verdad que no?
2: No.
1: Entonces, como una persona enojada, no creo que tenga paz en su corazón. Entonces, ahí lo que tú nos estás preguntando, la pregunta que tú hacías,
2: Sí, tiene la paz.
1: sentir la paz. Sentir, por el poder sentir que tienes paz en tu corazón, porque sabemos que cuando no hay paz en nuestro corazón no estamos bien. Es como algo como cuando sientes un dolor que te está ahí angustiando y no, por más que tú miras y no, ahí está ese dolor y no hay paz en tu corazón porque por dentro estás sintiendo el dolor. Amén.
2: Sí, porque
1: Y
2: es
1: no,
2: algo,
1: no podemos fingir, ¿verdad?
2: sí, es algo muy profundo y Dios te lo da porque sin la paz este mundo sería peor.
1: Uy, sí, así
2: Sí,
1: es, hermanito Jafet, la verdad que
2: sin la
1: sí.
2: paz uno sería difícil ser feliz
1: Y
2: y
1: más estos tiempos que estamos, ¿verdad? Estos tiempos bien peligrosos que
2: sí,
1: estamos.
2: porque en este mundo hubiera más maldad, más que hay mucha maldad estos días, pero hubiera más maldad. Y la tercera pregunta, que es la más grande,
1: Amén, gloria a
2: es,
1: Dios.
2: ¿tú tienes paz? Si ustedes los que están mirando, si
1: Una
2: tienen,
1: pregunta bien
2: sí,
1: importante que
2: sí.
1: nuestro hermanito Jafet está haciendo. Una pregunta muy importante que nuestro hermanito Jafet trajo para todos los televidentes que están ahí mirando a nuestros hermanos. Una pregunta y la última. Trajo tres preguntas, pero esta es la que les pregunta.
2: Tú tienes paz.
1: O nosotros tenemos
2: Sí,
1: paz, ¿verdad?
2: nosotros.
1: Tú tienes o nosotros tenemos paz.
2: Si tú

0: tienes paz, tu vida sería muy difícil.
1: Un caos total,
0: sí,
1: ¿verdad?
0: Todo dramático, todo gritos, maldad.
1: Pleito, contiendas, muchas cosas, ¿verdad?
0: Sí, si tú no tienes paz, significa que eres triste, enojón, malo y tienes depresión. Depresión es una palabra para muchos significados.
1: Y vemos que a esa palabra que tú dices, esa palabra depresión, vemos que mucha gente allá afuera, ¿verdad? Allá afuera hay mucha gente que está padeciendo de depresión.
0: Y eso es algo muy malo.
1: Y eso es algo muy malo, claro que es algo muy malo. Pero miren qué bonito, nosotros que estamos en Cristo, ¿ustedes niños tienen esa paz?
0: Sí.
1: Amén. Contesten fuerte, niños.
0: Amén.
1: ¿Ustedes niños tienen esa paz?
2: Amén.
1: Porque están en Cristo Jesús, ¿verdad? El fundamento de nuestras vidas, ¿quién es, niños, para tener esa paz?
2: Dios.
1: Cristo, amén. Dios, el Señor Todopoderoso, amén. Continúa, hermanito.
0: Sí. Así que, si tú no tienes paz y estás escuchando esto, es mejor que tú sigas a Dios conteniendo paz, porque si no, la vida va a ser difícil y va a ser muy depresión, porque depresión es un significado para tristeza, enojo, maldad.
1: Así
0: sí, casi todo lo que puedes imaginar.
1: Así
0: y
1: es.
0: Lo que tienes que aprender hoy es que tienes que tener paz,
1: gloria,
0: porque mucha gente allá afuera que no tienen paz, puedes ver que no están en un camino bueno y están en depresión. Una palabra muy mala.
1: Claro, están en un camino malo porque están en una depresión, ¿verdad? Se están yendo por un camino que no es agradable delante del Señor. Y si se dan cuenta al principio que nosotros comenzamos la introducción, dice que nosotros tenemos que obedecer ¿a quién? Al Señor.
0: Sí.
1: Amén.
0: Sí, y si tú no tienes paz, ahí puedes probar un día que tú vas a ser como ellos. Pero ellos también pueden cambiar. Pero
1: amén.
0: A veces la gente no decide. No decide
1: no
0: cambiar.
1: No toma la decisión, ¿verdad?
0: Sí,
1: no toma
0: porque
1: la decisión de
0: sí,
1: cambiar.
0: Es opción.
1: Uh-huh.
0: Y si tú no quieres tener paz, es tu decisión. O si tienes paz, la vida, bueno, no toda la vida sería buena. Puede haber unos momentos que sean malas, pero algunos momentos va a ser paz y va a ser alegría, con memorias y todos.
1: Amén, amén, bendito sea el nombre del Señor. Así vamos a dar unos saludos, bendito sea el nombre del Señor, y le voy a dar el tiempo a mi hermana Joana, porque el tiempo nos está avanzando, bendito sea el nombre del Señor, bendito sea el Señor, aleluya.
3: Amén, gloria a Dios. Tenemos un saludo a nuestra hermana Alexa Bonilla, que dice, Dios le bendiga, hermana Nancy y niños, que Dios los siga usando para su gloria y su honra. Saludos de Samaria y Alexita. Predique, hermanito Jafet, aprendemos mucho de ustedes.
1: Amén, gloria a Dios, aleluya. Y yo le voy a dar una introducción también a lo que nuestro hermanito Jafet está diciendo en estos momentos. ¿Cuán importante es el escudriñar la palabra? Mire nuestro hermanito Jafet con las preguntas que él nos trajo en esta preciosa tarde. A todos los que están mirando ahí, esperando que los que más adelante se vayan a conectar, miren que ellos bien que están atentos a todo lo que se les dice. Bendito sea el nombre del Señor. Y voy a dar la introducción de lo que le tocó a mi hermanito Jafet, que es el tercer punto, que dice la paz como mensaje. Bendito sea el nombre del Señor. Pablo afirmó que anunciamos a Cristo crucificado y que Él es nuestra paz. El mensaje de Cristo fue un llamado al arrepentimiento, como nuestro hermanito Jafet decía. Muchas veces hay muchas personas allá afuera que no quieren seguir el camino correcto. Pero si nosotros les predicamos la palabra o les hablamos de Cristo, algún día el Señor puede tocar sus corazones y ellos también pueden venir a los caminos del Señor. Bendito sea el nombre del Señor, al arrepentimiento. Dice, su llegada significó la paz entre Dios y su pueblo, el arrepentimiento que atiende a su llamado. Sin embargo, Cristo puede ser causa de división entre los familiares que creen en Él y lo aman, y quienes lo rechazan e idolatran muchas veces a sus familias, porque Cristo demanda que lo amemos más que a nuestras familias, no por egoísmo, sino porque Él nos amó primero. vivamos para su gloria y además nos enseñará a amar de manera adecuada a nuestros familiares. Así podemos llegar a tener la oportunidad de compartir el mensaje reconciliador con ellos y con el mundo para que conozcan por medio del Evangelio, la verdadera paz que solo está en Dios. Esa verdadera paz solamente la encontramos en Cristo Jesús. Y ahí les dejo un versículo que se encuentra en Romanos 10:15. Bendito sea el nombre del Señor. Y vamos a entrar al siguiente punto. Bendito sea el nombre del Señor. La paz como fruto del Espíritu. Y eso ya había dado un poquito mi hermana Catherine. Amén, gloria a Dios. La paz como el fruto del Espíritu Santo. Y dice, la paz forma parte del regalo de la salvación. Pedro afirmó que quien se arrepiente y cree en Cristo recibe la presencia del Espíritu Santo en su vida. Su presencia en nosotros nos brinda una serie de beneficios espirituales, de los cuales sabemos por la Escritura que podemos ver a medida que caminamos con Dios. Uno de esos beneficios es el fruto del Espíritu Santo, que incluye la paz. Bendito sea el nombre del Señor. Así le voy a dar el tiempo a mi hermana Joana para que ella continúe con otros saludos.
3: Amén, gloria a Dios. Tenemos un saludo a nuestros hermanos Sinaí, Elías y Eliseo, los gemelos. Dice, Dios le bendiga, hermanos. Saludos a todos en cabina y un saludo de Sinaí a Kaylin.
1: Gloria a Dios, aleluya. ¿Ven? ¿Cómo le decimos a los hermanos?
4: Dios les bendiga.
1: Fuerte, niños. ¿Hoy no comieron? Fuerte, con una voz fuerte.
4: Dios les bendiga.
1: Dios les bendiga a todos los que nos están viendo. Bendito sea el nombre del Señor. Continúa, hermanito Yafet.
0: Voy a leer un mensaje y todo. Solo esta parte. Okay. Una de las formas más efectivas de procurar la paz es compartir el mensaje del Evangelio con los necesitados. Bienaventurados los que procuran la paz, pues ellos serán llamados hijos de Dios. Mateo 5:9. La paz como fruto del Espíritu no se limita a un sentimiento interno de tranquilidad. Va más allá. La paz en Cristo nos lleva a compartir el mensaje de reconciliación con otros.
1: Amén, gloria a Dios. ¿Y cómo nosotros podemos predicar el mensaje de salvación? Muchos de ustedes me han dicho allá cuando estamos en la clase que ustedes lo hacen muchas veces en su escuela, les hablan a sus familiares también, amén, gloria a Dios. Esa es una forma bien bonita de expresar de lo que nosotros tenemos, bendito sea el nombre del Señor, de lo que Dios nos ha dado por su infinita misericordia, de poderle predicar a otros el mensaje de arrepentimiento y de salvación. Bendito sea el nombre del Señor. ¿Y ustedes cómo lo harían, niñas?
4: Yo lo haría diciendo que, pues, a veces unas niñas dicen que no van a la iglesia y que sí van. A veces dicen que sí van o no van. Entonces yo les digo que tienen que ir para que puedan reconciliarse con el Señor. Porque
1: bendito Dios.
4: Va a pasar un día que Dios va a venir en un cerrar y abrir de ojos.
1: Así es, amén.
4: Entonces yo lo ando diciendo y a veces le predico todos los milagros que Dios ha hecho, como cuando
1: gloria a Dios, bendito sea
4: Jesús,
1: el nombre del
4: sanó
1: Señor
4: a un ciego y le hizo ver al mundo, como ver, y también cuando sanó al paralítico.
1: Amén. Ahí vemos en la Biblia tantos milagros que el Señor hizo. Y a través de esos, cuando nos encontramos así con personas que están enfermas o algo, nosotros podemos decirle que tenemos a un Dios de poder que los puede sanar. Pero creo que aquí lo más importante es que ellos tengan esa paz en sus corazones. Y sobre todo, primeramente, yo creo que Dios se interesa más por lo de adentro que por la sanidad, ¿verdad? Yo siempre he dicho eso, que lo más importante, no sé si estoy... yo creo que estoy en lo correcto, no sé, ¿verdad? Pero aquí la hermana Joana que nos ayude, si no, pero yo pienso que lo más importante es la sanidad del alma, Lo más importante ante todo es el alma. Tener eso es lo más importante, porque pues la enfermedad sabemos que nos puede llegar en cualquier momento, pero que tengamos esa paz y esa seguridad que si Cristo nos llama a su presencia, que tengamos esa convicción aquí adentro, en el alma, donde yo les decía que es lo más importante. Vamos a dar unos saludos y vamos a dejar el tiempo con nuestra hermana Joana. Bendito sea el nombre del Señor.
3: Amén, gloria a Dios. Y tenemos un saludo a nuestra hermana Glendy Salanik. Dice, Dios les bendiga a todos en cabina. Aquí en casa, la familia Ramírez Salanik, estamos en sintonía. Sigan adelante y que Dios siga usando sus vidas para su gloria.
1: Amén. ¿Cómo le decimos a mami?
4: Dios les bendiga.
1: Dios les bendiga, amén. Mira, te están viendo desde allá. Mira, desde casita. Bendito sea el nombre del Señor. Gloria a Dios, aleluya. Y así, mi hermanita Katherine. ¿Su dibujito que trajo? Ese no es.
5: Dibujé un las cuatro palabras en un papel con más color.
1: Bendito sea el nombre del Señor. Aquí nuestra hermana Katherine trajo las cuatro palabras que nosotros estuvimos aprendiendo en la clase, que la número uno las hizo aquí en su ponlo bien, hija. Un poquito más arriba. Eso. Ahí tenemos las cuatro definiciones que nosotros vimos en la clase. Como número uno del fruto de la paz, de la buena semilla, vimos el número uno es la tolerancia, que ya no nos lo estuvo diciendo nuestra hermanita Katherine. Bendito sea el nombre del Señor. El número dos es el diálogo. Y el número tres es la consideración. Y el número cuatro es la justicia. Eso es lo que nuestra hermanita Katherine trajo y pudo ahí escribir la definición. Bendito sea el nombre del Señor. Y los felicito, niños, porque sí, estuvieron atentos a esa clase. Bendito sea el nombre del Señor. Y así como el tiempo nos va avanzando, vamos a dejar a nuestro hermanito Jafet con el último punto que tenemos. ¿Y cuál es, hermanito Jafet?
0: La paz como esperanza futura.
1: La paz como esperanza futura. Bendito sea el nombre del Señor.
0: Todos los beneficios que una persona recibe como resultado de creer en Cristo son un hecho indudable. Sin embargo, son parciales por ahora y esperan a cumplirse de manera plena con el regreso de Cristo. Mientras tanto, debemos recordar que la paz que el mundo ofrece es falsa y pasajera, porque la verdadera paz no la puede crear ni da nada que haya sido creado. Solo Dios nos puede dar la paz genuina y que disfrutaremos plenamente al final de los tiempos. Hebreos 13, 19, 21.
1: Gloria a Dios, aleluya. Solo el Señor nos puede dar esa paz genuina. Bendito sea el nombre del Señor. Y como nuestro hermanito Jafé decía, que solo nosotros encontramos la paz ¿en quién?
0: En Cristo.
1: En Cristo Jesús. Y así mi hermanito Jafé quiere agregar algo más.
0: Iba a decir unos versículos, pero amén. También de una forma, quiero también decir algo.
1: Gloria a Dios.
0: De cómo predicar a otra gente.
1: Amén.
0: Como por ejemplo, algo bueno que puede hacer si usted lee la Biblia y las historias es contar más de las historias de la Biblia.
1: Bendito sea.
0: Porque eso
1: del Señor
0: explica mucho de la Biblia y también aprenden gente qué pasó y qué deben hacer. Y les ayuda a ellos en formas, porque dicen las historias y ellos cuando ven las historias, ellos entienden más de lo que deben de aprender.
1: Bendito sea
0: y
1: el
0: ahora
1: del Señor.
0: Yo también quería decir unos versículos.
1: Amén, gloria a Dios, aleluya, bendito sea el nombre del Señor.
0: Les iba a dar uno, pero creo que va a ser muy tarde. Okay.
1: Todavía tiene.
0: Voy a ir a Tesalonicenses, 2 de Tesalonicenses 3:16.
1: Gloria a Dios, aleluya, bendito sea el nombre del Señor.
0: Y dice, y el mismo Señor de paz os da siempre paz en toda manera. El Señor sea con todos vosotros. Así que para agarrar la paz, Dios no directamente te lo da. Tú lo tienes que ganar y pedirle por paz.
1: Amén, así es, bendito sea el
0: y
1: nombre del
0: otro
1: Señor.
0: Otro versículo es en Filipenses 4, 7.
1: Gloria a Dios.
0: Capítulo aleluya. 4, en el 7. Y dice, y la paz de Dios sobrepasa todo entendimiento, guardará vosotros con razones y vuestros pensamientos en Cristo Jesús.
1: Amén. Y la paz de Dios que sobrepasa todo entendimiento guardará vuestros corazones y vuestros pensamientos ¿en quién?
0: En Cristo Jesús.
1: ¿Y quién va a guardar nuestro corazón con esa paz?
0: Cristo Jesús.
1: Uh-huh. Amén. Gloria a Dios. Y nuestros pensamientos, dice también, bendito sea el nombre. Sí. ¿Cuál importante también es guardarlo de aquí, verdad, niños? Uh-huh. Eso es algo bien importante, porque ¿de dónde vienen las malas cosas?
0: De la mente.
1: De la mente. ¿Y después de que vienen de aquí, a dónde bajan?
0: Al corazón.
1: ¿Y después?
0: El alma.
1: Salen ya, ¿verdad?
0: Bueno.
1: ¿Y nosotros qué nos manda el Señor? ¿A guardar qué?
0: La mente.
1: ¿Y nuestro?
0: Corazón.
1: Amén, gloria a Dios. Sígale, hermanito.
0: Ok, ya. Y un versículo más.
1: Gloria a Dios.
0: Está aleluya. En Isaías 26, 3.
1: Gloria a Dios.
0: Ese aleluya. Versículo es bonito.
1: Gloria a Dios.
0: 26. Y Isaías 26, 3 dice, tú guardarás en completa paz a aquellos cuyos pensamientos en ti persevera porque en ti ha confiado. Así que eso es como lo que acabamos de decir. Amén. Que es cuando cuidamos la paz en nuestra mente y corazón, Dios te ayuda a cuidarla. Así como dice en ese versículo que dice, tú guardarás, en el principio dice, tú guardarás en completa paz a aquellos que pensamientos, a cuyos pensamientos en ti persevera. Dice que tú lo tienes que guardar. Dios te ayudará también a guardarlo y Él te va a tratar de dirigir a la dirección correcta.
1: Ajá, lo correcto.
0: Sí, lo correcto. Uh-huh. Pero tú también tienes que guardarla porque también tú eres el que toma las decisiones. Dios te ayuda, pero tú eres lo que hace lo más importante.
1: Porque Dios no nos obliga, ¿verdad?
0: Sí, él es tu decisión
1: es
0: si quieres hacer cosas.
1: Es la decisión de cada uno de nosotros. Amén.
0: Y hermanos, eso fue todo lo que tuve para...
1: Sí. Y aquí el último versículo que nosotros tenemos, bendito sea el nombre del Señor, lo voy a leer, que se encuentra en Isaías 54. Bendito sea el nombre del Señor, aleluya. Poderoso es el nombre del Señor. En el 54:10. Bendito sea el nombre del Señor. Dice así, porque los montes se moverán y los collados temblarán, pero no se apartará de ti mi misericordia en el pacto de mi paz. Se quebrantará, dijo Jehová, el que tiene misericordia de ti. Bendito sea el nombre del Señor. Esto fue todo lo que trajeron los niños en esta preciosa tarde. Bendito sea el nombre del Señor. No sé si nuestra hermanita quiere agregar algo más.
6: Cuando él dijo que tienes que predicar las historias, a veces usted como lea las historias, pero la primera vez que lo leas no lo entiendes.
1: Amén.
6: Y si no lo entiendes, no significa que usted solo vas a dejar y a leer otra historia. Usted tienes que averiguar que Dios te anda tratando de mostrar en la Biblia, en las historias, y va a haber una vez que Dios te va a ayudar a saber qué la historia te anda enseñando.
1: Bendito sea el nombre del Señor, porque la, escudriñamos la palabra y muchas veces no la entendemos, ¿verdad? Como nos decían en una prédica que decían, pero si volvemos a repasar, ahí otra vez nos encontramos y ya vamos entendiendo un poquito más, ¿verdad? No nada más con un repaso, sino otra vez volver y nos encontramos con nuevas cosas, ¿verdad? En la bendita palabra del Señor. Así vamos a dejar a nuestra hermana Joana con otro saludo. Bendito sea el nombre del Señor. Aleluya.
3: Amén, gloria a Dios. Tenemos un saludo a nuestro hermano Yehú Ramírez. Dice, Dios bendiga a todos los niños, maestra, hermana que están en cabina.
1: Bendito sea el nombre del Señor. ¿Y cómo le decimos a todos los hermanos que nos están viendo y los niños?
0: Que Dios les bendiga.
1: Que Dios les bendiga. Bendito sea el nombre del Señor. Y así mi hermanita Katherine quiere agregar algo. La veo bien motivada, hermanita Katherine. Ahora sí.
5: En Romanos 8.
1: Gloria a Dios, aleluya. Bendito sea el nombre del Señor.
5: 14:19. Dice, así que sigamos los que contribuyen a la paz y a la mucha aflicción. Y en Romanos 14:20, no destruyas la obra de Dios por causa de la comida. Todas las cosas a la verdad son limpias, pero es malo que el hombre haga tropezar con otros lo que come.
1: Poderoso es el nombre del Señor, aleluya. Bendito sea el nombre del Señor. Esos son sus textos que nuestra hermanita Katherine trajo. ¿O tiene más, hermanita Katherine?
5: Tengo más.
1: Amén, a ver. Ahora nuestra hermanita Katherine creo que sí se motivó, trajo muchísimos textos. Bendito sea el nombre del Señor. Alabado sea el nombre del Señor.
5: Salmos 72:3. Los montes llevarán paz al pueblo y los callados justicia.
1: Gloria a Dios, aleluya, bendito sea el nombre del Señor.
5: Salmos 72:7. Florecerán en sus días justicia y
1: la muchedumbre.
5: Muchedumbre de paz está, que no haya
1: luna.
5: Haya luna.
1: Bendito sea el nombre del Señor, aleluya. Alabado sea el nombre del Señor. ¿Te falta otro, Katherine?
5: Salmos 34:14.
1: Gloria a Dios, aleluya.
5: Apártate del mal y haz el bien, busca la paz y síguela.
1: Apártate del mal y haz el bien, busca la paz y síguela. Bendito sea el nombre del Señor. Poderoso es el nombre del Señor. ¿Es todo lo que nuestro hermanito Yafet trajo o quiere agregar algo más, hermanito Yafet? Porque
0: algo más.
1: Sí, ¿verdad? Lo veo bien motivado. Sí. Y más que la hermana Joana dice que le siga, pues vamos a seguirle aquí otro ratito con la ayuda del Señor. Ahora sí vinieron bien motivados, sí, trajeron las baterías bien puestas. Bendito sea el nombre. Eso es lo bonito. Eso es lo bonito cuando escudriñamos la palabra y vamos buscando textos y textos y textos. Y es el Espíritu Santo el que les va dando a cada uno de ustedes de acuerdo a como ustedes busquen. Bendito sea el nombre del Señor.
0: Esto van a los hermanos que van, como enseña que la paz a veces se lo pierde la paz, pero tenemos que ganar la paz. Y le digo a los hermanos que se cuiden y que tengan a Jesús en sus corazones y que no pierdan la paz, porque sería triste. Y como la palabra dice, depresión. Va a tener depresión si pierde la paz. Así que
1: no queremos eso. La sangre de Cristo tiene poder. Queremos tener esa paz que sobrepasa todo entendimiento. Aleluya, bendito sea el nombre del Señor.
0: Así que solo le quiero decir que tengan paz profunda en su corazón.
1: Esa paz dentro del corazón profunda, ¿verdad? Sí. Bendito sea el nombre del Señor. Y que todo el tiempo estemos sonrientes, ¿verdad, gemelita? Bien sonrientes, como trajiste la carita feliz, ¿verdad? No queremos estar como esa carita que trajo toda así muy fea. No, no, no. ¿Cuál quieren ustedes? A ver, niños, ¿cuál de las dos del dibujito que trajo, que hizo nuestra hermanita, cuál de las dos quieren? A ver. Esta no se mira bien. Para mí esta no se mira bien. Mira.
0: Cortemos
1: esta, ¿verdad? Y nada más dejemos esta, ¿verdad? Todos, yo creo que todos queremos esta, ¿verdad? yo no quiero esta, ustedes tampoco, ¿verdad, niño? Entonces hay que andar así y hay que guardar la paz. Y como dijo nuestro hermanito Jafet, no hay que perder la paz, hay que cuidarla. Bendito sea el nombre del Señor. Y a todos los que nos están viendo, mis amados hermanos, los que están escuchando quizás a la distancia, donde están los familiares de mis hermanitas allá en El Salvador, en Honduras, Guatemala, nuestro hermanito también en Honduras, bendito sea el nombre del Señor. Algún familiar, si no tiene a Cristo en su corazón, hoy es el día de aceptar a Cristo como su único y suficiente Salvador. Bendito sea el nombre del Señor, es un regalo tan bonito.
0: También quiero agregar algo.
1: Amén, si, hermanito Yafet.
0: Si usted ya tiene paz en su corazón, no estoy diciendo que es conforme, pero si usted ya tiene paz en su corazón y conoce, y así como usted estaba diciendo, hermana, que si usted, si tiene un familiar, porque he visto que aún alguna gente tiene familiares que no digo que no creen en Dios, pero tampoco lo siguen.
1: Amén.
0: Que compartan este video, no likes o nada para eso, sino que para que ellos sepan que necesitan la paz profunda en su corazón, o si no va a haber muchas consecuencias.
1: Más adelante, ¿verdad? Sí. Porque estamos viendo las situaciones que se están aproximando. Y no hay nada más hermoso que estar en los caminos del Señor para podernos agarrar fuerte de la mano poderosa del Señor. Amén, hermanita. ¿Algo más quiere agregar? Sí, ¿verdad? Claro que sí. Hermana Joana, no sé cómo le vamos a hacer aquí, porque hoy sí los niños están bien motivados. A ver, dele, que la hermana Joana dice que todavía tenemos tiempo. Dele, hermanita, que aquí a una palabra ha de llegar allá a sus familias donde se encuentran. Bendito sea el nombre del Señor. Y a mi familia también, allá en México.
4: También la paz es algo que ustedes tienen como que tener en sus corazones, como dijo el hermano Jafet, porque a veces si no tienes la paz, pues tal vez como tu vida va a ser destruyendo poco a poco.
1: Así es.
4: Pero si construyes la paz otra vez, puedes tener más, como puedes ser feliz y puedes como a disfrutar y a seguir a Jesucristo. Pero a veces gente usa a Dios como si es un juego, pero no es así. Tienes que como a seguir Jesucristo y a seguir la paz, sí, porque si no, como dijo el hermano Jafet, va a haber mucha depresión
1: y
4: consecuencias más adelante. Y nosotros no queremos usar Dios como un juego, porque no es así.
1: No. Dios. Y hay un texto bíblico que dice, y eso me trae ahorita a la mente, se me prendió el foco, como dije a la hermana Salomí. Hay un texto que dice que Dios es amor, pero también es fuego consumidor, ¿ve? Y muchas veces usamos la palabra que dicen Dios es amor, pero cortamos la palabra que dice, pero también es fuego consumidor. Amén. Bendito sea el nombre del Señor. Sígale, gemelita, hermana Joana, aquí se prendió ya este asunto, así es que no sé cómo vamos a hacer, porque hoy sí están predicando los niños. Bendito sea el nombre del Señor.
4: Entonces, si usted no usas a Dios como un juego, y si crees en Dios, el que Él sí hace milagros, y crees, pues va a tener Dios va a ser una bendición y un milagro en ti, porque Él sabe que usted le vas a creer. Y bueno, a veces va a ser difícil a seguir el camino correcto, pero con la ayuda de Dios puedes hacer todo.
1: Podemos enderezar el camino con la ayuda de Dios. Quizás vamos por este camino, pero con la ayuda de Dios, si nosotros le creemos a Dios, nos podemos meter aquí e ir derechito, ¿verdad?
4: Porque unos como sé que no es como fácil a seguir la camina correcta, pero como dije, con la ayuda de Dios siempre lo podemos hacer, porque para Dios nada es imposible.
1: Amén, con Dios lo podemos todo, amén.
4: Amén. Y creo que eso es todo que yo traje.
1: Amén, gloria a Dios. Sí, hermanito Jafet, hermanita Katherine.
0: Más versículos.
5: Levítico 3.
1: Mire, nuestra hermanita Catherine nos trajo toda la Biblia. Hoy todos los hermanos que no leyeron la Biblia y aquellos que nos están escuchando, a todos los que nos están escuchando, por si no han leído la Biblia, mire, nuestra hermanita Catherine se preparó con textos de la Biblia. Bendito sea el nombre del Señor. Aleluya.
5: Levítico 3, 1. Si se ofrenda fue sacrificado de paz, si hubiere la
1: ofrenda
5: encendida
1: a Jehová. ¿No estás? ¿En dónde estás, Catherine?
5: En el 1.
1: Ah, dale. Yo me, perdón. Sí, me fui al 3, al 2.
5: Si su ofrenda fuere sacrificado de paz.
1: Sacrificio
5: de paz. Si hubiere de ofrecerla de
1: ganado
5: vacuno, sea macho o hembra sin defecto, la ofrece delante de Jehová.
1: Bendito sea el nombre del Señor. Aleluya. Yo creo que por estos momentos, mis niños, quiero felicitar a sus papás. Catherine no estaba muy segura, pero al fin se animó. Bendito sea el nombre del Señor. Gracias a Dios. Aquí, si ustedes se dan cuenta, ven que con la ayuda de Dios todo es posible. Yo sé que ustedes se quedaron con ganas de más, ¿verdad, niño? ¿Verdad que sí quieren seguir? ¿Sí? Sí, yo veo a Jafet que sí quiere seguir, Jafet, pero ya va a quedar para otra ocasión con la ayuda del Señor. Amén. Yo sé que al principio no mencioné sus nombres, pero me tocó en este día con nuestra hermanita
4: Kaylin,
1: con nuestra hermanita Catherine y con mi hermanito Jafet llevar esta programación en esta preciosa tarde. Quiero darle gracias primeramente a Dios, a los pastores, a la hermana Joana, como siempre decimos, porque es un trabajo estar aquí también. Bendito sea el nombre del Señor, todo es para la gloria y la honra del Señor. Y así también a todos nuestros hermanos que nos estuvieron escuchando y a todos a los papás de estos niños, que ustedes los sigan instruyendo en los caminos del Señor. Que siempre cuando ellos estén ahí los sigan ayudando, mis amados hermanos, porque si Cristo no viene, ellos son los que algún día llevarán el mensaje de salvación. Bendito sea el nombre del Señor. En cada uno hay, siempre les he dicho yo en la clase, que en cada uno Dios tiene un propósito para cada uno de ellos, pero todo está en perseverar, en cuidar lo que Dios nos ha dado y siempre no dejar los caminos del Señor. Bendito sea el nombre del Señor. En este camino nos encontramos con muchas cosas, pero si nos agarramos de la mano poderosa del Señor, seguiremos caminando hacia adelante, mis amados hermanos. Le doy gracias a todos los que estuvieron ahí escuchando en esta preciosa tarde. Bendecimos sus vidas, mis amados hermanos. Que Dios me los bendiga, que Dios me los guarde hasta donde quiera que nos estén escuchando. Bendito sea el nombre del Señor. Y así vamos a dar por terminado en este día. Bendito sea el nombre del Señor. Todo esto fue para la gloria y la honra del santo nombre de nuestro Señor Jesucristo. Vamos a dar gracias con una corta oración porque el tiempo ya nos ha avanzado. Inclinemos nuestro rostro, niños, y vamos a orar. Padre,
7: te damos gracias
1: en esta preciosa noche,
7: en esta preciosa noche.
1: y te damos gracias
7: por la oportunidad
1: que nos diste
7: de llevar tu palabra.
1: Te pedimos
7: que esta palabra
1: quede en cada corazón
7: de cada uno de los hermanos, de los oyentes
1: y de todos nuestros familiares
7: que nos estuvieron escuchando.
1: Gracias, Señor.
7: Por darnos la sabiduría, por tu palabra,
1: por todo lo que hicimos en este día. Es para tu gloria, para tu honra. Gracias, Padre.
7: Gracias, Hijo.
1: Y gracias, Espíritu Santo.
7: ¿Cómo
1: le decimos a todos nuestros hermanos?
8: Que Dios les bendiga.
1: Dios les bendiga a todos y hasta una próxima, si así el Señor lo permite. Muchas bendiciones. Que Dios me los guarde en esta preciosa noche. Bendito sea el nombre del Señor. Y si no tiene una iglesia donde congregarse, hoy tenemos culto de oración. Aquí los esperamos a las 8 de la noche. Están todos cordialmente invitados. Que el Señor me los bendiga, me los guarde y hasta una próxima. Bendiciones para todos.

Salmo 6. Jehová, no me reprendas en tu enojo, ni me castigues con tu ira. Ten misericordia de mí, oh Jehová, porque estoy enfermo. Sáname, oh Jehová, porque mis huesos se estremecen. Mi alma también está muy turbada. ¿Y tú, Jehová, hasta cuándo? Vuélvete, oh Jehová, libra mi alma. Sálvame por tu misericordia. Porque en la muerte no hay memoria de ti. En el Seol, ¿quién te alabará? Me he consumido a fuerza de gemir. Todas las noches inundo de llanto mi lecho, riego mi cama con mis lágrimas. Mis ojos están gastados de sufrir, se han envejecido a causa de todos mis angustiadores. Apartaos de mí todos los hacedores de iniquidad, porque Jehová ha oído la voz de mi lloro. Jehová ha oído mi ruego. Ha recibido Jehová mi oración. Se avergonzarán y se turbarán mucho todos mis enemigos. Se volverán y serán avergonzados de repente.

gracias, Señor, porque a través de tu Espíritu Santo te podemos adorar, Señor. Gracias.

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1: 7:58 minutos.